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1: Ya son las 5 de la tarde con 33 minutitos. Y si usted va para el otro lado en este momento, déjeme le platico que la garita de San Isidro nos anda reportando que si va por carriles normales, se va a tardar alrededor de 3 horas, ¿ok? Ready Lane, la normal la tengo ya bajando en Zona Río, ¿ok? Ready Lane, 2 horas con 30 minutos. La veo enfrentito del Hospital General para que le calcule ahí, ¿eh? Sentry, 45 minutos a la altura del Car Wash. Y si va caminando, va a ser como una hora, ¿ok? Si cruza por la garita de Otay, la fila normal dice que va a tardar como 3 horas. En efecto, da la vuelta al Parque de la Amistad y está sobre Boulevard Industrial, ¿ok? Si va por la Ready Lane, 3 horas. También la veo dando vuelta a los campos deportivos. Sentry, 20 minutos, fluido, ¿está bien? Y si va caminando va a ser como media hora, ¿va? Para que se calcule, maneje con mucho cuidado y que tenga muy buen viaje.
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2: Ya son las 6 de la tarde con un minutito. Y si tú vas a cruzar al otro lado en este momento, déjame te platico cómo anda. La garita de San Isidro nos dice que vas a hacer en carriles normales 3 horas de espera. Ok, bajando zona Río, va Ready Lane, 2 horas 30 minutos. La estoy viendo enfrentito del Hospital General. Línea Sentry, 45 minutos frente al car wash. Y si tú vas caminando, pues vas a hacer como una hora, ¿ok? Si tú vas a cruzar por la garita de Otay, la línea normal me dice 3 horas de espera. En efecto, sobre Boulevard Industrial está Ready Lane, 3 horas de espera también, dando la vuelta a los campos deportivos. Línea Sentry, 25 minutitos y si vas caminando, media hora. Mucha paciencia, maneja con mucho cuidado, por favor, y que tengas muy buen viaje.
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0: 7 de la tarde con 55 minutos en 90.7 La Mejor. 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
9: Saludos, señor Zambrano.
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10: Súper contento de estarte acompañando en este martes 23 de junio del 2026. Estoy contigo a través de la mejor FM en cadena y también por la aplicación de Claro Música. Si quieres tu cargadita, entra al pandasambrano.com. Ahí encuentras toda la información y voy con bromitas. Y tengo a Jorge y a Rosalba. ¿Quién está en la línea? Jorgito. Hola, Jorge. Buenas noches. ¿Cómo estás?
11: Bien, bien, gracias.
10: Y supongo que estás con Rosalba. ¿Quién es Rosalba?
11: Rosalba es mi novia.
10: ¡Ándale, papá! ¡Estás echando novio ahorita!
11: Sí, poquito allá y de eso.
10: Hola, Rosalba. ¿Cómo estás?
12: Hola, muy bien.
10: ¿Cuánto tiempo llevan de novios?
12: Medio año.
10: Ah, bien poquito. 6 meses. ¿Qué edad tienen?
12: Yo tengo 21. Ajá. Y él tiene 18.
10: Oye, ¿y...? ¡Ah, tiene 18 él!
12: Sí.
10: ¡Hija de tu ping-pong papas! ¿Por qué te lo agarraste tan morro?
12: Para rejuvenecer.
10: Oye, ¿y de menos es bueno para acá para jugarle al pulpo o en él?
12: Pues sí.
10: ¿O le tienes que enseñar tú?
12: No, le tengo que enseñar yo.
10: Chale, ¿qué pasó, Jorgito? Defiéndete, güey.
11: No, pues sí, mira, bien feliz que la tengo, por eso ya está aquí.
10: Mira, Jorgito, bien entrenado, ¿eh? Platíqueme, ¿qué bromita era este martes?
11: Bueno, es para mi cuñada, que... Bueno, la verdad, la familia de Rosa es muy... muy machista.
10: ¿En serio? ¿Y en qué sentido?
11: Y pues, el chiste de la broma es decir que ella ya no va a regresar a su casa. Como nosotros tenemos somos estampadores. Tenemos el trabajo aquí hasta Ecatepec y ella vive hasta Naucalpan.
10: A ver, espérame, Ecatepec y ella en Naucalpan. Okay, ¿y qué es eso de estampadores, compadre?
11: Las tallas en la ropa deportiva y... y los logotipos y todo eso.
10: Pero a la ropa pirata, supongo.
11: Ah, no, eso de que se va a las tiendas de conveniencia.
10: Ah, mira, órale. ¿Sí? ¡Wow! Oye, entonces, ¿y cómo se llama la bromeada, o sea, tu cuñada?
11: Se llama Beatriz.
10: Beatriz. Ahora, no me respondiste, tú comentaste que la familia de Rosalba, o de Rosa, como le llamaste, es muy machista. ¿En qué sentido es machista?
11: Bueno, es que la verdad, pues mi novia ya hace tiempo estuvo casada.
10: Uh-huh.
11: Y pues ya después me cuenta ella que después de su matrimonio, pues tanto su papá como sus hermanos, como todos, no la bajan de pe y de pues que ya no sirve para nada, que es una mujer usada y todo ese tipo de cosas.
10: ¡Qué manchados, la neta! Oye, Rosalba, ¿y a qué edad te casaste, mija?
12: A los 17.
10: Bien chiquita, ¿y tienes hijos?
12: No, ninguno.
10: No, entonces, bueno, ¿eso no te lo ha tomado bien tu familia?
12: Pues no, prácticamente, pues más mi papá es el que está ahí de que ya soy grande, que no pienso, que porque el único que tenía que entrar era el primero y hasta ahí.
10: Ah, ya entiendo, viejas costumbres. Uh-huh. Era el novio oficial que te sacara de blanco y después también te aventara los... Oye, ¿y con quién vives, Rosalba? ¿Con tu mami, con tu papá, con tu hermana? ¿O sea, vives en familia?
12: Ahorita con mi suegra.
10: ¿O sea, con la mamá de Jorge?
12: Sí.
10: Entonces, ¿cómo está el asunto de que ya no vas a regresar si ya no vives ahí?
12: No. No, es que apenas llevo 2 días aquí.
10: Ah, ok. ¿Y por qué no has...?
12: Por el trabajo y pues a veces como no me ha dado tiempo, entonces salimos tarde.
10: Entonces, digamos, por la distancia hay días que no llegas a casa.
12: Ajá, a veces porque prácticamente a veces mi suegro no tiene trabajo y así. Entonces me tengo que ir con mi hermano a lo de seguridad.
13: Oye, pero también te quedas porque a veces te quedas...

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1: Anche vieja metiche. Ok, sí. ¿Van a necesitar que les ayude yo en algo?
2: Sí.
1: A ver, platícame, ¿pa' qué? No, me digan. Bueno. Te paso y luego no sé ni qué onda. A ver, ¿qué quieres que te ayude yo?
2: En decir que, bueno, ellos no conocen a mi papá. Ok. Y decir que, así te hacerte pasar por mi papá, que, bueno, decir que tenemos familia en Veracruz y que nos vamos a ir para allá, que tú nos apoyas, que tú nos ayudas, que allá tu familia nos va a recibir bien. Que pues la verdad de... Ajá, que todo lo das por Rosa, que te ha apoyado, todo ese tipo de cosas.
1: Ok, entiendo la broma. ¿Quién la va a empezar, Rosalba o Jorge?
2: Rosa.
1: Ok, ¿estás lista, Rosa?
3: Sí.
1: ¿Estás segura de hacerle esta bromita a tu hermana?
3: Ay, no.
1: ¿Entonces?
2: Ah, sí, sí,
3: no estoy segura.
1: ¿Y cómo te... ¿De quién fue la idea de hacer la broma de los dos?
2: Es que la verdad yo... Te amo, pandita, y pues del diario te ando escuchando.
1: Ay, chiquito, yo también te amo. A ver también cuando me haces el Spider-Man.
2: Contigo se hago el 69 moderno.
1: ¿Neta, güey? ¡Uy!
2: La verdad, sí.
1: Listo, marcamos las bromas en el Panda Show.
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1: Ya entró, ya entró. Vámonos.
3: Bueno, ¿qué pasó?
11: ¿Me mandaste su mensaje al tío?
3: Sí.
11: Ah, ¿qué pasó?
3: Pues que me dijo mi mamá que le mandaras los pagos a Filico.
11: Ah, pues de eso quiero hablar. Porque
3: pues márcale a él.
11: No, contigo.
3: ¿Qué pasó?
11: Pues es que pues ya no quiero ahora sí ya regresar a la casa. Ya no, ya no quiero ahora sí, pues ya no darles molestia a mi papá ni a mi mamá.
3: No regresas, o aún así, pues tú paga lo que debes y ya. Si regresas, no regresas, a mí ya no me digas ni a mi mamá. Ahora sí que yo que la cola la das tú, ¿no yo?
12: ¡Oh, Dios!
3: Pues sí, ¿qué pasó, Jorge?
2: Bueno, Betty.
3: ¿Qué pasó?
2: Bueno, es que la verdad, pues sí, ya queríamos hablar contigo porque, bueno, ya te lo he dicho que... Pues siento que eres la que más entiendes pues esta onda. No se ha dado la oportunidad de decir a la mamá de Rosa. Pero bueno, es que la mamá de Rosa, las veces que ha ido, regresa y pues llega llorando. Que tu papá le pegó, que tu mamá la corrió.
3: Como si tú no la hicieras llorar. Y mi papá, y si le pegan a ella, ha tenido la culpa, no porque mi papá quiera, ¿ok?
2: Pero mira,
3: y
2: Betty, si regresa, mira, no regresa, escucha.
3: A mí no me tienen que decir nada, el que le tiene que hablar es a mi papá y a mi mamá. ¿A mí yo qué?
2: Yo soy pero es que ellos no entienden. Yo intento hablar con ellos y pues tienen una mente que no se presta.
3: Y habla con él. Y tú que tienes 18 años, no entiendes, no comprendes, ¿qué te imaginas?
2: Pues por eso, mira, yo por eso estoy hablando aquí.
3: No quiero saber nada.
2: Contigo. A ver, es que es la última vez que van a salir de Rosa. Y la verdad, ahorita tengo la verdad.
3: No te marcan a mi papá.
1: Soquito Loki, prácticamente no estés chiflando. Pero yo creo que sí tiene razón, esto es con el papá, ¿no?
2: Ay, pero el papá es de armas tomar.
1: ¿Qué, sacatito pa'l conejo?
2: Poquito.
1: Oye, Rosy. Prácticamente cuando le haces el planteamiento y dice, a mí me vale gorro, tú sabes qué haces con tus nachas, pero paga. ¿Qué debes, Rosa? ¿Qué debes?
11: Le debo a mi hermano unos pagos de... Le debo 3 pagos.
1: Ajá.
11: Pero prácticamente pues ahorita no lo he visto. Y ahorita que la semana que vaya, pues ya le pago todo.
1: ¿Cuánto dinero debes?
11: Como 400.
1: ¡Chale! O sea, haciéndote de la de jamón por 400 varos.
2: Y ya andan diciendo que la van a venir a buscar hasta acá por

0: 300 pesos y que a, quién sabe, y que a ver por dónde se lo sacan.
1: Sabiénteselos en la jeta. ¿Qué? ¿A poco el estampadito no deja?
2: No, sí, sí deja.
0: Oye, deja, pero pues no para ellos.
1: Beatriz, ¿con quién vive?
2: Pues vive, bueno, vive prácticamente con su madrina, de renta un cuarto.
1: Ah, y entonces...
2: Y tiene dos niñas.
1: No vive con los papás.
2: No, ella no vive con los papás.
1: Ah, porque bueno, estaba pensando ahorita el entrar yo como el papá de Jorge, y pues hacerla calentar, pero... pues yo pedir hablar con los papás, ¿no?
2: No sé, es que él es muy, bueno, de carácter fuerte.
1: ¿Tu papá nos ha escuchado, que sepas? ¿Sabe del panda?
2: Bueno, pues ya tiene tiempo, ahorita no. Ya tiene como, bueno, yo los empecé a escuchar a los 8 años.
1: Neta, pues eras una niña, mija, pero nos empezaste a escuchar por tu papá.
2: Por mi hermano, que ya igual tiene mucho tiempo igual, que le hizo una broma a su esposa cuando era su novia.
1: Uh-huh.
2: Y desde ahí los empecé a escuchar siempre.
1: ¿Le marcamos a tu papá, sí o no? Ahora sí que tú decides, Rosa.
0: Sí. Rosa va a entrar y para que le sigas ahora sí tú como mi papá.
1: Órale. Te echa la machaca. Listo, pues prácticamente la broma está, o sea que ya no vas a regresar, mija. Que te vas a quedar con Jorge, que ya la familia, que te vas a ir a Veracruz, etcétera. Creo que la broma la tenemos y yo estoy aquí para apoyarte, ¿ok? Listo, marcamos las bromas en el Panda Show.
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3: 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Oh, Dios.
7: Hello.
2: Bueno.
7: Hello.
2: Habla Rosa.
7: ¿Qué quieres ahora?
2: Hablar con usted.
7: ¿Qué quieres hablar conmigo?
2: Bueno, Jorge quiere hablar con usted.
7: ¿Eh?
2: Jorge quiere hablar con usted.
7: Yo voy a hablar contigo, no con nadie, ¿sí? ¿Y tú quieres ladrar?
2: Pues es que pues ya no voy a regresar a la casa.
7: Pues no vengas, ya. No me haces falta. Al contrario, me estorbas.
2: Es ¿sí? que mi suegro quiere hablar con usted.
7: ¿Eh?
2: Mi suegro quiere hablar con usted.
7: A ver, pásamelo.
2: Sí.
1: Sí, buenas noches.
7: Buenas noches.
1: Buenas noches, habla el señor Jorge, el papá de Jorge. ¿Cómo está usted?
7: Aquí, mire, aquí estoy trabajando.
1: Ande, pues nosotros también aquí estamos trabajando en el estampado. ¿Cómo se encuentra, don Juan?
7: Aquí, bien.
1: Mire, pues ahorita aquí me pidieron los muchachos apoyarlos. De hecho, ajá. Rosita habló con su hija Beatriz. Mire, yo sé que la situación está un poco... Pues quisiéramos hablar, mi hijo y yo, que aquí está... Está presente conmigo. Jorge, saluda al señor, salúdalo.
8: ¿Qué pasó, suegro?
1: Pues estamos aquí en familia, ¿verdad? Lo que pasa es que hay una oportunidad. Nosotros tenemos familia en Veracruz. Uh-huh. Y hay una oportunidad por parte de uno de mis primos, de uh-huh. Rogelio, que está viendo un taller, ¿verdad? Entonces, pues ya ve que de repente Rosita se queda aquí con nosotros, es bien recibida en la familia. Por uh-huh. las distancias, ¿no? Estamos en Ecatepec y luego hasta Naucalpan. Entonces, pues ya los chavos quieren emparentar y pues quieren irse a vivir a Veracruz. De hecho, se iban a ir sin su autorización. Yo le dije, no, a ver, hay que hacer las cosas bien. Yo sé, Rosy, que has tenido un poquito de problema con la familia, pero pues la boca no la dieron para hablar, ¿no, don Juan? Entonces, pues yo quería platicar con usted y creo que ahorita medio me di cuenta que pues no tienen muy buenas relaciones. Entonces, pues prácticamente para que le dé, al igual que un servidor, le dé la bendición a los muchachos, pues para que se vayan a vivir y pues ya se emparenten, ¿verdad? Mi hijo quiere hablar con usted, por eso es que estoy interviniendo, para que vea que pues, tienen el apoyo, no solamente ajá. mío, sino también de mi esposa, ¿verdad? De la familia.
7: No, está bien. Mire, disculpe, a lo mejor mi error, a lo mejor no la veo por un lado, ¿sí? Y a lo mejor la estoy regando por ella, no sé. Pero simplemente, la verdad, Espero que le vaya bien su muchacho, como le dije aquella vez que se vino con ella. Si ella está dispuesta, si él está dispuesto a otra cosa, que la piense, que la vaya pensando bien, como yo le dije.
1: ¿Cómo no?
7: Es que yo la mera verdad le digo, no quiero tener problemas con, o sea, que con tu papá, y qué feo de conocerlo, y te imaginas, yo todos mis consejeros que hemos conocido,
1: sí,
7: con mis hijos,
1: sí,
7: nunca me ha puesto, ahí está ella, que nunca me ha puesto a quien se case, a quien se vaya a hacer su vida,
1: sí,
7: la hemos apoyado,
1: sí,
7: o sea, que ha habido apoyo para ellos. Yo no me vierte de que, ¿sabes qué? No te cases, porque eso no es mi, en la forma de ver que yo le digo a un hijo que a lo mejor no se case. Al contrario, le hemos dicho, pues si te puedes hacer tu vida, pues ponte a analizar tu vida, le digo, porque la verdad, ya me hiciste mucho la cansada, ahora te vas, te quedas, ¿a dónde? ¿Quién no tienes tú a dónde? Le digo, yo hablé con ella, señor, la verdad.
1: Sí.
7: Y la verdad no me he tomado en cuenta las cosas, no lo tomo importancia así las cosas, porque la verdad, pues me da pena de cómo también debo de, cómo debería de hablar con ella en esa forma, porque ahora sí que cuando, no sé, yo quiero que a lo mejor en mi propio labio, en mi lengua, pues, cuando se hizo una vida a ella, no sé.
1: Mire, don Juan, nosotros estamos conscientes, incluso yo sé que la chamaca, pues ya tuvo un fracaso, ¿verdad?
7: Bueno, todos fracasamos, todos.
1: Sí, pues desde los 17,
7: tenemos,
1: ¿no?
7: Tenemos un fracaso a veces en la vida. ¿Eh? Nadie es correcto que vaya a hacer la vida que es y eso, no.
1: Sí, sí.
7: Mire, yo reconozco todo eso, la mera verdad. Y por eso la hemos hablado a ella. La hemos, ahora sí que. Pues me dio pena que luego ves, trajo un muchacho, más vergüenza me dio a mí, porque después la conocí, el muchacho que la trajo, y imagínese a dónde la he hecho un lado.
1: ¿Pero a qué muchacho se refiere, a mi hijo?
7: No, lo, otro muchacho que trajo ya.
1: Ah, sí.
7: Ajá.
1: No, mire, yo estoy consciente que su hija ya está corridita, ¿verdad? Sé que ya ha tenido bastantes hombres en su vida. Yo en su principio se lo dije a mi hijo, a Jorge, porque no sé si usted sepa, pero Jorge, mi hijo, es más chico que su hija.
7: ¿Sí? Ajá, sí, nos contó aquí cuando aquella vez que hayan venido.
1: Sí, y bueno, pues estamos conscientes de que pues ha tenido varios hombres. Yo al principio se lo dije. Le dije, a ver, mi hijo, ella es más grande que tú, ha tenido fracaso, y aparte, pues, la verdad que su hija es buena niña, ¿no? Aquí ayuda a la casa, trabaja bien, es chambeadora. Y pues quieren irse a Veracruz. Y mi hijo, pues, ha querido hablar con usted, pero dice que le da miedo. Yo le dije, no, miedo, ¿por qué? Miedo, ¿por qué?
7: Mire,
1: dice que es machista usted y que aparte, incluso que hasta ha golpeado a Rosy, ¿verdad? Que usted le ha golpeado a Rosy. Yo no me puedo meter mucho de eso, pero...
7: No. Hay una cosa de que ella que le ha llamado la atención. Y yo inclusive a mis hijos siempre se metían a veces, ¿qué es esta chamaca? ¿Qué es esto? No. Entonces yo le dije a los demás, a mis hijos, ¿sabes qué? Le digo, no se metan en problemas con ella.
1: Y yo puedo entenderlo, don Juan, porque pues, sí, pues, y como estábamos platicando, yo creo que uno como padre, no ha de ser padre que a su hija pues, se sepa que le encanta abrir las piernas, ¿no? Pues ¿cuántos hombres ha tenido? Ahora, pues yo no sé si su esposa o alguien le enseñó tanto a abrir las piernas, ¿no? Pues a mi hijo pues le encanta que se las abra. Pero mire, yo se lo voy a comunicar porque quiere hablar con usted y quiere, pues, prácticamente pedirle permiso, ¿no? Como corresponde. A ver, mijo, a ver. Uh-huh. Aquí está. Sí, te dije que era cuestión de hablar, mi amor.
0: Sí. Bueno,
7: ¿qué pasó?
0: Bueno, pues ya así como habló mi papá, pues la verdad, intentamos hacer las cosas bien en su momento, pero pues tan solo con la cachetada que le dio aquella vez en la fiesta rosa, pues yo quedé mal, ¿no? Quedé pues con miedo de hablar de usted, y pues ahora sí, la verdad, el único pues remedio que encontré fue hablarle. Y pues bueno, también la intención de esta llamada es para pedir la mano de su hija, la verdad. Yo la amo mucho, la verdad, no me importa todo lo que haya pasado, no me importa todo lo que haya vivido, yo la amo, yo no importa todo lo que usted me diga y que toda la familia me diga de Rosa. Yo mire, me quiero casar con ella.
7: Lo interrumpo, mire. No, no, hijo. Mire, yo creo que ella, pues, yo estaba algo enojado, no sé, ya tomado, no sé, no me acuerdo de las cosas. No lo hice bien. Entonces, pero yo creo que no me metí contigo de decirte algo o si te dije algo.
0: No, no, a mí no. Bueno, la verdad no me faltó el respeto a mí, pero pues...
7: Ah, bueno.
0: Qué si bueno, le falta usted el respeto, mire, a Rosa, es como mire, faltármelo a mí.
7: No. Una cosa es otra cosa, ¿sí? Una cosa es otra cosa. Que yo te haya yo faltado un respeto sería otra cosa, ¿sí?
0: Yo quiero sacar a mi hija de blanco, la verdad. Esa es mi mayor ilusión.
7: Yo quería yo... Mire, ¿y tú quieres hacer como te dije a Kevin? Te lo dije el otro día, ¿sí o no? Mire, se la plantea a Kevin. No es porque diga tu papá que yo soy... No sé qué haga contado por ahí. Que yo soy algo machista, que me tiene miedo. No. Conózcame mejor bien... Y después hablamos.
0: Porque pues yo, es que no, yo lo conozco nada más por lo que me cuenta Rosa y la verdad no.
7: No.
0: Ella, yo mi mayor ilusión es sacar a Rosa de blanco. Ya no que ya ella se siente bien conmigo y...
7: Mire, a Rosa la que te haya contado por eso es un chiste a veces lo que ella dice. No, si, siempre va un contra con nosotros porque no lo está haciendo. Espero. Y mire, yo en una cosa yo no hablo mal. Nomás que me hace enojar ella. Yo como dije, ¿qué ves? Yo no me meto a que el que vaya a hacer su vida. ¿Sí lo dije o no?
0: Sí, suegro, la verdad no me importa cómo sea, cómo esté. Yo la amo. Y pues, no me importa si está pasada por quién sabe cuántos hombres. Yo la verdad, es mi mayor ilusión sacarla de blanco. Y pues bueno, también aparte de pedirle, pues, con respeto su mano, también con todo respeto quiero pedirle... Pues ahora sí, con ustedes, debido a respeto, de pues permiso para que ella...
7: Yo no soy ningún machista. Simplemente, yo no me meto en medio el que vaya a hacer la vida. Simplemente, como le digo, se va a hacer su vida. Es muy independientemente uno que lo que conozca mejor una vida, qué vida vaya a llevar. Porque a veces no nos enamoramos por terco nada más. Yo no me estoy metiendo en la vida de mi hija, como se lo dije aquella vez. Estoy hablando de un respeto. Yo no me puedo meter en ese problema de ella. Si ella lo quiere así como le dije, adelante. Que abra sus piernas con ella o con cualquiera. Si ella es una cualquiera mujer.
6: ¡Oh, Dios!
7: Mire, cuando tú quieres hacer tu vida tú con ella, yo no me puedo poner. Yo no me pongo, simplemente adelante, ¿sí? Adelante. Y qué bueno momento que tú dirías, ¿sabes qué? Pues es que está en mi casa o ya hablé con mi papá y ya viene con usted y usted se opone. ¿Por qué se opone usted? Simplemente ella, que yo quiero hacer una vida con ella. Adelante. ¿Eh?
0: Sí.
7: ¿O no es así?
0: Sí, sí,
7: yo no me estoy poniendo... Simplemente ella es okay, la que...
0: Ok, entonces, ¿me da su bendición, papá?
7: ¿Eh?
0: ¿Me puede dar su bendición, papá?
7: Claro que sí.
1: No, pues entonces... Don Juan, entonces, pues ya emparentamos, entonces pues los chavos se van a ir a Veracruz y cualquier cosa yo me pongo a sus órdenes, ahí cuando quiere, pues yo ya les di la bendición, vengan para acá, muchachos. A ver, híncate, Rosita. A ver, Jorge, les doy mi bendición en el nombre del Padre, del Hijo, del Espíritu Santo y yo les deseo la mejor felicidad. Don Juan, dele la bendición a los muchachos para que sean felices. Ándele.
7: Que sean felices, que les vaya bien. ¿Y sabes qué? Les voy a pedir una cosa.
1: Sí.
7: Mejor, antes del bendición.
1: Dígame.
7: Mire, antes de una bendición, vamos haciendo las cosas bien.
1: Sí.
7: ¿Qué le parece? Aquí le espero hoy esa noche, si ustedes gusten.
0: Y no, pero la verdad, mire, Rosa y yo ya no pensamos volver. No, incluso, no. La verdad, ahorita...
1: Mire, bueno, si nos invita a las cervezas, no importa que ya sea tarde, pues, ¿qué está tomando? Mire, ¿qué está tomando don Juan?
7: No, nada, ahorita nada, estamos cero.
1: Ah.
7: Estamos cero, no, nada de chupo ahorita, discúlpame.
1: Mire, no, pues...
7: No, nada de eso. Mire, yo la que le digo, si su muchacho lo quiere, en verdad, mi hija, pues que yo, como le dije, yo no me opongo para ver que sí sea que sé responderlo, y sea que yo le hable a mi hija, ¿sabes qué? Vengo a pedirle la mano de su hija, adelante, lo concedo, a la mano para que pueda ir a donde quiera.
1: Sí, pues como le dijo, ¿no? Prácticamente, pues ¿sí? Ya, para echarse sus palitos a gusto, ¿no, consuegro?
7: Claro,
1: sí.
7: Claro.
1: Digo, pero no nos hagamos güey, pues ya mire, los chavos lo hacen, pues sí.
7: Mire, yo creo que... Ahora sí que en pocas palabras, yo a lo mejor, yo como le digo, ¿no? Hemos tenido consuegros donde de Puebla, de Veracruz. Mire, yo como le dije a mi hija o mis hijos, yo no me meto. Ustedes quieren hacer la vida, pero mira, háganla bien. No quiero que esta muchacha usted lo dejas mal, a rato, que esto, no.
1: ¿Qué le parece que hagamos algo, ¿Qué le parece que hagamos algo? Mire, yo lo invito, los muchachos se van a ir a Veracruz el fin de semana. Ya sea que lo invite a comer aquí, a cenar mañana aquí a su pobre casa, o nosotros vayamos a su casa, ¿qué prefiere?
7: Venga, ustedes, aquí los espero, porque bueno, la que va a venir, le di la mano, es bueno, su hijo.
1: ¿Qué quiere que lleve de tomar?
7: Para él, la que sea su gusto, no hay problema, es más, ahorita ya no tomo.
1: Yo llevo el pomo, y usted se prepara la cenita. Pero no, sí me gustaría, yo ya les di la bendición, sí me gustaría rogarle,
7: no, igual,
1: don Juan, pues por favor dele la bendición de una vez, mañana formalizamos, pero pues dele las bendiciones a los
7: mire,
1: muchachos.
7: Ahora que mañana venga y los espero y le damos la bendición.
1: Pues de una
7: aquí.
1: vez, yo ya se las di.
7: Órale pues, dele. Le doy la bendición pues, si me escuchan.
1: Sí, aquí están.
7: Y que les vaya bien.
1: Ahí está la bendición.
7: Y para mí yo no me pongo y que les vaya bien. Un buen camino, que jamás pueden arrepentirse, separarse, andar de otro lado y todo esto.
1: A ver, Jorge y Rosita, quiero que se comprometan ante su papá y ante mí, que van a luchar por su felicidad. Ándenles.
2: Pues nos vamos a echarle ganas a nuestra relación.
1: Muy bien, mi niña. Muy bien.
6: Pues yo prometo amarla y para toda mi vida, es lo que más quiero en la bueno, vida de ella.
1: Entonces, mañana le caemos a las 9 de la noche, ¿le parece?
7: Muy bien, bueno, que sea.
1: Y mañana, bueno, mañana que llegue don Juan, pues me va a dar mucho gusto conocerlo personalmente, estrechar su mano, poder compartir el pan y el vino, y solamente preguntarle, y mirarle los ojos, preguntarle, pues cómo se oye el Panda Show, que es una bromita.
8: ¡A toda máquina! ¡A
9: toda máquina! ¡A toda máquina! ¡A toda máquina!
1: Don Juan, soy el pandita. Don Juan, soy el pandita. Es una broma de sus hijos, ¿no es cierto?
7: Oh, ¿qué pasó, pandita?
1: ¿Qué pasó? Oye, compadre, neta, ¿no estás borracho, güey?
7: No, nada de eso. Medio corajudo, güey.
1: Rosalba, ¿no está borracho tu papá?
2: No, así habla, luego ni se le entiende nada.
1: Hablas como te por ocho, papá.
7: De alcoholismo, ¿no?
1: Oye,
6: todos
1: entonces...
6: Todos la primera vez que lo escuchamos.
7: Y ahora sí me quemaron muy feo, ¿eh?
1: Déjeme comentarle que la broma original era para Beatriz, de hecho le llamamos, pero que ustedes como familia la tienen en un concepto ¿De qué dijiste, Rosalba?
8: ¡Oh, Dios!
1: ¿Es verdad que ustedes la tienen en ese concepto, don Juan?
7: Sí.
1: ¿Sí la tienen en ese concepto, Rosalba?
7: Sí.
1: ¿Sí?
7: Sí.
1: Yo no sé qué errores haya cometido, la neta, pero qué feo que tengas ese concepto de tu hija, ¿no, Juan?
7: No, nada de concepto, nomás que uno los pida, pero no entienden.
1: Pero ella ha luchado por su amor y por ser feliz, es una buena niña.
7: Ajá.
1: Pues
7: sigue luchando.
1: ¿Quién sabe qué habrás hecho, Rosalba, en tu pasado? Pero bueno, Jorge y Rosalba, explíquenle a don Juan por qué la bromita y despídanse de él. Ándele.
2: Pues nomás era la broma para hacérselo a mi hermana, pero pues dio la oportunidad de hacérsela para usted y pues que lo quiero mucho, lo amo y que me perdone por todo, por no hacer las cosas bien, pero... Como usted quisiera, pero pues vamos a echarle ganas,
7: papá. Órale.
1: Si en lugar de Rosalba le hubieras puesto Patricia para que tuviera la P.
2: Se llama así mi suegra.
1: Ah, la suegra también es, le llaman Pea. Con razón se identifican. Perdón, perdón, síguele, Rosalba, síguele.
2: Y pues que lo quiero mucho. ¿Y por qué?
0: No, pero pues la verdad, yo le he dicho que, bueno, no hemos tenido mucha comunicación nosotros, pero pues también le tengo un respeto y pues, pues sí, a veces Rosa me comenta cómo lo trata, bueno, cómo usted la trata, pero así ya son cosas que ya no me debo de meter, usted tendrá sus motivos.
1: Pero yo aunque creo que te, pero yo creo que estaría bien.
7: Aunque te trate como el güey, digo, ¿qué? Pero te aguantas.
1: Oye, pero estaría bien, Jorge, ya dando la apertura con don Juan, pues sí estaría bien una reunioncita, ¿no? Que te sientes con él y que platiquen y que pues formalicen el asunto, ¿no?
0: Pues, sí, de... incluso pues ese día que se dio la oportunidad en su fiesta, pues sí, pero pues... Sí, da miedo, ¿cómo habla el señor?
1: Pues, ¿con qué? ¿Cómo te por ocho?
0: Sí, la verdad.
1: Pues, familia, díganme fuertemente cómo se oye el Panda Show.
0: A toda máquina.
7: A toda máquina.

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0: Show. Buenas noches.
1: Ya, ya te contestaron. Hola, hola, quiero hacer una broma.
0: Perfecto, ¿cómo te llamas?
1: Soy Marisol.
0: Excelente, Marisol. ¿Qué broma quieres?
1: Pues mira, ayer descubrí que mi papá tiene mucho dinero ahorrado en mi casa, como unos 50 mil pesos adentro de una mochila. Entonces mi mamá, como estaba haciendo la limpieza, hace rato puso la mochila en su cama. Ella no se dio cuenta que yo me di cuenta, y cuando hice la cuenta me quedé así de... ¡No! Y pensé... No, hombre, yo con este dinero compraría todo lo que se me pusiera enfrente. O sea, imagínate toda esa lana. Bueno. El chiste es que quiero llamarle a mi mamá para decirle que me disculpe, pero que me escapé con la mochila y voy a empezar a hacer mi vida desde ahorita.
0: Wow, la verdad suena muy bien, pero ¿cuántos años tienes?
1: Tengo 15 años.
0: Híjole, Marisol, te tengo una mala noticia. Lo que pasa es que este es un programa para mayores de edad y no te podemos pasar al aire.
1: ¡No! ¿Y qué se supone que voy a escuchar? ¿El Tlacuache? ¿Exa FM? ¿Chatorpi y Chartonto? Ay, no.
0: Ay, ¿y esos quiénes son?
1: Ay, olvídalo.
0: Así que Marisol y amiguitos menores de 18 años, mejor pónganse a sacar gusanitos de la tierra y ya que sean mayores, con mucho gusto los ayudamos a molestar gente.
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3: Bueno, mi gente, estoy de vuelta contigo en este 23 de junio, noche de martes. Si quieres hacer tu bromita, si me acompañas por la mejor FM multilínea sin costo, 807-26-3482, 800 Pandita desde los Estados Unidos por la señal de Claro, 855-2611-804. Voy con Joel. Buenas noches, ¿para quién tu cargadita?
4: Va a ser para Rigoberto.
3: ¿Rigoberto Menchú o no es Menchú?
4: Parecido.
3: Oye, ¿qué estás haciendo? Que se oyen así, pues como mira, que sin...
4: Ahorita ando cerrando las oficinas donde ando trabajando.
3: Ah, ya, tienes el altavoz entonces, porque se oye clac, clac, clac.
4: No lo tengo en altavoz.
3: No, ok. ¿Y qué bromita para Rigoberto?
4: Pues mira, te explico. Eres mi pareja, ya tenemos un año, vamos a hacer un año. Pero, mi ex no le cae. O cuando empiezo a hablar de ex, pues siempre es en...
3: Ok, ¿y cómo se llama tu ex?
4: Santiago.
3: Santiago. O sea que literalmente tu novio es Rigoberto Menchufas.
4: Sí, te enchufo.
3: Oye, Joel, pero eres un tipo de seguridad, o sea, no puedes tener ahí a alguien y someterle y decirle, arriba las manos.
4: ¿Por qué no? Si hay, dicen por ahí, ¿no? Si hay futbolistas del otro lado, que no haya policía,
3: sí,
4: del otro,
3: claro,
4: lado.
3: Sí, claro, hay futbolistas del otro lado del charco, en Europa, en Asia, en los Estados Unidos.
4: Hasta sí. Locutores.
3: Hasta los, sí, yo conozco un montón.
4: Y que si no...
3: Y productores, de radio. Bueno, ¿qué te puedo decir?
4: No. El gremio es grande.
3: Ay, sí, por todos lados estamos, ¿verdad? Nadie. Ok, bueno, me estabas comentando entonces que Rigoberto es tu pareja y nadie tiene muchos celos de tu ex de nombre Santiago. ¿Qué más?
4: Así es. Pues sí, mira, él está en Estados Unidos, mi ex. Terminamos mal la relación. Y pues no nos pudimos ver ya. Tienen buen tiempo. Entonces, pues conocí a Rigoberto y pues ya, te dio algo con él.
3: ¿Y cuánto tiempo llevas con el Rigo?
4: Vamos a hacer un año.
3: ¿Un año? Ok, vaya. Oye, ¿y hace cuánto tiempo que terminaste con Santi?
4: Ay, con Santi, pues ya tiene como unos 4 años. Más
3: como 4 años. Pero, ¿si era una relación personal o era una relación a distancia?
4: No, si era una relación personal. Okay. Inclusive, el año que duramos, vivimos casi juntos.
3: ¿Y se te fue a los Estados Unidos?
4: Así es.
3: Ay, qué pena. Oye, entonces le vamos a llamar a Rigoberto Menchufas. ¿Y qué le vamos a decir?
4: Pues le vamos a decir que llegó Santiago y que me contactó por un amigo y que quiere hablar conmigo y que está aquí conmigo en la oficina. Estamos platicando y que pues quiere que vaya mañana a su casa a recoger unas cosas que dejé, que porque va a vender su casa. Y yo como quedé mañana de ir a festejar con Rigo acá a la feria y a dar la vuelta, pues simplemente lo voy a cancelar.
3: Pero a ver, ¿vas a cancelar por tener una reunión y ahí estar con Santiago o prácticamente vas a regresar con Santiago?
4: Pues mira, se supone que voy a cancelar por ver, darle la prioridad a Santiago.
3: Ajá.
4: Ahí va a empezar todo, pero quiere que vaya a su casa después de las 6, las 7 de la noche, e inclusive que me quede allá.
3: Y no sería mejor, digo, si me permites opinar,
4: ajá,
3: ¿no sería mejor que le menciones que Santiago ya regresó a México, que lo viste, estás con él y que han tomado la decisión de regresar? Por lo tanto, le tienes que cancelar no solamente mañana, sino que, pues, ahí nos vemos.
4: También, inclusive, le puedo decir que, pues, como su familia no me quiere, de Rigo,
3: ándale,
4: y como su familia de Santiago sí me aceptó en tu casa y todo, pues pienso restablecer otra vez la relación que llevaba con él.
3: ¿Cómo ha sido la relación con Rigoberto, calificándola de 1 a 10?
4: Pues ha sido... Este año ha sido un 10.
3: ¿Un 10? ¡Ay, Dios! O sea, no es como para que le digas, digo, el único match sería tu familia no me acepta, la de Santiago sí, o sea, sí tienen una relación bonita.
4: Sí, y aparte, bueno, otras cuestiones que le meteríamos ahí.
3: ¡Órale!
4: Vivoreando.
3: Pues vámonos a la broma. ¿Vas a necesitar que yo sea Santiago?
4: Pues si en cada caso que le diga yo, pues quieres, te lo paso. Para
3: okay,
4: que platiquemos, adelante.
3: Perfecto, ¿qué edad tengo yo?
4: 36.
3: ¿Y cómo se comporta Santiago? Hablando normal, así como tú, un poco amanerado.
4: Normal, varonil como yo.
3: ¡Ay! ¡Espántame, panteón! Ok, perfecto, pues vamos a darle con todo. Sí, eso es todo. Vamos a marcarle, señores, en directo desde el Panda Cool Center. Soy el Panda Zambrano y las bromas están en tu show.
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3: Y te pregunto dónde me marcas, pues ya tienes el match del teléfono, claro. Santiago, porque aquí estoy. Oye, mándame un beso, ¿no? Para si me toca entrar así. Bueno, déjala. Ya, Joel.
7: Sí, bueno.
4: Hola.
7: Hola.
4: ¿Qué onda? ¿Qué haces, Perriqui?
7: ¿De dónde me estás hablando?
4: De aquí, de la oficina.
7: Con razón dice que número privado.
4: Sí, pues aprovechando que está aquí la línea, pues para qué voy a gastar mis datos, ¿no?
7: No te digo, me espantas, dije, dice el otro.
4: ¿Qué onda? ¿Cómo estás?
7: Bien. ¿Tú?
4: Pues bien, ahí más o menos, ya se fueron todos y pues me quedé solo. Oye, te iba a comentar algo.
7: ¿Qué hice?
4: No, pues tú nada.
7: ¿Tú qué hiciste?
4: Pues, ¿qué crees? Que regresó Santiago.
7: Ajá.
4: Y pues quiere que mañana vaya yo a traer unas cosas que dejé en su casa porque la va a vender.
7: Pues vamos.
4: Y es lo que te iba a decir, que no te voy a poder ver mañana.
7: ¿Ves? ¿Y eso?
4: Ves que habíamos quedado a salir.
7: Uh-huh.
4: Y pues... Inclusive aquí está conmigo, le marcó a Freddy para que le diera mi número para contactarme y me dice uh-huh. que quería verme y todo, pues ya le dije dónde estaba y pues ya estamos aquí los dos platicando solos en la oficina, de que ya se fueron todos y pues simplemente te comento, ¿no?
3: ¿Te colgó o se cortó? Oye, pero luego defendiendo el terreno. Oye, quiero decirte que voy a ir a la casa de Santiago a recoger unas cosas. ¡Vamos! No manches. Bueno, pues retomamos.
4: Yo
3: no sé si se cortó o haya colgado ahorita, pues reclámale. Oye, pues ¿por qué me cuelgas el teléfono? Pues te estoy diciendo la neta del planeta. Marcamos.
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7: Bueno.
4: ¿Qué onda? ¿Por qué me cuelgas, güey?
7: Pues ¿para qué quieres que hablemos?
4: Pues tenemos que hablar, tenemos que decir... ¿Cómo? O sea, ¿qué pedo, no? ¿Quedamos que desde un principio que íbamos a hablar las cosas o no?
7: Uh-huh.
4: ¿O qué? ¿No quieres hablar? Dime.
3: Joel, ¿crees que en estas cajas quepa todo, en estas cajas?
4: No, pues es que te estoy diciendo, oye, tú también analiza las cosas y yo te lo he dicho mil veces. Yo necesito una persona que esté a mi lado y que me comprenda.
3: Flaco, ¿estas cajas sirven o no sirven para las cosas?
4: Bueno.
3: ¿Estas cajas sirven o no?
4: Sí, sí sirven.
3: Ok.
4: Sí, hay muchas cosas ahí que pueden servir.
3: Okay.
4: Ajá. Bueno. Rigo. Entonces, además, yo nomás voy a ir a verlo y pues, a ver, quiere que mañana vaya yo en la tarde-noche a traer sus cosas. Bueno, unas cosas que dejé. Y también son parte de mi trabajo. Entonces no creo poder verte mañana.
7: Okay. Sí, está bien.
4: ¿Sí? Y pues, también te iba a decir otra cosa. La verdad, pues, quiere que retomemos la relación. Pues tú sabes que tus papás pues no me tragan, ni tus hermanos, ni nada. Y pues tu familia de él pues sí me aceptó bien, su mamá me atendía muy bien el tiempo que estuve viviendo con ellos.
7: Dale, ya me voy.
4: Bueno.
7: ¿Qué onda? ¿Qué pasó?
4: Por eso te estoy diciendo pues simplemente que aquí la vamos a dejar.
7: 27.
4: Creo que no ha funcionado desde el primer día, también tus celos.
7: Ah, no, pues pero.
4: Tu forma de...
7: Nos vemos.
4: Bueno.
7: ¿Qué onda? Sí.
4: Pues te estoy diciendo, mira, tú también.
7: A ver, estoy
4: contactando güeyes.
7: Estoy ocupado, sí, hombre, sí. Espérame, que estoy ocupado, voy manejando. Bueno, voy a empezar a manejar. Me marcas al rato.
4: Bueno, nada más te hago una pregunta.
7: Sí.
4: ¿Cómo te oye el panda?
6: ¡A toda máquina, baboso!
4: ¿Qué onda, amor?
3: El celoso, no manches. Colgando el teléfono. ¿Qué onda, Rigoberto? ¿Me enchufas?
7: Como debe de ser.
3: Eres una celosa, ¿eh?
7: Lo sé.
3: Realmente, te digo una cosa, no es para que le hubieras colgado el teléfono. Es para que hubieras enfrentado
7: y hablado. Estoy en el trabajo.
3: Y eso no nos importa. O
7: sí,
3: sea, Joel mañana tiene una reunión con Santiago y punto, ¿ok?
4: Ajá.
3: Sí,
4: festejar nuestro primer año. Dije que te iba a hacer la broma, ¿sí o no?
3: ¿Y cómo lo van a festejar mañana? ¿Qué planes tienen para festejar mañana?
4: Pues para
3: su
4: empezar enterrando el muertito.
3: ¡Uy! ¿Y quién a quién? ¿De visita recíproca?
4: De ida y vuelta.
3: ¿Neta, Rigoberto?
7: Sí, así es, ida y vuelta.
3: ¿De candadito y todo el rollo?
7: Como debe de ser.
4: Tú dices, pandita, si te...
3: Para que vean en qué manos está nuestra seguridad.
7: ¿Cómo es? Pues a mí me cuida bien.
3: ¿Tú qué tipo de actividad haces, Rigoberto? Él es guardia de seguridad, ¿tú?
7: Trabajo en una empresa de autotransportes.
3: Ah, ¿eres chofer, digamos, cargador? ¿Qué?
7: No, en el área logística.
3: En el logística, ya mira.
7: De hecho, estoy trabajando.
3: En serio, está. Ay, pero nada más te hice una bromita acá de aniversario, de que mañana vamos a festejar lindo.
7: Sí, yo lo sé.
3: Y te digo una cosa, Rigoberto.
7: Sí.
3: Te comportaste como cualquier vieja chancluda. Celosa.
7: No, me comporté como alguien que estaba trabajando.
3: Joel, despídase de su peor es nada.
4: Vale. Cuídate, mi amor, cuídate. Nos vemos mañana.
3: Nos vemos, amor.
4: Chal, no, te amo, bye.
3: Ay, estás locas. Ay, Joel, de verdad. En fin. Dime, por favor, en Tlaxcala, ¿cómo se oye el Panda Show?
4: A toda máquina.

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2: ¿Qué hola, familia? Qué gusto estar con ustedes en esta noche de martes 23 de junio del 2026. Estas son las bromitas del Panda Show a través de la mejor FM en cadena y también por la aplicación de Claro Música. Si quieres tu bromita, entra al pandazambrano.com y ahí está toda la información. En este martes estoy en Canadá. Ahí está Jorge. ¿De qué parte de Canadá, papá?
3: Estamos en un lugar que se llama Mont-Tremblant, a una hora de Montreal.
2: Ah, qué buena onda. Y platícame, ¿para quién la bromita, Jorge?
3: La broma es para mi cuñado. Quiero queremos saber si es que de qué lado está, como quien dice. Quiero que me ayude a traer a una exnovia que tengo con una hija. Esa, claro que es ficticio, pero queremos ver si me apoya a mí o me, como quien dice, me echa de cabeza con su hermana.
2: Bueno, pero si es tu cuñado, pues yo creo que va a estar a favor de la hermana, ¿no?
3: Eso tendríamos que ver, porque vamos a meterle un poquito de dinero de por medio, a ver qué va a pasar.
2: Ah, caray, a ver, platícame la historia. Primero, ¿cómo se llama tu cuñado?
3: Se llama Ricardo.
2: Ricardo, ¿y tu esposa se llama?
3: Gema.
2: ¿Cuánto tiempo con Gema?
3: Pues ya tenemos 18 años.
2: Y ya un buen ratote. Bueno, ¿qué bromita para Ricardo, Jorge?
3: Yo lo que le quiero pedir es que quiero traer a una exnovia que tengo, porque tiene una hija mía. Entonces yo la quiero, como quien dice, traer para acá, pero yo no puedo hacerlo delante de mi esposa. Entonces quiero que él me haga favor de hacerse pasar por amigo de ella, y pues yo de hecho tengo ya todos los papeles arreglados para que ella venga para acá.
2: Pues más bien como amiga de él, ¿no?
3: Amiga de él, exactamente.
2: A ver, pero sí, dime una cosa, supuestamente es una mujer con la cual tuviste que ver, ¿hay un hijo de por medio, según entendí, en la historia?
3: Sí, hay una hija de por medio, sí.
2: Oye, pero si llevas 18 años con Gema, ¿en qué momento tú estando en... ¿Dónde vive Ricardo?
3: Él vive en Veracruz Puerto. Yo viví en Veracruz Puerto antes de venirme para acá, para Canadá. Entonces, yo me vine con mi exmujer y con mi primer niño. Y yo dejé a Gema, como quien dice, con mi segundo niño. Pero yo le voy a decir que hubo una tercer mujer con otro niño todavía. Con una niña,
2: está padre, vaya. Porque entonces prácticamente como que se va a repetir la historia.
3: Sí, exactamente.
2: Te fuiste con una primera mujer y de repente cambio de cancha, entra Gema. Y de repente cambio de cancha. Bueno, pero obviamente te la vas a ayudar, pero bajo otro pretexto, ¿no?
3: Sí, claro que sí. Me la quiero traer para acá porque yo lo quiero hacer por mi hija. Para que estemos toda la familia aquí juntos. Pero obvio que no tiene que saber mi mujer. Yo me vine aquí a Canadá con mi primer matrimonio, con mi primer niño.
2: Oye, ¿qué pasó con ese primer matrimonio y ese primer niño? ¿Se quedaron allá?
3: Sí, aquí ella vive con su... Ahora sí, como quien dice, yo todo el tiempo digo que vive con mi mejor amigo. Se fue con mi mejor amigo.
2: ¿Neta?
3: Bueno, yo no lo conocía, pero cuando se la llevó, pues de ahí para adelante ya es mi mejor amigo ese hombre.
2: Mira qué historias. Ok, entonces conociste a una mujer en esta historia ficticia llamada ¿cómo?
3: Paola.
2: Paola, ¿y tienes un hijo o hija supuestamente
3: una
2: con
3: niña,
2: Paola?
3: Una niña con ella.
2: Ok, ¿qué tendría qué edad?
3: Tendría 19 años, la misma edad, como quien dice, de entre los niños que tengo. Tengo el primero que es de 18, el segundo que es con Gema de 16. La podemos meter en medio, que tuviera 17.
2: Ok, 17.
3: Y bueno, yo me vengo para acá, pero sin dejar de aportarle dinero, sin dejar de verla. Y pues ya llegó un momento que ella me está pidiendo que quiere vivir conmigo, tanto ella como su niña.
2: A ver, entonces la idea es decirle, cuñado, tengo un problema, tengo que serte honesto, tengo otra mujer, hay atascabos, no sé, sabrás la historia.
3: Sí,
2: aparte una niña, entonces quiero traérmela para acá, pero que llegue a la casa, digamos.
3: Sí, que llegara a mi casa, sí.
2: Ok, entonces, ¿qué le vas a pedir de favor en concreto?
3: Yo le voy a pedir de favor que él se haga pasar como amiga de ella, para que, o sea, como quien dice, él la va a mandar para acá. Y bueno, ya me

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1: Ya que lo tengas y que lo comprometas, le dices, oye, estás estacionando el carro. No manches, ¿sabes qué? Yo una vez te la voy a pasar y tú le tienes que decir que una amiga y todo. Hasta que se escuche el efecto de puertita, ¿ok? Ahí lo escuchas. Ya entras sí, normal. ¿Qué pasó, cuñado? Oye, pues sí, yo estoy de acuerdo. Creo que te puedo apoyar. Sabes que se te estima. Pero platícalo con tu hermana. Y soquito, Loki. Ahí le metemos a la hermana. ¿Les va qué?
2: Eso me parece perfecto.
1: Bueno, pues vamos a echarle, señores. ¿Cómo va a reaccionar Ricardo? ¿Acepta apoyar al cuñado? ¿O le dice a la hermana, pendiente porque te quieren meter gol? Las bromas, la diversión, el entretenimiento están en este Casto Show.
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7: Bueno.
2: Hola, buenas noches.
7: ¿Qué onda? ¿Cómo estás?
2: ¿Qué pasó, Pachi? No, pues aquí. Oye, ¿estás solo?
7: Sí, completo.
2: Oye, tengo un problemón bien grande, pero bueno, lo único que confío es en ti. ¿Tienes tiempo de platicar?
7: Sí, ¿qué te pasó?
2: ¿Sí?
7: Cuéntame.
2: Ok, bueno, mira, te voy a platicar bien y quiero que... Ahora sí, siéntate, porque tenemos tengo una cosa bien, bien importante que decirte y te quería pedir un favor grandísimo. Okay. Te voy a platicar despacio, ¿ok? Y quiero que me entiendas y, bueno, quiero que me apoyes y yo sé que es difícil, pero bueno, ahí te va. Mira, ¿sabes qué pasa? No sé si te acuerdas, si llegamos a platicar algún tiempo que anduve con una muchacha que se llama Paola allá en Médanos del Perro, en Veracruz, antes de andar con tu hermana.
7: Ajá.
2: ¿Sí te acuerdas?
7: Sí, me platicaste.
2: Bueno, te voy a decir una cosa y bueno, no lo tomes ahora sí que a ver cómo lo vas a tomar, ¿no? Pero quiero que me eches la mano. Mira, lo que pasa es que con ella, anduve con ella, pues estuve que sí, que no, y el chiste es que ella tiene una niña que es mi hija. Yo no sabía al principio, pero bueno, pues ahora pues ya lo sé y desde entonces yo le he apoyado y pues le he estado mandando dinero, ¿ok? Entonces ahorita lo que está pasando es que ella ya se me está cayendo el cantón y entonces ella ya me dice, ¿sabes qué? Yo ya no aguanto esta situación y tu hija tiene que ver también tener que los mismos beneficios y como los demás, como Jorge y como Paco. Entonces ella me está pidiendo venir para acá. Yo ya le tengo, como quien dice, los boletos y todo, pero necesito una carta de invitación. Entonces la carta de invitación tú sabes que la tenemos que hacer en pareja. Sí. Y pues yo lo que quiero es que llegue aquí a vivir aquí a la casa y yo le voy a conseguir departamento y todo. Pero pues lo que yo lo hago, yo lo estoy haciendo pues por mi hija. Entonces, pues yo sé que al rato se me va a caer el cantón aquí, pero lo que necesito es que me apoyes para que llegue aquí. Y pues no sé, pues ahora sí que necesito ese parote que hables con tu hermana diciéndole que es tu amiga, ¿ok? Que se llama Paola y pues que va a venir para acá y pues nada más que le digas que la reciba por ti, más bien por mí. Ajá, ¿sí me explico?
7: Sí.
2: Y pues no sé cómo... ¿Cómo ves? Y yo te puedo echar la mano ahí si quieres, porque mira, en lugar de darle... Mira, yo tengo ahorita unos $5,000, en lugar de mandárselos a ella, pues te los mando a ti, pues no sé, para que me eches la mano, para que me apoyes. ¿Cómo ves tú? ¿Qué piensas?
7: Yo te echo la mano, Jorge. O sea, no hay pedo. No, o sea, sabes que contigo siempre nunca he tenido bronca.
2: No, yo te agradezco.
7: Si quieres necesitar un parote, pues te lo hago. Pero sí tengo que decirte unas cosas, tanto como amigo como hermano de tu esposa, ¿no?
2: Okay.
7: Sí. Mira, no sé cómo son las cosas. La neta no sé. Y tú me podrías decir una cosa y todo lo que tú quieras. Pero ¿estás seguro que quieres que ella, o sea, yo comprendo a la niña y va todo lo que tú quieras? Pero
2: okay.
7: La niña ¿cuántos años tiene? Como qué sea.
2: Tiene 17 años,
7: ¿Te urge tanto? Va, echa la mano, no hay bronca. Nada más está consciente de... O sea, y nada más lo único que te digo es... Si eso te llega a descubrir... Va a ser un desmadre.
2: Sí, no, yo sé.
7: Pero va. O sea, yo hablo con ella. Ahorita veo que... ¿Cuándo necesitas que hable con ella? O sea, ¿para cuándo tienes los trámites y todo ese... ¿Y cuánto tiempo necesitas que se quede?
2: La idea es que llegue aquí como amiga.

0: tuya, ¿ok? Y ¿sabes qué es lo peor que me dijo? Que se parece un montón esta Vicky a esta niña. Hijo, no sé qué voy a hacer, pero bueno, eso ya sería otro pedo, ya sería yo que me la aviento aquí la bronca. Nada más quiero que... Mira, va llegando. Ay, güey, no manches. Apenas, y va llegando Gema, güey. Déjame ver si... Mira, te la voy a pasar y no sé, no le vayas a decir otra cosa, güey. No seas mala onda.
1: No.
0: Deja que suba. Hijo, a ver, aguántame tantito. A ver, aguántame tantito. Ah, pues sí, oye, no, está bien. ¿Y luego qué has hecho entonces? ¿Qué pasó?
2: Todavía estaba viendo unas cosillas por ahí.
0: Ah, oye. Estoy hablando con Ricky, que me pidió el favor, ves que te había dicho de su amiga. Entonces, pues, no sé, yo quiero, no sé, preguntar. O sea que, bueno, yo te apoyo en los papeles, en mandarte la carta de invitación y pues no hay bronca, no. No te preocupes por eso y puede llegar aquí a la casa.
3: Sí, yo también.
0: Ok, déjate, comunico a tu hermana, ¿va? Órale.
2: Órale, gracias.
1: Hola.
2: ¿Qué onda?
1: ¿Cómo estás, Ricky?
2: Bien, eres más difícil que Intelor encontrar.
1: ¿Por qué?
2: Luego ni siquiera nos contestas los mensajes, ¿te pasa?
1: Ah, sí. Oye, ¿qué pasó? Dice Jorge que vas a mandar una amiguita.
2: Sí, para ver si le, porque quiere cambiar de rumbo y todo el rollo. Para ver, ajá, si pueden hacerle ahí el favor, la balona, para poder si pasa unos días o no sé cuánto tiempo realmente.
1: ¿Y quién es esa amiga, Ricky? ¿La conozco?
2: No la conoces.
1: No, ¿cómo se llama?
2: Se llama Paola. Viene con una niña.
1: ¿Una niña? ¿Cuántos años tiene su niña para que juegue con mi niña a lo mejor, no? ¿Cuántos años tiene su niña?
2: Híjole, no recuerdo. Ahorita no recuerdo cuántos años tiene. Tiene 16.
1: Sí, tener una una hija, una mujer con hija en esta casa. No, con que no sea un adolescente, porque tengo el Paquito adolescente.
2: Por eso estaba checándolo con Jorge, para ver que no, qué tal andaba con las hormonas de Paco.
1: Oye, ¿y por qué quieres mandarla o qué? ¿O por qué quiere venirse? ¿Hizo algo mal o qué?
2: No, nada. Quiere cambiar de rumbo. Ya sabes, la gente, ¿cómo es aquí? Bueno, les va mal algo y ya se quieren fugarse.
1: Cuéntame más de ella, ¿dónde estudió o a qué se dedica?
2: No está chambeando, no, o sea, no está haciendo nada, literal. Le ha ido un poquito mal, entonces, pues, también. Pero tiene rato que, realmente, de conocerla, tengo bastantito, un poquito, pero así como tal, de que me cuente y todo eso, solamente sé que le ha caído mal. Y mi bocota, ya sabes, la boca más grande del mundo es de, oye, tengo una hermana en Canadá, si te quieres mudar, y no sé qué, que no sé cuándo. Oye, hay el favor. Y yo, bien, pues bueno, déjame pregunto. Digo, si se puede, bien. Si no, pues también, digo, para mí, para decir.
1: ¿Tienes su teléfono ahí? Pásamelo si quieres, por favor, ¿no? Para que yo hable con ella.
2: Sí, te lo mando en un ratito. Déjame checarlo porque no tengo en este celular. Lo tengo en el del trabajo.
1: Ah, ok. ¿Eso tienes otro teléfono privado o tienes otro de trabajo?
2: Sí, así es. Pues sí, que lo de ustedes nada más lo marco aquí siempre. Digo que lo manejamos aquí.
1: Si puedes, mándale un WhatsApp y me mandas su teléfono. Dale su teléfono para que me llame lo más pronto posible, así podamos hacer una videollamada. ¿Cuántos años tiene?
2: Tiene 46, 47, no me acuerdo cuántos años.
1: Tú sabes que meter unas terceras personas a la casa está ya es cosas muy difíciles. Sí. Y puede pasar algo en cualquier momento.
2: Sí, claro. Te entiendo completamente, digo, al final de
1: mándame cuenta, el teléfono, por fin, mándame el teléfono ahorita y voy a ver rápido a mi niña, nada más en lo que está aquí abajo, voy a ver que me está hablando, te paso a Jorge, rápido me mandas el teléfono, por fin, ¿no?
2: Sí, te lo mando, sí, si no, ahorita o si no te lo mando ya.
1: Lo que sí, seguro que necesito hablar con ella antes, ¿no?
2: O mañana tempranito, ¿sale? Vale, claro.
1: Buenas noches, hermano, te quiero mucho,
2: ¿sale?
1: ¿Eh?
2: Vale, ay.
0: ¿Qué pasó, Pachi? Otra vez yo.
2: Metiste un pedote, güey.
0: No se convenció mucho, ¿ah?
2: No, está bien ciscada.
0: No, mira, ¿sabes qué onda, güey? ¿En qué me quiero tener a mi hija aquí? Ese es el problema. ¿Sí me entiendes?
2: Te entiendo.
3: ¿A tu qué?
0: ¿Eh? ¿Y qué?
3: ¿A tu qué dijiste?
0: No, a su amiga, no. Yo no dije hija, espérate. Yo dije hija, no, permíteme, yo dije, espérame, no te enojes, yo dije, escucha, yo dije hija, porque es una niña la que va a traer, o sea, no, yo no dije, bueno...
4: Yo creo que dijo más mal aquí, corrió. Nada más dijo, bueno, y tú.
0: Pobrecito, sabe estar haciendo del 20, ya no del 2, del 20.
4: A ver, Gema, te toca la otra parte. A ver, Gema, ¿eres buena para llorar?
1: Sí, sí, sí.
4: Tú imagínate, aquí estás viviendo una doble traición, porque realmente eso sería traición de tu marido porque se va a llevar a alguien más, a una hija suya, y una traición de tu hermano, ¿ok? Entonces tienes que pues hablarle así, a ver, Ricardo, a ver, pero acá uno con un poco de llanto, por favor, te pido ahí un poco de actuación. Oye, cómo los acabo de escuchar, ya me dijo Jorge, pero no me quiere decir la verdad. A ver, quiero que me digas la verdad, porque mis oídos escucharon que este imbécil quiere traer a su hija, ya me ubiqué en la Paola, etcétera, y lo enfrentas, ¿ok? Marcamos las bromas en el Panda Show.
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4: Sale, Gema, órale. Duro con él.
2: Bueno.
1: Bueno, Ricardo, dime que no me estás mintiendo en algo. Dime que lo que escuché, es mentira. Dime, ¿me estás mintiendo en algo? Eres mi hermano, yo confío en ti. Y me estás diciendo, y estoy escuchando que Jorge quiere traerse a una mujer que dice que tiene una hija con él. Y tú lo sabías y me estás pidiendo un favor, no te entiendo. ¿No eres mi hermano?
2: Claro que sí.
1: Entonces, claro, ¿por qué me estás mintiendo en eso?
2: No,
1: te estoy preguntando, contéstame. No me quieres como hermana, entonces. Yo pensé que podía confiar en ti, pero ya me di cuenta que no. Imagínate, voy a traer a una mujer que es hija de Jorge, tiene una hija de Jorge, a mi casa, que tú me estás pidiendo un favor. Y que yo te dije, y todavía, ¿me dijiste que cómo se llamaba?
2: Se llama Paola.
1: Tú me engañaste, sobre todo tú que eres mi hermano. Déjalo de Jorge. Jorge es mi marido y nada más, digo. Pero tú eres mi hermano. Y siempre he confiado en ti.
2: Mira, escúchame, necesito tranquilizarte.
1: ¿Para qué? ¿Para que me sigas llenando la cabeza de mentiras?
2: No es nada de eso, pero platícalo con él, necesito checarlo con él también, ¿sale? Después de que hables, platiques con él, hablamos tú y yo tranquilamente.
1: Dime tú primero lo que está pasando, necesito saber lo que te dijo él aquí para poder saber yo. Porque me puede decir mentiras. Él me puede seguir diciendo mentiras. En alguien tengo que confiar. ¿Confío en ti o no confío en ti?
2: Sí, sí confío en mí.
1: Entonces dime. Dime todo, por favor.
2: Te voy a decir, pero necesito que actúes con la cabeza fría. Como amigo me lo pidió. Y escúchame bien. Como amigo me lo pidió y tienes que comprenderme también por esa parte.
1: Pero yo soy tu hermana.
2: Ya sé, pero espérate. Escúchame, por eso te lo estoy diciendo. Si no, te estoy diciendo nada. Entonces... Sí, la cajetilla, me siento mal, incluso estaba yo ahorita, me pidió ese favor.
1: ¿Qué?
2: De comentar que si podía llegar esa persona con esa niña, esa muchacha, allá a tu casa. ¿Qué? No sabía más.
1: Bueno.
2: Las situaciones, escúchame bien antes de que me cuelgue cosas. Las situaciones, las razones que tenga, él te las puede platicar. Y tal vez me voy a ser enemigo de Jorge,
1: sí,
2: pero nunca voy a cambiar la amistad por la hermandad.
1: Ricardo, ¿y la niña es hija de Jorge? ¿Te lo dijo o yo escuché mal?
2: No lo sé. Esa, simplemente sé esa parte. Y
1: mira,
2: ahorita lo que cuando escúchame. Cuando tú entraste y escuchaste eso, es la primera vez que yo lo escuchaba. Y justamente cuando iba yo a preguntar, fue cuando tú estabas en ese momento.
1: Me duele mucho tu traición, Ricardo. Pero ¿sabes qué voy a hacer? Cuando vengas con ella, lo primero que te voy a preguntar es cómo se escucha el Panda Show, que es una broma, hermano.
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4: ¡No manches! ¡Ricardo, estás en las bromas del Panda Show! ¡No es cierto!
1: ¡Ricardo!
2: ¿Neta?
1: ¿No se escucha?
4: Mira, muy sencillo, préndele a tu radio a la mejor a la 100.5, estás al aire por la mejor FM. Ellos nos escuchan en la aplicación de Claro Música allá en Canadá. Saliste pero pateado por los dos lados, ni quedaste bien con él ni con ella, no aguantaste, traicionaste a la hermana, al final doblaste las manos, le dijiste a Gema, ¿qué pasó, Ricardo?
2: Okay. Oye, Pachi. Oye, acá.
0: Caíste. Sí. Es que como está muy frío aquí, no teníamos con qué entretenernos, y como escuchamos el Panda todos los días, eras el perfecto. Ah. Eras la víctima perfecta.
2: Está bien, está bueno.
4: Oye, Ricardo.
0: Te queremos un montón.
4: Oye, Ricardo, ¿por qué decidiste apoyar a Jorge en mandar a una chica junto con una niña, pues mintiendo y supuestamente diciendo que tú las mandabas y que eran amigos tuyas?
2: Porque en esa ocasión hubo Jorge que me apoyó en algo, que la neta se lo aprecio mucho, pero por eso mismo lo hice. Pero
0: por eso te quiero, cuñado, por eso te quiero.
4: Oye, pero traicionando a la hermana, que después doblaste las manos.
2: Sí, sabía lo que podría hacer, pero bueno, si era para ayudar en una situación como esa, donde es unión con la familia, no me puedo obligar, aunque tenga que en cierta forma lastimar a mi propia familia.
4: ¡Órale! ¡Órale! ¡Órale! Bueno, pues Ricardo, saludos hasta el puerto de Veracruz. Escúchanos para que te la pases chubidubi a través de la mejor FM. Jorge y Gema, sigan en compañía de Claro Música. Díganme, ¿cómo se oye el Panda Show?
6: A toda máquina.

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2: En este martes 23 de junio estoy contigo por Claro Música y por La Mejor FM. Estoy de vuelta. Mientras tanto, más diversión y estoy con Lidia. ¿Qué onda? ¿Cómo estamos, trompudita?
3: Bien, bien, pandita.
2: ¿Qué haces, Lidia?
3: Aquí, con la bendición.
2: ¿Eh? ¿Con la qué?
3: Con la bendición.
2: Ah, con la... ¿Y qué edad tiene la bendición, Lidia?
3: Va a cumplir 4 años.
2: Bien chiquito, ¿para quién es la bromita?
3: Para mi amiga Marci.
2: Marci, ¿desde hace cuánto tiempo Marce, son Marce. Amigas? Ah, Marci.
3: Desde hace más de un año.
2: ¿Y qué bromita para Marci, Lidia?
3: Pues le voy a hacer la broma de que yo conozco a un... Bueno, que tengo a mi amigo, pero que él me ha invitado a salir, no lo conozco. Uh-huh. Él está ahorita en México. Yo le voy a decir que me invitó a salir, que vino a Tehuacán y que sé, que me voy a
2: escapar. ¡Ah, nos hablas de Tehuacán, Puebla!
3: Sí.
2: ¡Ay, mira qué bonito! Gracias por estar escuchándonos a través de La Mejor 100.7. Oye, ¿y tu amiga Marce también vive en Tehuacán?
3: No, ella... Bueno, yo soy de la colonia de Chapulco. Ella es uh-huh. de Villa Puebla.
2: Ok, pero bueno, de los mismos barrios, ¿no?
3: Sí,
2: okay.
3: Sí, sí.
2: Dices que según le vas a plantear que conoces a un amigo, pero el papá de la bendición, ¿ahí cómo está? ¿Vives en pareja, no? ¿Qué onda?
3: No, ya nos separamos.
2: ¿Neta?
3: Sí.
2: ¿Rip se llamaba?
3: Sí, ya nos separamos, ya fue.
2: Oye, pero la criaturita está muy pequeña, ¿no? ¿Qué edad tiene tu criaturita?
3: Sí, va a cumplir 4 años.
2: Ah, bueno, no tan pequeñita. No se escucha así como si fuera un bebé. Digo, sí, no, sigue siendo una niña chiquitita, pero pensé que era más pequeña. Ok, entonces... ¡Al niño! Ok. Sí. Oye, entonces conoces a un amigo, hoy te vas a reunir con él, lo ajá. vas a conocer por primera vez, ¿y luego?
3: Pues le voy a engañar que me fui, que me voy a escapar con él y que me cuida a mi hijo, a ver qué responde.
2: Ah, o sea, aquí la idea es que le vas a encargar al pequeñín.
3: Exactamente.
2: Y que te vas a ir a rock and rollear.
3: Digamos.
2: Ok. ¿Y por qué esta bromita para amarse, Lidia?
3: Para ver qué tanto me quiere.
2: Pues yo creo que mucho, ¿no?
3: Sí, para ver si me apoya en alguna decisión loca que hiciera yo.
2: ¿Qué edad tienes, Lidia?
3: Yo tengo 24.
2: ¿Y con quién vives ahí en Tehuacán? Bueno, en el municipio.
3: Con mis papás.
2: Con papás. Ok, ¿que se llaman cómo?
3: Se llama Luisa e Isaac.
2: ¿Y esta persona que conociste por Facebook o por internet, de ajá. dónde es?
3: Él es de Azumbilla, pues.
2: ¿Qué te parece que para engañarla un poquito en el tema del teléfono, entro yo, me presento y te la comunico? ¿Te parece?
3: Ah, sí, está bien.
2: Órale. Pues vamos a marcarle, señores, en directo desde el Panda Cool Center. Las bromas están en este Casto Show.
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5: Buenas noches, pandita. Un saludo para todos, León Guanajuato. Y con toda la raza que te escucha desde La Mejor FM. Y Claro Música. Y un saludo para todos los mutacarristas del Cedis de Flexi.
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4: Excelente.
2: Dame un nombre de un tipo que te guste.
6: ¡Bonita se ve!
3: Bueno.
2: ¿Marce?
3: Sí.
2: Ah, mira, soy Roberto. Es que estoy aquí con Lidia, con tu amiga. Déjate la paso, que quiere hablar contigo.
3: Sí.
2: Sale, chaparra.
3: Marce.
7: Mande.
3: Güey, ¿qué crees?
7: Sí, güey.
3: ¿Ves que te dije, te mandé un mensaje que iba yo a ir a conocer a ese güey?
7: Ajá.
3: La neta me dijo, güey, que me va a ir con él para México.
7: Ajá.
3: Ahorita ya estoy en Tehuacán, ya compró los boletos, güey. El detalle es que de algo no lo dejé en la casa. Yo te hablo para que tú me hagas ese favor, güey, de que me eches la mano con mi hijo, güey.
7: ¿Esta?
3: Conoces mucho a mi hijo, güey. Ven, ven, mira, lo que quiero es que vengas tú a la casa, hables con mis papás, güey. Les expliques y ahí a ver que se arme el relajo que se tenga que armar, güey, ya. A mí ya no me importa.
2: Quiere que le podamos apoyar con una lana.
3: Güey.
2: Bueno.
3: Sí.
2: Habla Roberto.
3: Ajá.
2: Mira, yo sé que a lo mejor es una responsabilidad, grande, ¿no? Pues de que cuides al hijo de Lidia, ya ves que fracasó ahí con el papá y todo, ¿no?
3: Sí.
2: Y lo que pasa es que, pues ya ves que ahí con el señor Isaac y la señora, pues ahí hay medios problemas, ¿no?
3: Uh-huh.
2: Y bueno, pues Somarcito te conoce bien. Y lo que pasa es que Lidia no quiere que se quede con Víctor. Entonces, pues yo estoy dispuesto, pues no sé, pues ahí, pues darte dinero para que, pues, para los gastos. No sé, ¿cómo ves?
7: Pues sí, estaría bien, pero... Es que va a extrañar a su mamá, o sea, pues desde que me conoce, Osman me conoce, pero pues, no sé, y no creo que me lo deje su mamá.
2: Mira, yo la verdad es que no tengo el gusto de conocerte, o sea, me ha platicado mucho de ti. ¿Ya ves que nos conocimos?
3: Sí.
2: Entonces vine por ella. Entonces, nos vamos a ir para allá, para la capital. Y pues vamos a estar juntos, porque pues la verdad es que sí queremos, pues como te digo, pues hacer familia, ¿no? Pero pues platicamos que para conocernos y para pues saber sus costumbres y las mías. Y pues para bombear a gusto también, ¿no? Pues tú sabes, eres mujer, pues nos debes de entender. Pues ahorita, pues sí, como que la mascotita nos estorba. Entonces, pues no sé si te nos puedes echar la balona de pues de cuidar ahí al chamaco, a Osmar. Por las croquetas ni te preocupes, o sea, tú me dices y pues yo te deposito.
3: Estamos el paro, ¿no, Marta? A ver,
2: pues déjate la paso. Que quiere hablar contigo, ya le dije que yo pues le deposito y todo.
3: Pues ya, es que graba el pedo, mira, ya aquí sufrí mucho con el Víctor, güey. O sea, ya cómo me hizo, yo
6: sí, quiero experimentar nuevas. Aguanta. En ese de Víctor, tendiendo por todas las cosas que hice, güey. En otra.
3: ¿Estás dispuesta a dejar a Osmar por irte, güey?
6: Sí, güey.
3: O sea, aguanta, güey. Yo sé que tú igual tienes el derecho de conocer a otras personas y así, güey. Pero primero está tu hijo. Primero está tu hijo, güey, y si realmente este chavito te quiere conocer y realmente quiere contigo, güey, te tiene que aceptar con todo, hijo, y si tú te quieres ir a México, güey, llévate a los más. O sea, yo con mucho gusto lo cuidaría, güey, pero tus papás no van a dejar. O sea, sí te conocen, pero no creo que me lo dejen. Y si tú quieres perder el derecho de ver a tu hijo por el Víctor, créeme que te vas a arrepentir.
6: Güey, pero mira, graba el pedo. O sea, ese güey, Roberto, está dispuesto, güey, a vivir los tres juntos. O sea, yo siento que ya viví un chingo en el güey con él. Ni siquiera gustó, ni siquiera me valoró. Entonces, pues me voy a dar la oportunidad de conocer a esa persona, güey. O sea, yo quiero que tú, mi hijo, me siga viendo con su mamá, güey. Como su mamá. Entonces tú, que llévatelo, güey. Llévatelo, porque acá en la casa, pues, mis papás, sabes que ya están grandes. Mis hermanas tienen sus familias. Entonces, mi hijo, yo no quiero que se quede solo. O sea, el Víctor a él le va a valer madre, ¿sale? Yo tardo tentando
3: ir a regresar. O sea, por aguanta. ¿Tú crees que tu mamá me lo va a dejar a mí? ¿Me lo entrega para acá?
6: Sí, güey. Sí te conoce, güey.
3: No, güey. Se van a poner a pedo. O sea, yo es como te digo, sí me la aviento, güey. Y porque quiero más a vos.
6: Güey. Yo le dije a mi mamá que ibas a pasar por mi hijo hoy, que te lo ibas a llevar. Y me dijo que sí, que no había problema. O sea, siento que no va a haber detalle en eso, Martín. Ya después tú se la cambias. Hazme paro, Martineta.
3: El Víctor te va a poner una demanda. ¿Por qué? Por los derechos de los... O sea, tú lo quieres perder, güey. Dime solamente eso. Y te vas a arrepentir.
6: Yo te voy a demandar ni para que me diga nada, porque mi cara ni está aquí en la neta.
3: Pero, güey, vas a perder los derechos de Osmar, ¿entiende?
6: Güey, por eso te estoy pidiendo el apoyo, güey. Porque Víctor no va a saber que mi hijo va a estar contigo. Güey, y además si lo dejo con mis papás, ahí se va a dar cuenta, güey, porque mi hijo no está. Hazme el paro, güey, neta, habla con Mari.
3: Sí, güey, pero ¿tú estás dispuesta a perder los derechos de Osa?
6: Estoy consciente que no lo voy a perder, güey.
3: Pues si estás consciente, sí, de eso, güey, llévatelo, güey, a Osa. Neta que te vas a arrepentir si se llega a entrar Víctor.
6: Dígame, güey, a crecer como mujer, quiero otras cosas. Quiero, no sé, vivir cosas nuevas, güey.
3: Pues sí, güey.
6: O dime, ¿o quieres que te vayas a sufrir con tu papá? Sabiendo cómo es, dímelo.
2: Ya nos tenemos que subir al camión. Lidia, dile dónde le deposito. A ver, amiga. Amiga, Marce, pues, ¿qué onda? ¿Dónde te deposito? ¿Qué? Pues, que ya va a salir el camión.
3: No, mira, a mí el dinero no me importa. O sea, yo de cuidar
2: no, a Osmar. No, espérate, pues el dinero no es para ti, pues es para los Mar, pues, porque pues él necesita sus cosas.
3: El dinero no le va, o sea, sí lo va a necesitar Osmar, ¿no? Pero la que va a necesitar más es a su mamá. Y neta, ni que...
2: Ah, pero su mamá ya está ruca, y aparte, pues su papá ya es grande, entonces, pues ellos pueden ahí ayudarle sus carnales y todo, pues aquí tienes que ver por el bienestar de tu amiga, claro, si eres su amiga. O sea, ¿sí te explicó cómo está la onda y por qué te está pidiendo el paro? Porque si no, el Víctor va a pelear. O sea, nosotros lo que queremos hacer es encontrarnos. No sé si me entiendas. Yo tengo un buen trabajo, no sé si te dijo. Y ella me va a ayudar, yo soy albañil. Entonces ahorita incluso tengo que aventar un aplanado, lechereada, tengo que aventarme unos castillos y todo. Y ella me va a ayudar, o sea, juntos vamos a trabajar y vamos a hacer varito. Nos vamos conociendo, vamos creciendo. Y si todo sale bien, que es como queremos que va a salir, que estoy seguro que va a salir bien, pues ya vivimos bien. Y es más, hasta al niño le pongo mi apellido y todo.
3: Pues sí, está bien eso, pero...
2: A ver, ¿eres su amiga o no eres su amiga? Digo, para acabar pronto.
3: Pues sí, lo soy. Sí, soy su amiga.
2: Porque los amigos están en las buenas y en las malas. Solamente en los problemas ¿O qué? ¿Solamente en los éxitos vas a ser su amiga? O sea, ya te explicó, yo ya te expliqué por qué. Pues la mascotita nos estorba.
7: No es mascotita. Para mí no es mascotita. Y si para ella es mascotita...
2: Pues el bastardo, pues nada más es por un tiempecito, 6-8 meses, nada más. Pues, ¿qué tanto es tantito?
7: ¿Para ti es un bastardo, un estorbito?
2: Oh, pues te estoy diciendo, ahorita no nos vamos a poner a discutir que me va a dejar el camión, amiga.
7: Bueno, entonces súbete tú y déjale. Si realmente te importa, tienes que llevártelo a ella.
2: Pues ella ya está en primera fila porque va a llegar y le voy a dar para su gasto. O sea, pues ya está. Tú sabes, está ansiosita, tú la conoces bien, pues es tu amiga. Aquí porque no se pudo. Pero pues allá, mira, ya las rosas rojas, ya está todo preparado, el florerito y todo. ¿Sabes cómo nos la vamos a pasar? Padrísimo.
7: Lenny, no pases tanto, por favor.
2: Pues aquí está, te está escuchando. Te está escuchando.
7: Wey, ¿estás oyendo cómo le está diciendo Osmar, güey?
8: Sí, güey. Pues es la verdad, güey.
7: ¿Para ti es un bastardo?
8: No, güey, la neta no.
7: No, la neta me decepciona, güey.
8: Marce.
7: Sí.
8: Perdóname, güey.
7: No, güey, no
2: se te pases bien. Los amigos se comportan de otra manera. Mira, amiga, la verdad es que no hay problema. Nosotros lo vamos a arreglar.
7: Cállate.
2: No, lo vamos a arreglar. Los amigos se arreglan de otra forma.
7: Cállate,
2: mira. Gracias por nada. La verdad, gracias por nada. Si no quieres hacerte cargo de la mascotita, pues es tu problema. Pero bueno, nada más dime, ¿cómo se oye el Panda Show, que es una broma?
9: A toda máquina.
2: Marce, estás en las bromas del Panda Show. Hola, Marce. Se enojó la amiga, Me lleva el... Oye, pero está bien enojada, ¿eh? Bien enmuinada tú.
10: Sí, bonita se ve ya.
8: Marce, perdóname, manita. Sabes que yo nunca le haría eso a mi hijo. Pondré a mi vida entera antes de largarme, güey, con un pedo. Para dejarlo, güey.
7: No, güey, lo que te pasa, te lanza.
8: Ay, mi mamá que estaba. Aquí está la de
7: llorar. Aquí están todos, güey. Güey, dijiste llorar, güey.
2: ¿Qué onda, amiga? ¿Por qué no nos contestabas, amiga? Pues no entiendes. Oye, amiga, ¿te deposito para las croquetas ahí de la mascota o no, amiga? Marce, estás en las bromas del Panda Show, mija, no es cierto, te invito a que le sintonices a la mejor 100.7 y en Tehuacán. También estamos a través de la aplicación de Claro Música. Lidia, dile por qué la broma, Marce.
8: Porque te quiero un chico, güey, para ver si me vas a apoyar, pero ya ve que no, güey.
2: Oye, espérate, estamos en la radio, Chintrolo, espérate. Oye, entonces, ¿qué, amiga? 7-8 meses, ¿no? Mira, pues nada más en lo que nos adaptamos y todo. Pero bueno, Lidia, Marce, saludos hasta Tehuacán, Puebla. Díganme cómo se oye el Panda Show.
8: A toda máquina.

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0: 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Sigan siendo felices y recuerden que una sonrisa no cuesta nada, pero vale mucho, enriquece a quien la recibe sin empobrecer a quien la da. ¡Con permiso! ¡Buenas noches!
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0: Revista del Consumidor Radio. Polvo, lluvia, tráfico. Nuestro coche aguanta de todo, pero mantenerlo limpio no tiene por qué ser un lujo. Hoy te enseñamos cómo preparar un shampoo para lavar el auto. Anota la receta y dale a tu auto el brillo que se merece.
1: Y en otros temas, la fiebre mundialista está aquí, pero ojo, haz que ruede el balón y no tus gastos.
0: Si quieres saber cómo evitar que la pasión mundialista te deje fuera del juego, quédate en la Revista del Consumidor Radio.
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0: En la actualidad, crear nuestras propias tecnologías domésticas es la opción ideal para elaborar productos básicos con ingredientes de calidad y muy accesibles.
1: Lo mejor, no tenemos que buscar por horas lo que necesitamos, ya que lo encontramos en tiendas de materias primas y droguerías. Por eso vamos a preparar nuestro propio shampoo para lavar el auto. ¡Manos a la obra!
0: Recuerda que cada receta está aprobada por el Laboratorio Nacional de Protección al Consumidor. Los ingredientes que vamos a utilizar para hacer 750 mililitros son una taza de agua purificada, una pizca de colorante vegetal azul, una cucharada sopera de cera de carnaúba, dos tazas de lauril éter sulfato de sodio y cuatro cucharadas soperas de polisorbato 20.
1: También vamos a necesitar los siguientes utensilios: una taza medidora, una cacerola con capacidad de 2.5 litros, un embudo, una cuchara sopera y una botella de plástico de 750 mililitros con tapa. Su preparación nos va a tomar nada más y nada menos que 25 minutos. Sin duda, una gran ventaja.
0: Para poder elaborar nuestro champú para auto, comenzamos vertiendo el agua en la cacerola y la calentamos. Una vez caliente, agregamos polisorbato 20 y revolvemos. Cuando el agua esté a punto de hervir, agregamos una cucharada sopera de cera de carnaúba. Agitamos hasta que se incorpore por completo y dejamos hervir durante 3 minutos. Retiramos del fuego, agregamos el lauril éter sulfato de sodio y removemos suavemente. Después incorporamos el colorante y mezclamos hasta que el color sea uniforme.
1: Por último, con ayuda del embudo, envasamos nuestra mezcla en la botella de plástico y colocamos una etiqueta con el nombre del producto, la fecha de elaboración y de caducidad. En este caso, considera que su tiempo de caducidad es de 6 meses. Finalmente, pero no menos importante, hay que guardarlo en un lugar fresco y seco, fuera del alcance de niñas y niños. ¡Y listo! Tenemos nuestro propio shampoo para auto. Para usarlo, toma en cuenta que para 10 litros de agua se deben disolver aproximadamente 15 mililitros de shampoo. Al final del día, apostar por las tecnologías domésticas no es solo una forma de ahorrar, es tomar el control de lo que consumimos.
0: Si quieres aprender a preparar otras tecnologías como crema de cacahuate, gel para el cabello o jabón líquido corporal, puedes visitar nuestro canal de YouTube, Profeco TV.
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0: La fiebre por la Copa Mundial de Fútbol 2026 ya está aquí y con ella la emoción llega a su punto máximo. Seas aficionado o no, el ambiente festivo invita a participar en celebraciones que, sin planificación, pueden desbordar tu presupuesto.
1: Entre las suscripciones para ver los partidos, la playera oficial o las salidas con amigas y amigos, los gastos se pueden elevar. Por eso, consumir de manera inteligente te permitirá disfrutar la intensidad del torneo sin poner en riesgo tu estabilidad económica.
0: No se trata de no gastar, sino de hacerlo con conciencia. Si vas a comprar productos alusivos con responsabilidad, evita hacer gastos con cargo a tu tarjeta de crédito. Además, para que tus finanzas no reciban una tarjeta roja, considera las siguientes reglas del juego.
1: Establece un presupuesto y define cuánto gastar en artículos y celebraciones sin descuidar tus gastos fijos. Compara precios antes de comprar y elige siempre establecimientos formales.
0: guarda tus comprobantes, ya que son tu única defensa para cambios, devoluciones o aclaraciones. No olvides que la propina es opcional, ya que es una gratificación voluntaria por el servicio, no un cargo obligatorio.
1: Reflexiona antes de gastar y pregúntate si realmente necesitas el producto o si el lugar donde verás el partido justifica el gasto. Disfruta sin la camiseta oficial. Puedes vivir la emoción del fútbol sin necesidad de gastar de más.
0: Y hablando de camisetas, puedes consultar los costos de los productos oficiales en diferentes establecimientos en el programa ¿Quién es quién en los precios? Pero el precio no es lo único que debes vigilar. En plena fiebre mundialista, las imitaciones y los productos de baja calidad están a la orden del día. Por eso, si vas a comprar algún producto, revisa la calidad de los materiales. Examina las costuras, acabados y resistencia para detectar productos de baja calidad.
1: También verifica el empaque, ya que los artículos originales tienen sellos, hologramas y etiquetas de licenciamiento oficial de las marcas deportivas. Fíjate bien en la nitidez, la calidad de impresión y ortografía de las etiquetas. Las imitaciones suelen tener errores o empaques deficientes.
0: Recuerda comprar en tiendas o distribuidores oficiales. Es la forma más segura de garantizar la autenticidad del producto y hacer valer tu garantía. No te confíes. 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
3: ¿Qué tal, hermanos del poder de la mente? ¿Cómo está mi bella familia? Saludos cordiales, saludos cariñosos para todos ustedes y en especial para las amas de casa que a esta hora reúnen a su familia y les aconseja escuchar este programa porque sabe que aquí hay alivio a sus propias lágrimas. Porque sabe que aquí somos sus amigos, somos los de siempre. Y usted ya nos conoce porque de hace muchos años compartimos con ustedes no solamente las penas, no solamente las desgracias, no solamente las desdichas y amarguras junto a las enfermedades más extrañas y desconocidas, sino que la alegría también llega a vuestros corazones de que logramos rescatar del fondo de un abismo a esa persona que ha sido afectada por las fuerzas del mal y que hemos logrado, gracias a Dios Todopoderoso, resolver un serio problema. Ustedes ya saben las diferentes formas que tienen para participar con nosotros. Una de ellas es simplemente levantando el teléfono y marcando donde un mentalista, un gran parapsicólogo, le va a orientar y con el mayor gusto le va a entregar a usted una respuesta llena de energía positiva. Una energía que llenará de amor su corazón y que colmará de buena vibra todo su cuerpo. Si la línea espiritual, hermano o hermana, se encuentra ocupada, usted tendrá la oportunidad de hablarnos en cualquier otra oportunidad, ya que esta permanece abierta las 24 horas y va a encontrar a un experto de la parapsicología contestando humildemente el teléfono, dándole respuestas claras y precisas. 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Vamos a recibir, mi linda audiencia, una llamada totalmente en vivo y en directo. El oyente que se encuentra en línea es tan amable, por favor, y me regala su fecha de nacimiento.
4: El 20 de marzo.
3: ¿20 de marzo de qué año?
4: De 1987.
3: ¿De 1987?
4: Sí.
3: Usted nació bajo la constelación de Piscis, ¿verdad? Présteme mucha atención porque las cartas del tarot me dejan ver de inmediato, hija de Dios, una desesperación muy grande, ¿verdad?
4: Sí.
3: Usted no se siente a gusto, no se siente feliz.
4: No.
3: la intranquilidad recubre completamente su vida, ¿verdad?
4: Sí, así es.
3: Veo que usted ha derramado muchas lágrimas a solas.
4: Sí.
3: Problemas, chismes, broncas, mitotes por doquier, ¿verdad?
4: Sí, de hecho, tiene que ver mucho mi marido.
3: Exactamente, eso es lo que yo veo aquí, hija. Que hay discusiones, pleitos por cualquier cosa, ¿verdad?
4: Sí.
3: Hay momentos que no se comprenden ni el uno ni el otro.
4: Así es.
3: Pueden estar contentos, pueden estar felices, y de repente es como cuando un cerillo se acerca a la pólvora, explotan, si no es usted, es él, ¿verdad?
4: Sí.
3: Al igual veo en las cartas del tarot, mi querida hermanita, que últimamente hay mucho dolor en su espalda, en su cadera, en su cintura. Al igual mucha inflamación de su vientre y un ardor muy fuerte en la boca del estómago, ¿verdad?
4: Sí.
3: ¿Es así o no?
4: Sí.
3: También veo que su ciclo menstrual muchas veces es irregular, ¿verdad?
4: Sí.
3: Y también un flujo que muchas veces aparece en su parte y le provoca un poco de comezón, ¿verdad?
4: Sí.
3: ¿Por qué se espanta, hija? ¿Por qué se asombra?
4: Porque no puedo, ¿cómo le explico? ¿Sabes, verdad?
3: Es verdad lo que le estoy diciendo.
4: Sí.
3: Se asombra por lo que le digo la verdad sin nunca conocernos, ni nunca haber hablado.
4: Así es.
3: Así es, hija. No solamente veo eso, sino también que en muchos momentos usted siente como que alguien la persigue.
4: Sí.
3: Escucha ruidos en su casa también, ¿verdad?
4: Sí.
3: ¿Ha encontrado de repente algo que no es normal?
4: Pues así, no.
3: ¿No ha encontrado como tierra, sales en la entrada de su casa? ¿O de repente como manchitas de sangre?
4: Sí, una vez sí.
3: Eso es, hija, la representación a un mal puesto. Eso es una brujería, una hechicería que desafortunadamente implementan.
4: Ajá.
3: Para que en su hogar no reine la felicidad, porque eso es lo que transcurre en su vida, ¿sí me explico?
4: Sí.
3: La felicidad no se ve. La felicidad no es esa amiga, al contrario, la infelicidad es la que lo recubre a ustedes, ¿verdad?
4: Sí, así es.
3: Así es. Déjeme decirle también que aquí en las cartas del tarot veo que desafortunadamente se les va muy fácil el dinero.
4: Sí, no entiendo por qué.
3: No rinde, no luce. ¿A qué se dedica su esposo? ¿A qué se dedica usted, hija? Perdóneme la pregunta.
4: No, mi esposo es taxista y yo me dedico al hogar, a mis hijos.
3: Así es, su esposo trabaja muy duro.
4: Sí, así es. Oiga, disculpe.
3: Dígame, hija.
4: Hablando de él, de hecho me llegaron chismes que tiene otra, ¿es verdad?
3: Lo acaba de decir usted. Chismes. No crea en eso, mi amor. La gente muchas veces con su lengua es capaz de atravesar grandes muros. No crean chismes. Lo que pasa es que esta maldad, esta negación, es lo que está provocando el distanciamiento entre ustedes los dos. ¿Sí?
4: Está bien.
3: Es muy importante nos visite. ¿Cuándo me quiere visitar primeramente Dios, hija?
4: Si es posible, lo voy a visitar este fin de semana.
3: Primeramente Dios. Usted ya conoce mi domicilio, ¿verdad?
4: Sí.
3: Ok. En este momento le quiero hacer una pregunta y respóndamela con honestidad.
4: Dígame.
3: ¿Le he hablado con la verdad o le he mentido?
4: No, sí, es la verdad.
3: De su corazón, ¿qué consejo le daría a las personas o a la persona que tenga problemas como los tiene usted o tenga sus inconvenientes, hija?
4: No, pues que se den una vuelta o que llamen para que se quiten la duda como yo me la acabo de quitar.
3: Así es.
4: De esto me viene pesando desde hace tiempo.
3: Ajá.
4: Y la verdad que quiero una solución.
3: La solución siempre y cuando es cuando usted venga personalmente. ¿Yo, hija?
4: Sí, oiga.
3: Dígame.
4: ¿Y él y yo vamos a vivir en paz y si me echo una vuelta o...?
3: Claro, hija. ¿Por qué? Porque se rompe esta fuerza negativa. Si usted sigue con esta carga sobrenatural, obviamente al pasar de los años, eso se convierte en algo peor. ¿Sí me explico? ¿Por qué se le vuelve algo peor? Porque se le puede traspasar o se le puede transmitir a cualquier ser que lleve sangre de su propia sangre. ¿Sí me explico? Échale gana, mi amor, y por aquí la espero, ¿yo?
4: Ah, muy bien.
3: Gracias por llamar, que Dios me la bendiga.
4: Gracias.
3: Hasta luego.
4: Hasta luego.
3: 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Mi linda familia, son muchas, muchas las personas que hoy suplican a Dios, que hoy se arrodillan ante Dios para poderle pedir de una vez por todas el alivio a esa enfermedad que viene deteriorando su cuerpo. Son muchas las mujeres que hoy lloran por la pérdida de ese fruto que palpitaba en su vientre. Son muchas las mujeres que por uno u otro motivo han perdido su fruto, han abortado. Ha llegado esa hemorragia inesperada y les ha tocado perder con dolor a ese ser que tanto añoraba. Mis queridas hermanas, no todo está perdido. Pero tengo que ser claro, sincero y honesto como soy con todas las personas que me visitan, me hablan o que desean saber la verdad. Son muchos los fenómenos que han causado ese dolor a miles de mujeres, a muchos hogares y a muchos hombres también. Porque no solamente sufre la mujer cuando se pierde este fruto anhelado, también la familia sufre y llora. También el hombre se culpa muchas veces. Pero no hay que culparnos, hay que saber la verdad. Lastimosamente la magia negra, la brujería, la hechicería, los amarres, los ligamientos, las ataduras, los entierros, sí, los entierros que provocan este dolor son y han sido cada vez más frecuentes. Nos ha tocado, mi linda familia, ir a Camposantos a desenterrar trabajos malignos y ocultos provocados por manos malignas que no permitían a una mujer poder acariciar a ese ser en sus manos, que no permitía la llegada de ese fruto a ese bonito hogar. Mujeres que estaban ligadas a través de la magia negra. 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
3: Mis queridos oyentes, lastimosamente llegamos al final de este su espacio espiritual. Y le pido a Dios Padre Todopoderoso y mi Santa Virgen de Guadalupe, me los bendiga y me los colme de muchas bendiciones. Hasta una próxima oportunidad.
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2: ¡Buenos días!
3: Palmadas.
4: Palmadas, tortillas.
2: Ah, no, no, todavía mañana, no. Mañana. Espérate, poni. A dormir, a dormir.
3: No, no me vas a convencer. No.
2: A dormir. Ey.
3: No. Hijos de la chica.
2: Te extrañamos, Pony, no creas.
4: No te dijeron que te estábamos cante y cante cuando
2: estábamos. Decíamos, hay que cantarle para que no se conectes.
3: Hijos de la chica. Todo lo que hace por liberarse de mí. Y yo tanto que. Pero está bien.
2: Mira, lo bueno es que te lo estamos diciendo. Y no te estás enterando por otras personas.
3: ¿Se quita todo?
4: Claro, papi.
2: Claro, amigos, somos honestos.
3: Uy, ¿cuánto amor?
4: Papi.
3: Ándale, dale tú.
2: Pues oye, en San Isidro, filas normales, a mí me indica 2:40.
3: Te lo creo, ¿eh? Han estado muy lentas. Sí, bastante. No sé a qué se deba.
4: Demasiado lentas.
3: No sé a qué se deba, pero he visto en las redes sociales que la gente así está enojada. Pero se ¿qué queja. Nos queda? ¿Para qué se enojan, amigos?
4: No, pues no les queda
3: más. O sea, ya que X. Las normales están... lo veo al Secut.
4: Simón.
2: En la Ready Lane, ahí me marca 1:30, según.
3: Hasta la Foration.
4: Y hay un, parece que hay un chipén ahí por donde está el edificio blanco, cerquita. Para que tomes sus precauciones.
3: ¿Cuál edificio blanco?
4: El de la UABC, pues.
3: Ah, ok, ya.
2: La Sentry me indica 20 minutos.
3: Mira, la Sentry por acá, por la zona de la segunda... está arriba del puente y acá por el Padre Quino hay tráfico desde el CREA.
4: Simón.
3: Se ve que está el tráfico, no sé si es el policía que les está levantando, quitándole el listón
4: o al revés, que no está.
3: Entonces, o que no está, porque después se ve espacio hasta donde está, casi hasta el Padre Quino.
4: Ándale, donde está, ¿no? El monumento, ¿no? Ahí.
3: Exactamente.
2: Y no te digo, por Otay, filas normales me indica 1:30 en filas normales y en la Drury Lane. Seúl.
3: Hasta la entrada del Parque de la Amistad. Y el otro no lo veo, flaco. ¿Tú lo ves?
4: No, fíjate, como que se ve tantito ahí adelantito el Romero Manso, pero no creo que sea ni la fila eso.
3: Pues mira, entonces va para allá.
4: Pues sí.
3: Sí. Ahí están. ¿Dónde va? ¿Dónde va y hasta dónde llega?
4: Ey.
3: Ya usted sírvase. ¿Y la Red Lane, la Sentry, perdón?
2: En la Sentry, 15 minutos.
3: Dice. Está una callecita a un ladito de Bellas Artes, ¿no?
4: Simón.
3: Vamos a ver si hay chipens. ¿Hay chipens?
4: ¿Fuera del de la vía rápida? No veo.
3: Tráficos donde siempre, para bajar el Terán, para entrar a la ciudad industrial.
4: Y.
3: Del
4: Parque Industrial de Florida.
3: La Hyundai, bajar la 5:10 y al parecer por lo pronto.
4: Sí.
3: ¿Estamos de acuerdo?
4: Sí, sí. Nada más, así nada más.
3: Namaste. Ahora pues.
2: Arre, pues, iniciamos, muchachos.
4: Sí.
2: En el show del Pony.
3: Hay otra.
2: Buenos días.
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0: Oye, el pony, qué bárbaro. ¡Mijo, no te pegues ahí!
1: Casi, man.
2: Se está pegando con eso.
1: ¿Ves una jaca?
2: Sí.
1: Claro. Esa la soto con mi alma.
2: Con eso
1: la soto aquí en los sillones.
2: Así el pony cuando tiene hambre.
0: Cuando tiene hambre.
2: Así.
1: Eso soy yo.
2: Así llega.
1: Sí, güey. ¡Brujo!
2: Se volvió neozelandés.
1: Tal vez chilaquiles. Quiero tostadas o tal vez tacos. Tortas haría fregón. Ya no quiero la avenita. Cero caldos de pollo. Ya.
2: ¿Dónde estarán mis lentejas?
1: Sí, sí soy. Bienvenidos a la edición de este miércoles 24 de junio. Espero no cometas el error, güey,
2: Papi.
1: Espero.
2: Hoy
1: espero.
2: Es el día.
0: Espérame.
3: No se puede corregir a la naturaleza.
0: Ni modo.
2: Espérate, se lo voy a hacer bien.
0: Ok.
2: Hoy celebramos la natividad de San Juan Bautista, predicador y profeta.
0: ¿Se equivocó, Pony?
1: ¿Quién?
2: San Juan Bautista.
1: A ver, ¿San Juan Apóstol o San Juan Bautista, güey?
2: No, es San Juan Bautista, hoy.
1: ¿De quién era hijo San Juan?
2: Pues, de papá Juan, ¿no?
1: No, Zacarías era el nombre de su papá.
2: Ah, ok.
1: Su mamá era Santa Isabel, prima hermana de la Virgen. Los dos ya estaban adultos, güey. Ya eran adultos mayores, güey.
2: Órale.
1: Y Dios nuestro Señor le dijo, Zacarías, vas a ser padre. Y él no quiso creer. A diferencia que la Virgen María dijo, voy, jalo, estoy contigo. Zacarías no le creyó.
4: No quiero.
1: Así. Entonces, le dijo, dame una prueba. Ah, sí, quiero hacer la prueba.
2: Le pidió
1: prueba. Y perdió la voz. Perdió la voz, Zacarías.
4: ¿Qué pasó?
1: Fue lo mismo que dijo Zacarías. ¿Qué pasó?
2: En su mente.
1: Sí, hasta que queda embarazada Santa Isabel, del que sería el precursor del Mesías, de Jesús, primo hermano de nuestro Señor Jesucristo, ¿no?
2: Qué bonito.
1: Y se le aclara la voz, regresa la voz el día que va a ser bautizado San Juan, cuando le preguntan a Isabel, oye, ¿cómo se va a llamar el niño? Juan. ¿Pero cómo? ¿Cómo que Juan? Si no hay ningún Juan en tu... Se debe llamar como el padre. Y le preguntan a Zacarías y le dan una tablilla, ¿cómo se va a llamar? Y él escribe Juan. En ese momento se le aclara la voz. Le regresa la voz. Así que eres una mendiga hereja, güey. El 24 de junio, el mero día de
2: San Juan.
1: Eso. Saludos a todos los Juanitos,
2: a todos los Janis.
1: A mí, no puedo decir que es mi papá, porque es joven, pero mi compadre Juan Manuel Pérez, le mando un abrazo, Juanito, que lo quiero mucho, y yo sé que él me quiere mucho también a mí.
2: Claro,
1: y a Juanito Tencos, y a todos los Juanes.
2: Ah, sí, cierto, Juanito
1: Tencos. Juanito Tencos.
2: Ya anda, pues chambeando.
1: Con unos tacos en cabina, güey.
0: ¡Ándale, mijo!
2: ¡Para festejar!
1: Vamos, pues.
2: Yo sí festejo así.
1: Acuérdense que las palabras bonitas de San Juan fue, yo no soy el que ustedes piensan, pero el que viene detrás de mí no merezco ni desatar las sandales. Qué bueno.
5: Vamos.
1: Así, ahí los espero. Ahí los espero en el Congreso Guadalupano. Tracas, hijos del Señor.
2: ¿Cuándo es, papito?
1: 15 y 16 de agosto.
2: Perro.
0: Ahí vas a andar, mijo.
1: Sí, claro, ahí la construcción. Reconstrucción de la Catedral Metropolitana.
2: Qué bonito. Ahí en el frente del palacio.
1: Ahí, correcto. Dios. Ahí va a ser, güey. Ahí va a andar el pony, ¿no?
2: Para que veas.
1: Su versión cristiana del pony.
2: Para que veas que no soy tan hereje, si sé dónde está.
6: Te invito a la iglesia a oír el sermón.
1: Hijos de la chica. Hijos de su hereje madre. Ándale, dale play.
2: Buenos días a
1: temperatura
2: todos.
1: A 6:10.
2: La temperatura máxima para hoy serán 22 grados.
7: Estará caliente, nublada la mañana.
2: Pero a partir de las 10 se despejará. Estamos actualmente a 18 grados. Disfrute su día.
1: Oye, vamos a las noticias.
0: Iniciamos.
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1: Oye, qué buena onda, qué buena onda. Con el evento de. Con el objetivo de promover la inclusión social de las personas que no escuchan y con discapacidad auditiva.
2: Ajá.
1: Fíjate que ayer se entregaron el aparatos auditivos Ponte Oreja, que se realiza por segundo año consecutivo en coordinación con el DIF Tijuana, con Alianza el DIF Tijuana, Fundación MBS, que es la dueña de esta empresa, y también de las tiendas Oxxo. Sí, más de 2,750,000 pesos se entregó en especie, cantidad destinada a brindar atención integral a las y los beneficiarios. Es decir, nosotros, para los que dicen, ¿ustedes qué hacen como radio? Ay, si supieran, MBS hace un chorro de cosas y nunca anda diciendo.
2: Nunca.
1: Sí, nunca anda diciendo. En esta ocasión yo creo que sí es importante para que la gente se dé cuenta qué es lo que pasa. En este caso, cuando usted redondea, por ejemplo, en el Oxxo, ayer más de 2,750,000 pesos. A ustedes, muchas gracias.
2: Amigos. Wow, gracias.
0: Qué bonito.
1: Oigan.
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1: En gente abusiva, voy a empezar con esto porque si no se me va a arder el bushi. Un yucateco y un zapopano intentaron registrar ante el INPI.
2: Ajá.
1: Al pato Merlín.
2: No.
1: Te lo juro, güey, te lo juro. La presidenta de la República hace dos días, tres días, tuvo a la señora, a la familia del pato Merlín, con todo un pato, que por cierto lo andaba picando, ¿no?
2: Sí, pues, sí, andaba mordiendo. Mucho
1: pato llevado, queriendo picar a nuestra presidenta, güey. Le recomendaron registrar al pato Merlín y todo el rollo. Simón, saliendo de ahí, la llevaron. Y ahí fue cuando detectaron que, porque eso se puede hacer por vía internet, que un yucateco y un jalisciense, y ahí están los nombres, intentaron registrar previo a que llegara la señora, hasta con imagen y todo del pato, güey. Sí, para su uso y explotación, güey. Hazme el favor, dice la presidenta, gente abusiva. Dice, claro que no, claro que el registro se lo vamos a otorgar a la señora.
2: Claro.
1: Bien por la presidenta, ¿eh?
0: Muy bien.
1: Oye. Y aprovechando que estaba ahí la presidenta, pues le echaron en cara, oiga, presidenta, usted es puro pe.

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1: Brillita para la presidenta. ¿Tiene razón?
2: Me gustó esa respuesta.
1: O sea, pensando en que sí lo está haciendo.
3: Te felicito por tu trabajo.
1: Si no lo está haciendo, os digo, sí trae una bronca, ¿no? Pero también reconoció de que hace falta mucho. Y si no, pregúntele a las madres buscadoras. Sí. ¿No?
4: Claro.
1: Vámonos, pues. Oye, pero también al mismo tiempo le preguntaron, oiga, ¿y qué dice de Maru Campos? Porque Maru Campos, la gobernadora todavía de Chihuahua, le está pidiendo que entregue al Rocha. Sí, ¿dónde está el Rocha?
2: ¿El Rocha?
1: Y el Rocha, tú, que por cierto, en el Instagram de Antonio Cermeño el Pony está la foto de Arielito Lizárraga, por de cierto. Los meros Lizárraga, ¿ya lo vieron?
2: Ah, papi, sí. Arielón.
1: Arielito Lizárraga, métase.
2: Para que lo conozca.
1: Arielito Lizárraga, para que lo conozca. En el Instagram de Antonio Cermeño el Pony. Bueno, le dicen, oiga, ¿dónde está el gobernador de Sinaloa? Y dice la presidenta, eso es hacerse publicidad. Y no le voy a entrar. Oiga, ¿y qué hay del juicio político contra Maru Campos? ¿Eso no es publicidad?
2: No, pues no.
1: Tan, tan, tan.
2: ¿Cómo va a ser, papi? ¿Cómo va a ser eso?
1: No. Y por cierto, el Insulza sigue siendo senador y sigue cobrando, nomás que como tiene sus cuentas congeladas, pues ahora se nos dan en hielito tipo frutzi para que lo vaya chupando.
2: Que por cierto, en una reunión que estaban haciendo por videollamada no estuvo presente.
1: No, ni eso. Ya ni faltó hasta videollamada, güey.
2: Ya ni pidió licencia.
1: Es una bestia, güey. Por cierto, en México es el único país, güey. Bueno, no sé si el único, pero sí es de... Esta nota es de dar risa, güey. Donde se está procesando al titular de la unidad investigadora de la fiscalía. ¿Sí?
2: ¡Ay, no!
1: Sí, güey. O sea, el encargado de ¿cómo se llama? De investigar a los que hacen lavado de dinero, ajá, a los que están cometiendo un delito. Así, a ese lo están investigando. Y no lo van a investigar. Ya, sí, así es.
2: O sea, ¿se está autoinvestigando?
1: No, claro que no. Fue destituido y ya fue sentenciado. Ay, okay. Más de 27 años le dio un juez. Porque el vato, ¿qué fue lo que hizo? Como que el vato se enteró, y no voy a hablar de malandros, aquí no hay costumbre, yo le saco a eso, acuérdense, pero este vato sí se pasó. Este vato intentó sobornar a un juez para que le diera carpetazo a una investigación que él mismo inició, güey.
2: No,
1: ya,
2: no mames. Para que dijeran que sí estaba chambeando, no, ¿qué te digo?
1: Sí, claro. Oye, por cierto, y con relación al T-MEC, ya ves que Donald Trump anda bien hociconcito, ¿no? Anda bien hociconcito. Sí. Ah, no, eso no está conviniendo. Oh, no. Y sale yo el Marcelo Ebrard diciendo algo que es muy cierto. Aunque no lo firmen, uh-huh, el T-MEC no puede morirse.
2: No.
1: Porque, a ver, hay gente que ya invirtió, empresas, países que ya invirtieron. Es decir, hay letras chiquitas para poder rescindir el T-MEC o para hacer que llegue a su fin. No puede terminar. Así es de que México dice, no, mínimo, si aunque dijeran ya no se firma, todavía tendría cuando menos 10 años de vigencia. Así es de que relajado, dice.
2: Sí, por los contratos relajado que ya hay, ¿no?
1: Exacto. Que se firmaron bajo la protección del T-MEC.
2: Bien.
5: Tranquila.
1: Así es de que es lo que dicen. Tranquila. Y ya nomás, ¿para qué? Para irnos al corte comercial, Agustito. Se está haciendo súper viral. Esta nota fue el fin de semana. Y seguramente ustedes lo dieron en los más virales. Una señora, güey, en la bufadora. Uh-huh. Ya fue. Insisto, es nota pasada. Pero si no la ha visto, tiene que verla. Donde una señora, le venden, compra dos piñas coladas.
2: Ah, ya, sí.
1: Ajá. $145.
2: ¡Hijo de su madre!
1: Un abusadero. Y la señora los empieza a grabar y dice, no mames, son unos abusivos. No, es que el cantarito, es que es de barro. O sea, debe ser de barro. ¿De dónde, güey? ¿Traído de dónde?
2: Porque el caballito de Tequilation, que costaba, ajá, $10. Y le dice, ahí está. Sí, todavía le dice el vendedor, ahí está, pues son $10 de ese. ¿Y los demás?
1: Sí, güey. No, es que es el cantarito. O si me lo servís en vaso de plástico. Ah, cabrón.

0: No, ah, no. Ah, es que no, nosotros no somos abusivos. Abusivos son los de allá más adelantito. Dice, ah, chido. O sea, tú me cobras $145. Ah, y porque pagó con tarjeta de crédito, entonces le cobraron 15% más de comisión.
1: Simón, y la, entonces le dice, ¿y qué? ¿Y la cada piña colada cuesta 50 y 50? Pues ahí está. Sí. Dice el del vato, le dice.
0: Ahí está. Dice, no vayan. Honestamente, perdón, nunca pensé decir eso. No vayan a la bufadora, güey. No. O sea, y si van, haga hígado de fierro. Son de las pocas cosas que podemos presumir abiertamente en lugares turísticos en Baja California, porque no hay ni de dónde estacionarse, güey. Porque ahora hasta la calle tiene dueño. Ponen cubetas, güey, si te quieres estacionar, te tienes que dar una ferecita. So pena de encontrar tu carro rayado, güey. Ah, sí. Claro que te puedes meter a los estacionamientos, pero allá vas a pagar de menos 10 bolas.
1: Simón.
2: Exacto.
0: No manches, güey. Neta, es un robo ir a la bufadora. Y ¿sabes qué? Como es autoridad de Giral, nadie hace nada, güey.
1: No.
0: Nadie hace nada.
1: Y ya, ya ni bufa, hombre.
0: No, sí bufa, ¿cómo no, güey?
1: Bueno, sí bufa, la neta sí.
0: Hereje. ¡Hola, Trejo!
3: Diviértanse en este miércoles, ombligo de semana.
0: José Reynoso.
1: Besos, los hay, labio a todos.
0: Juan Brandon. Favela.
4: Juan Brandon, buenos días. Estamos transmitiendo desde el Facebook de La Mejor Tijuana para que se conecten.
0: Para que se conecten. Yo soy el tercero, el Pony, recuperándome. Gracias por aguantarnos. Y gracias por esperarnos. En comienzos de adiós y verán.
3: ¡Qué bonito es!
2: A dormir.
0: No.
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3: Son las 6 de la mañana con 20 minutos.
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3: Las 6 de la mañana con 23 minutos. Oye, que por cierto, si quiere mandar un WhatsApp, hágalo al
1: 664-342-4488. Mande ya. Yeah. Listo.
0: ¿Cómo que ya traigo la voz?
1: Don Cuquito, ¡ay! Ya anda por acá, Don Cuquito, qué bueno.
0: Qué gusto saludar, ¿dónde está el gordito?
1: Ay, Don Cuco, acá estoy.
0: Me refiero al pony.
1: No, el pony ya está flaco, Don Cuquito. Pero ya,
0: ¡uy! Te das ganas de dejar de hacer el personaje.
1: No, espérese, Don Cuco, se está recuperando el Don Pony precioso.
0: Oye, échale. Ponme la canción de Thriller, por favor.
1: ¿De Thriller?
0: Sí. Pónmela. Pónmela. Pero de lado, esa. Esa. Izquierda, derecha. Ajá. Mano arriba, atrás.
1: ¿Qué está haciendo, Don Cuco?
0: Dos, tres. Arrastro el pie. ¡Mande!
1: ¿Qué está haciendo?
0: Estoy ensayando la coreografía de Thriller.
1: ¿Y eso para qué?
0: Porque si me muero, no vaya a ser que resucitemos y sea el único zombie que no se sepa la coreografía. ¡Uno!
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0: 6 de la mañana con 27 minutos.
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2: Qué rico. Estoy tomando cafecito, qué rico, ¿eh?
0: ¿Tú qué tomas, Tony?
2: Agua, güey, no puedo. Si me operaron, ya sabes de dónde, güey. Por eso digo, usted que está tomando cafecito. ¿Qué están tomando, muchachos?
3: Café. Agüita.
2: Ay, qué lindas. Tan light, mi
3: bien sanos.
2: Oigan, che, cállate, güey. Oye, sindicatura municipal. Dice que van a poner reglas claras a los vidrios polarizados. Yeah. Ayer se los decía, ayer se los dije. ¿Se acuerdan que les dije? Güey, queda muy subjetivo, queda muy a libre. O sea, sí, mientras se vea para adentro, yo puedo decir que se ve para hacia adentro y el policía no, y hay una discrepancia. O al revés.
3: Entonces, sí, exacto.
2: Pero, ¿cómo mides? Yo la velocidad la mido por medio de un tacómetro, ¿sí? El velocímetro. La intensidad de la luz se puede medir, güey. Se puede medir inclusive la temperatura. Te pones un termómetro. ¿Y cómo mides la intensidad de un vidrio oscuro?
3: No, pues no.
2: Entonces, ¿cuál es? O sea, porque son... El policía te para y dice, están ahumados.
3: Sí.
2: Dice, no, sí, señor, sí, pero es el permitido, es el medio. No es el permitido. Este es más oscuro. Ok. ¿Cómo sabemos que sí estamos en lo correcto?
3: ¿Cómo?
2: Y es lo que está pidiendo sindicatura para evitar esas discrepancias. Entonces, qué bueno que lo están viendo, pero ya. Porque yo te voy a ser honesto, yo siempre he respetado la ley. Mis vidrios no están ahumados, pero con gusto, si se puede, claro, claro que los pondría.
3: Claro, por seguridad.
2: Cabildo de Tijuana exhorta a la CONAGUA a limpiar el río Tijuana. Es decir, no le puede ordenar el cabildo del municipio, ni el gobernador, ni la gobernadora en este caso. Pueden exhortar, es decir, decirle al, en este caso a la Comisión Nacional del Agua, Comisión Nacional del Agua, está bien apestoso tu río Tijuana.
3: Macizo.
2: Comisión Nacional del Agua, allá adentro hay una selva, una jungla allá por la rumbo del Alamar, está sucio, necesitas limpiarlo. Pero no es una orden, no es que lo vayan a hacer. Pero en la medida que se muevan, y no solamente el municipio, que también la gobernadora atienda pues los intereses de este municipio y le hagan presión. Y vaya que se ocupa, vete a correr un día a la unidad deportiva, güey. Uh-huh. La unidad deportiva de Tijuana. No manches, güey, está bien hedionda, güey. Neta. En fin.
3: Eso sí.
2: Oigan.
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2: Mucha indignación, güey, hay por el fallecimiento de Luis Eduardo. No lo he querido decir yo, porque apenas entré ayer con ustedes, pero él era chofer de plataforma, muchachos. Sí. Uh-huh. Y los Ubers y los Didis y todos los están sumamente enojados porque esto cada vez es más común. Mi sobrino también fue víctima de lo mismo, se los he platicado. Giovanni Coronado, en paz descanse, el morro ya para graduarse, trabajaba por las tardes, noches, güey, de Uber para aliviarse sus estudios, güey. Y igual que Luis Eduardo, igual, lo quisieron asaltar, también mi sobrino se puso picudo y lo mataron, güey.
3: Simón.
2: Es la verdad, y así muchos, el profesor que también, un profesor que daba clases y que por las tardes era Uber, no puedo creerlo, güey. Y ¿sabes qué? La verdad es que no quiero escupir para arriba porque tengo una amistad muy, muy importante ahí en la fiscalía, güey. Pero no, cuando mi compa me dijo, Cermeño, es que puede ser que esté relacionado el morro con drogas. No es cierto, güey. No es cierto. Claro, es lo primero que dicen los familiares de los que andan en desmadre, güey.
3: Sí.
2: No, mi hijo no. Mi sobrino no. Yo conocí a mi sobrino, güey. Claro que no, güey. Morro deportista. Es más, le entregaron el trofeo al goleador. No, man.
3: Fíjate.
2: No. Sí. Y no hay autoridad que haga nada, ¿eh? Nos solidarizamos con todo el gremio, con todos estos amigos que diario nos sintonizan. Gracias. Oigan, también la fiscalía trae una bronca. ¿Sí me escuchan?
0: Sí, sí,
2: escuchan?
0: Sí, sí, sí, sí, sí.
2: Traen una bronca, güey, porque tienen que investigar. Fíjate que la semana pasada fallecieron dos personas, una de la fábrica Bolex y otra de la Hyundai. La Hyundai están investigando y pues sí tiene en la investigadura, ya sabes. van a ver qué fue y van a tardar, y en los dos casos. Pero el que me llama la atención es el de Bolex, güey, porque la chica tuvo el reporte médico dice que fue por muerte por asfixia, güey.
0: Sí.
2: Dice que se atragantó en la hora de la comida, güey.
0: Estaba en el comedor, desde su hora de comida.
2: Sí, güey.
0: Dicen que se atragantó.
2: Güey, no manches, chale, neta.
0: Qué triste.
2: En fin, también, los bomberos de Rosarito ya anunciaron que la tienen chiquita.
3: ¿Cómo?
2: Sí. Los bomberos de Rosarito dicen, la tenemos chiquita y de una vez. Las grandotas ni se hagan ilusiones porque van a quedar insatisfechas. Así es. Y sobre aviso no hay engaño. Y sí. Y mira que son bravos los bomberos de Rosarito. Les mando un abrazo. Y si tengo que decir la nota, sí la voy a decir. De menos, aunque para que la gente voltee los ojos y las autoridades y les ayudemos. Porque Rosarito dice que no tiene... No, o sea, la tiene chiquita las escaleras, güey. O sea, si hay una quemazón...
3: Ah, ya.
2: Si hay una quemazón en un edificio arriba de 5 pisos, no van a poder atenderlo, güey.
3: ¿No?
2: Porque no tienen equipo, güey.
3: Pensé que decía la
2: manguera. No tienen equipo. Entonces, imagínate que aquí que lleguen los bomberos de Tijuana...
0: Hombre.
3: No, pues
2: órale.
0: Ya pasó.
3: No hay cómo.
2: Uh-huh. Así es. Oigan, y ya nomás para cerrar, bueno, acaban de rescatar ayer a 20 migrantes, si supieron, ¿no? 18 mexicanos y 12 ecuatorianos que estaban en una casa, tenían más de 3 días encerrados.
3: No manches.
2: Muchos polleros, güey. Los agarraron, güey, Simón. Los sobres, sí, nosotros los cruzamos. Simón, aquí espérenos. Tú no manches. Se dieron cuenta porque empezaron a gritar todos, güey.
3: No, pues está mal. Muy
2: y
3: mal.
2: Solo así los pudieron rescatar. Y ya nomás por último. Morena llama. La Julietona y todos ellos llaman a todos los actores políticos a respetar los tiempos de ley. Oye. Y dicen, oigan, muchachos, pero si faltan 6 meses para que empiecen los tiempos electorales. ¿Y qué tiene? Dijeron ellos. Como dijo Andrés Manuel López Obrador, la ley me la paso por los... ¿No? No estamos rompiendo las reglas. ¿Cómo no? Ya abrieron el proceso interno para elegir gobernador. No. Es el puesto que está a los que nos inscribimos es para coordinación estatal de afiliación.
3: No.
2: Sí, nadie dijo que vamos para gobernador. No. Todos los que nos escribimos es para ocupar el cargo de la coordinación estatal de afiliación. Y yo digo, ¿cómo la ven ustedes, muchachos?
3: Ni Franco Escamilla se avienta esos chistes,
0: de
3: papi.
0: De hecho.
2: Le voy a decir una cosa, güey. La ley es la ley y la tienen que respetar, güey, del partido que sea. Y ellos no están rompiendo ninguna ley. Es cierto, pues, si los demás partidos quieren hacer lo mismo, que lo hagan.
3: Pues sí.
2: ¿Por qué no lo hacen?
3: Curioso.
2: Entonces no pueden culpar a Morena, y no los estoy defendiendo. No pueden culpar a Morena por lo que no se les ocurrió a ellos, güey.
0: Sas,
2: dale.
0: Córteme,
2: poní. Ah, corte. ¿Cierto o no es cierto?
3: Pues sí, cierto, sí, la neta sí.
2: No están sacando se entiende que va a ser el siguiente, el que gane va a ser para gobernador, ¿no? Pero el puesto que está en debate, el que están por el que van es coordinador de afiliación, güey.
3: Sí.
2: Pues entonces los demás partidos que hagan lo mismo, ¿qué esperan?
3: Esa es muy buena, es muy buena estrategia.
2: Pues sí. Entonces, para los que decimos, como yo decíamos, ya empezaron antes. No. A ver, me puse a investigar cuál es el puesto que están peleando. Ah, es coordinación de afiliación. Ah. Mm. Entonces, ¿quién está mal?
3: Sí, no, sí.
2: Pues se les está durmiendo a los otros, güey. Y de eso no pueden culpar a Morena. Ahora
3: no,
2: pues.
3: No.
2: Y conste, no los estoy defendiendo. La ley es la ley. Oye, tenemos un WhatsApp.
3: 664-342-4488. 664-342-4488. 44-88, que ya nos hicieron varios reportes. Falta que les vayamos a decir el tráfico.
0: Simón, mientras hola. En San Isidro, fila normales, nos indica 2 horas y media de espera. En la Drury Lane, 1 hora y media. Por la Centro, 1/2 hora. Y a Patín, 1 hora. En Otay, filas normales, 1 hora 40. En la Drury Lane, ya aumentó 2 horitas. Uy. En la Centro, 15 minutos. Y a Patín, 1 hora 20 minutos.
3: Accidente en el caracol que te lleva a la Cruz Roja viniendo del C4. Un C-Tepi con un auto ahí particular. No manches.
2: Madre del criado.
3: El semáforo ahí del Cucapay Terán Terán está apagado, está parpadeando y pues está ocasionando mucho tráfico. Bajando la vía, bajando la rápida en medio de las 2 a la altura de las aguas tratadas, hay un tazo dorado lanzando piedras para que tomen precauciones también. Y te llegaron varios audios. Te los pongo, papito hermoso.
2: A ver, echar uno de volada.
4: Oye, Pony, pero dime, ¿qué político rompe la ley? Si cuando sienten que la rompen, sacan sus amparos.
2: Tiene toda la razón, tiene toda la razón. Échale otro. Ahí te va. O se paran o con el foro político.
3: Hijo de la.
5: Este va. Fuera, burgueño. Fuera, burgueño. Fuera, burgueño.
2: ¿Sabes que hay un enfado con.
3: Pero ya pero no está.
2: Hay un enfado con el contra Burger Boy. Sí. Hay un enfado de la banda. Pero tal parece que va a ser. Tal parece que es el favorito de varios de los de allá arriba de Morena, ¿eh?
3: Y pareciera, ¿no?
2: Yo no, la neta, yo no lo veo. Yo lo dije abiertamente, voy con Alfredo, con la Julietona y con la Monse.
3: Uno entre mil yo ganaré.
2: Esos son mis dos gallas y mi gallo. Especialmente con Alfredo, échale a ver qué rollo.
3: Ahí está pues. Listo, hermoso.
0: Pues hacemos la Vámonos. Pausa y regresamos con los deportes, el chavo del Pony.
2: Oigan, que por cierto, la Monse dijo, yo no sé si voy con Morena, ¿eh? Si me agarran, ahora le va. Si no, yo me voy sola, ¿eh? De que me ven, me ven. Trucha, ¿eh?
0: Ándale, Sas.
2: Ándale. Zancas de gallo copetón.
0: Show del Pony, buenos días.
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0: Las 6 de la mañana con 43 minutos. Buenos días. ¿Qué hubo?
2: Eres una lepra.
0: La neta sí,
3: puerquísima.
2: Pony. Oigan.
0: ¿Qué hubo?
2: Pues me trago este amargo licor, güey.
3: Ah, perro.
2: Oye, no es un chiste, esta es una frase. Una frase contra ellas. Mija, si tu marido no se queja del calor,
3: ajá,
2: es porque ya está acostumbrado al infierno que vive contigo.
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0: 6 de la mañana con 46 minutos. Ya ha llegado el momento de los deportes. Buenos días.
1: Ah, que mis Toros de Tijuana. Ayer, güey. Gran salida de Martínez, si mal no recuerdo, si fue Daniel, sí. Sí, del pitcher de Tijuana, Martínez. Dejó el partido apenas con 5 hits. Le metieron 2 carreras. 3-2 lo dejó ganado. Pero viene el relevo, güey. Qué mal relevo, güey.
2: Horrible, papi. Fijo.
1: Fijo. Entregó el partido, güey. Sí. Entregó el partido. O sea, en una sola entrada hicieron 4 carreras.
2: En una sola entrada, Simón.
1: Sí, así es esto, digo. Así es el béisbol. A veces sales en tu día, a veces, y otros días como el de Fígol ayer, mejor no te hubieras levantado, cabrón. Sí, o sea, nadie se sube al montículo para perder. Créemelo. Entonces, pues sí, lo podemos hacer carnitas al vato si tú quieres, pero al final del día es eso, es un deporte y se gana y se pierde. Pero el béisbol, lo más bonito es que tiene revanchas y ya no los ha demostrado Toros. Está bien, perdimos el primero en la serie contra el último lugar de la zona norte. O sea, el uno contra el último y ganó el último. No, hombre, los vatos hicieron fiesta. Habían ganado apenas 10 partidos en toda la temporada en su casa. Los vatos estaban felices, güey. Sí, felices. Pues. Ahora los Toros, ojalá dejen tantito de lado. No sé si sea la soberbia, güey. Porque no estás en soberbios.
2: No.
1: El otro equipo también juega, pues ni modo, así es esto. No,
2: es que nada está escrito en el deporte.
1: Duele. Bueno, de que duele, duele. Pero te reitero, hay revanchas.
2: Sí.
1: Hay revanchas y tenemos muy buena cómoda ventaja todavía contra el segundo lugar. O sea, no pasa nada, que sea un jalón de orejas y a prepararse porque vienen los Dorados de Caliente este viernes, entonces ahí es donde te quiero ver.
2: Bien, ¿no? Vamos con todo.
1: Ahora sí voy ahí, vas a ver.
2: Bien, papito.
1: Tengo que distraerme. ¡Ah! Oye, que por cierto, vienen rachados, ayer ganó otra vez. Llevan 10 ganados de los últimos 10, ¿eh?
2: Sí, correcto. A ver si andan con todo. Ah, papi. ¿No? Vamos a darles.
1: Oye, mientras tanto, ¿qué pasó con los Padres?
2: Los Padres de San Diego ayer en un partido contra los Bravos de Atlanta, pues nos tenían atrás, papito, nos tenían ahora sí que contra las cuerdas y respondieron las estrellas. Primero, Tatís con su home run para empatar el partido. Y al final, Machado, papi, para dejarlos tendidos en la décima, 7-6, ganamos el juego. En el que Machado empujó a Merrill, creo que si no me equivoco, o fue Crony, el que anotó. Pero sí, con eso ya aseguramos la serie, papá.
1: Así es. Y ahí van los Padres. Ahí van, te digo, mal no van. Sí, de repente, como que les agarran túnel del tiempo, ¿no? Sí. Pero. Y contra los Bravos de Atlanta, que es un buen equipo, ¿eh? Oye, nada más para corregir, son 4 ganados salidos de los Calientes de Durango, ¿eh?
2: 4, ok. Sí. Bueno, pero de todos modos, es algo.
1: Pero ya, ok. Ayer, gran noticia para la hermosillense, güey. ¿Sabes de qué te hablo?
2: ¿En el básquet?
1: ¡Claro!
2: ¡Papi!
1: Un Hermosillo, Sonora, siéntanse orgulloso. Porque Karim, no recuerdo el apellido.
2: López.
1: A Karim López, que se fue, dejó la universidad acá para irse a jugar, creo que a Nueva Zelanda.
2: Es correcto.
1: La liga profesional de aquel lado y rompió récords, o sea, estuvo pegando duro. Ayer fue el draft de la NBA y fue drafteado. Él esperaba que fuera dentro de los primeros 20. No fue así, fue en la selección número 21 y fue seleccionado por los Detroit Pistons, que no son un mal equipo. O sea, los Pistons terminaron muy bien la temporada pasada. Y el vato de alguna manera estaba contento. Draft número 21. Pero llegó la mala noticia segundos después, amigo.
2: Simón. Segundos después anuncian que va a pertenecer al equipo de los Memphis Grizzlies.
1: Sí, güey, porque los vatos habían negociado que un pick tempranero para los Pistons por tres selecciones de los Grizzlies. Entonces el morro de Hermosillo, nativo Hermosillo, Sonora, que se convierte en el mejor jugador mexicano del drafteado desde Nájera, ¿eh? Nájera fue en la segunda ronda, la selección número 38, si mal no recuerdo.
2: Sí, por ahí, pero sí fue en la segunda ronda. Pues sí, el primer mexicano, nacido mexicano,
1: Nacido mexicano.
2: Seleccionó en la primera ronda. ¿Y el
1: en 1970 creo que hay alguien. Había alguien más, algo por ahí lo leí. Pero por lo pronto, pues ahí está, sacando la cara por los mexicanos en la NBA, el hermosillense. Uy, ni les digas a los de Sonora, porque ya tienen otro motivo, cabrón. Que me caen bien los de Sonora.
2: Sí, no. Aquí, ¿sabes qué? A mí me dio gusto cuando lo cambiaron a los Memphis Grizzlies. Fuera de que Detroit, pues sí, le fue muy bien la temporada pasada. Creo que iba a estar peleando por estar en la rotación. A diferencia, en Memphis, yo creo
1: que lo
2: van a insertar directamente. Pues Memphis anda...
1: Va a titular, güey. Y va a brillar, güey. ¿Sí? Y va a brillar, güey. Como está igual que Jaques, güey. No, Jaques, estar en el Miami Heat. Uh-huh. ¿A dónde me lo mandaron, papá?
2: Me lo mandaron a Milwaukee, a mi niño. En ese cambio con el Giannis.
1: Cuando le dijeron al vato, tendremos dos noticias, güey. ¿Cuál? La primera, viene a Antetokounmpo a jugar con el Heat de Miami. Uh-huh. Y dice el vato... Y la segunda noticia es que tú te vas para allá donde estaba. Oh, que la...
2: ¿Sabes qué, papito? Bueno, fuera hubiera sido así de parte del equipo como se enteró. Mi compa estaba echando cascarita en un gimnasio y un morro llegó con el celular y le dijo: oye, güey, te acaban de cambiar, güey.
1: ¿Neta?
2: Así como lo escuchas, así se enteró Jaime Jaques que lo habían cambiado.
1: Qué ojetes. Bueno, pues ni modo, así es esto. Oigan, en cuanto al Mundial de Voladita, los resultados del día de ayer, papi.
2: Papi, el día de ayer, desde muy tempranito, sí, jugó Cristiano Ronaldo en Portugal contra Uzbekistán. Y no, hombre, papito. Pues mira, para empezar, Ronaldo empezó marcando gol. Ya desde ahí la gente ya estaba contenta, ya estaba feliz. Ya. Terminó con dos goles. Digo, le terminaron pegando una madrina. A fin de cuentas quedó 5-0 este partido. Zlatan lo dijo muy elocuentemente. Es un partido de muchos goles. No creo que saquen a Ronaldo.
1: Sí. Inglaterra decepcionando. 0-0 contra Canadá. Contra Ghana, contra perdón. Ghana. Y Panamá eliminado. Pierde con Croacia. Y Colombia apenas, 1-0 contra la República del Congo.
2: Apenitas.
1: Y ojo, porque a México, si ahorita termináramos, nuestro siguiente partido sería contra Escocia, güey.
2: Simón.
1: Y esos güeyes son peleoneros de a madres. Esos no les gusta. Esos no son amistosos, güey.
2: No, los ves con falda, pero no, ni madres.
1: No, sí.
0: Son rudos.
2: Son bravos.
1: Aquí también, pero no son de fútbol.
0: Está diferente situación.
1: Es diferente la bronca, güey. Hoy es miércoles y hoy juega nuestra selección mexicana. Hay muchos partidos. Bosnia contra Qatar. Se juegan al mismo tiempo porque ya es la definición de los grupos.
2: Correcto.
1: Entonces, para no dar ventaja a nadie, dentro del... Por ejemplo, a la misma hora juegan Bosnia contra Qatar.
2: A las 12 de mediodía.
1: Uh-huh. Y Suiza contra Canadá. No te lo puedes perder el Suiza-Canadá, güey.
2: ¿Eso es para Vamos decidir el grupo? Uh-huh.
1: Para decidir el grupo entre suizos y canadienses. Marruecos contra Haití. Pobrecitos haitianos, pues ya no tienen nada que hacer.
2: No,
1: y Escocia contra Brasil, güey. Escocia tiene que perder sí o sí para que no los toque, güey. ¿Sí? Y no porque les tenga miedo en el fútbol, sino porque son bien revoltosos, güey.
2: Muy revoltosos. ¿No?
1: Sudáfrica contra Corea del Sur a la misma hora.
2: Simón.
1: Que en Chequia contra México.
2: A las 6 de
1: México,
2: la tarde.
1: México, aunque pierda, queda en primer lugar por criterio de desempate contra Corea, que es el único que lo pudiera empatar. Entonces, ¿quién pudiera jugar toda la banca si quiere? Toda. Toda.
2: Toda.
1: Toda la banca si quiere. Así, y no le afecta en nada. Así es de que nadie sabe, mucho se ha especulado de que el Memo Ochoa y que la chida, ya sabes, ¿no? Que el Morita y todo el rollo. Pero pues ahorita aquí, ahora sí que está en manos del técnico, del Vasco. Ahora pues dale.
2: Se había dicho, no, creo que Morita iba de titular, pero ya no sé si es oficial la noticia o no.
1: No, la verdad que no sé. Bueno, hasta aquí nos acompañamos en el Pony News. Yo soy Antonio Cermeño, el Pony. Buenos días, en comienzo de Dios y verán.
0: ¡Qué bonito es!

0: Las 6 de la mañana con 59 minutos y a la mejor 97. Tenemos sus boletos para que se vayan chapuzón porque ya es el día de mañana. Mañana es el chapuzón con mis amigos de Parque Acuático El Vergel y la neta va a estar bien divertido porque en cada atracción acuática va a haber concursos y va a haber premios en efectivo,
1: ¿eh? En efectivo y boletos también para otros eventos. No, va a estar bien perrón.
0: Va a haber hartos premios, o sea, dinero en efectivo, boletos, ya lo dijo el bebechito y otras cosas más.
1: Se va a divertir. Mire, ojo, y también usted dice, es que yo llamo y no entra, yo quiero participar para ganármelo. No pasa nada, también puede ir allá ese mismo día. Puede ir a Vergel y pagar su entrada.
0: Sí, exacto.
1: Y participar con nosotros. O sea, no crea que vamos a...
0: Está abierto a decir, para todo el público.
1: Ah, no, es que tú no eres de los que se ganó boletos. No, no, no, es abierto a todo el público.
0: O sea, dice, como dice, no me gané boletos, pero puedo ir directamente allí y comprarlos. Y sin ninguna bronca, usted sí también puede participar en las dinámicas.
1: Exacto. Y se puede quedar también al show musical.
0: Y que va a estar sentenciados Banda Aguacaliente, 5 Norte y Diego Arriaga.
1: Wow.
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1: Y sí que lo es.
0: 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Hacemos la pausa.
1: Sí.
0: Y regresamos con los duelos. Sí. El miércoles de Remember Me. Buenos días.
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1: Wow.
0: Oye, por San Isidro, filas normales, hay una espera de 2 horas y media. En la Drury Lane, 1 hora y media. En la Centro y media hora, y Patino, 1 horita. En Otay, filas normales, hay una espera de 1 hora 40. En la Drury Lane son 2 horas. En la Centro, 15 minutos. Y a Patino, 1 hora 20 minutos. Ya ha llegado el miércoles de...
1: ¡Remember Me! Porque recordar...
0: es volver a vivir. Oh. ¡Qué rico! No nomás se acuerda ya.
1: Y luego ve nomás con qué vamos a empezar. ¿Qué? Acuérdense que son duelos.
0: Sí.
1: Entonces, tenga bien a la mano el número en cabina,
0: 664-6083-907.
1: Y con ese, usted va a elegir al ganador.
0: A ver, échale, ¿con cuál iniciamos?
1: En la primera tenemos a...
0: ¡Ah, mijo!
19: ¡Ay, vida mía!
0: ¡Iniciaste con todo!
1: Es miércolitos. Bueno, miércoles, vamos a dejarlo.
0: Sí, sí, mejor miércoles.
1: ¡Margarita! Ah, no, es que es con la sonora.
0: Era con la sonora. Me gusta, iniciamos movidos.

0: Que nadie sepa mi sufrir. De Margarita, bueno, de la Sonora Dinamita contra...
1: ¡Mijo! ¡Qué bárbaro!
0: El listón de tu pelo, los

0: en nuestra boda.
1: Te va a colgar.
0: 664-6083-907. A ver acá, la mejor, buenos días.
2: La número 2.
0: La número 2, ya está, mijo, gracias, gracias. Ay. Es Lizón de tu pelo, llama un voto.
1: La mejor, buenos días, ¿por quién votas?
3: Buen día, preciosa.
1: ¿Qué hubo, por quién votas, deja?
3: Que nadie sepa mi sufrir.
1: ¡Ay, qué bárbara! ¿Va que 1-1?
0: Yo lo sabré, mija. 1-1, me han matado. La mejor, buenos días, ¿cuál va a ser?
2: ¡Va con la 2 y feliz cumpleaños,
0: mamá!
1: ¡No! ¡Espérate!
0: Ya casi es, por cierto. El Lizón de tu pelo lleva 2 votos. Y que nadie sepa mi sufrir, lleva Juan.
1: La mejor, buenos días, ¿por quién votas?
4: Buenos días, preciosa.
1: ¿Por quién va a ser, mi amor? Ya sé, ay, que mi vida, ¿cuál va a querer?
0: Ya ganó. ¡Colgó! Creo que se chivió de más.
1: Se chivió. Iniciamos con todo, ¿verdad? Recuerde usted votar por su favorito al 664-6083-907. Hoy en miércoles de
0: Remember Me.
1: Gracias.

0: 7 de la mañana con 11 minutos. Hoy es miércoles de Remember Me. Y hay que iniciar la mañana movida como se debe, ¿no?
1: Sí. ¿Por qué no? Why not?
0: Sí, hombre.
1: Ahí te va.
0: Aparte no está el pony, podemos hacer lo que queramos.
1: ¿Cómo? ¿Echarme al olvido?
0: Por ejemplo.
1: Con cañaveral.

0: Echarme al olvido de Grupo Cañaveral contra...
1: ¡Ah, mi hijo!
2: Sonora Tropicana.
0: ¡Con qué bello!
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1: Ay, siempre dices...
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1: ¿Dices celos o senos de hombre?
0: Pues yo digo que senos, ¿no?
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1: ¿Dónde dice, mamá?

0: ¡Qué bello! ¡Lleva un voto!
1: La mejor buenos días, ¿por quién votas?
2: ¡Qué bello, bebechito!
0: ¡Oh! ¡Ay, gracias, hermoso!
1: Dice, es tan divino.
0: Bromeas, es un papucho. 2-1, ¡qué bello! La mejor buenos días, ¿cuál va a ser?
2: Buenos días, bebecito. ¡Qué bello, bebecito!
0: Oh. Ya ganó, papito hermoso. Manda saludos, ándale.
2: Un saludito aquí para la artillería Sandoval. Y ahorita por cierto que no está el pony, no se paga de burro.
1: Ahí está, mi
0: hijo. Hijo, somos el 90.7, pero porque tú lo dices,
1: somos
2: la mejor.

0: 7 de la mañana con 17 minutos y en la mejor 97 tenemos su paquete familiar para que se vaya a Cinépolis. Es un paquete familiar para 4 personas, así que muy pendiente para saber cómo te lo puedes llevar. Mientras, es momento de hacer la pausa. Recuerda que está en miércoles de Remember Me.
1: ¡Wow!
0: Porque recordar es volver a vivir. Sí. Buenos días.
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4: Son las 7 de la mañana con 19 minutos.
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4: 7 de la mañana con 23 minutos, miércoles de Remember Me. Buenos días.
31: Ve nomás lo que les tenemos.
4: A ver. No me digas.
31: Es correcto.
32: Mami, eres una abusadora.
31: Así. Laura León, yo no soy abusadora.
4: Espero verme así en unos años.
31: Soy abusadora. ¿Abusadora o como Laura León?
4: Hoy me

0: Sí. Tiene como vibra así de abusador.
1: Pero la Ala cuando canta, canta bien.
2: Ahora vienes.
0: Sí, sí,
1: yo te imagino a ti cantando.
0: Bueno, sí sería entonces.
1: Yo no soy abusadora de Laura León contra...
0: Ah, la tiene fuerte.
1: ¡Carcacha!

0: ¿Ya viste cuántas reproducciones tiene al año, al mes, güey?
1: No.
0: 10 millones.
1: Lo merece. Yo no soy abusadora de Laura León contra la Carcacha. 664-6083-907.
0: La mejor buenos días por quien... Bueno, la mejor buenos días por quien votas.
2: Mi amor, ¿por qué me colgaste de rato?
0: Pues tú me colgaste, mi vida.
2: No, te colgó solo.
0: Oye,
1: ¿se te acabó el crédito?
0: ¿Por quién votas, pues?
2: Ay, tú cállate, Carcacha.
0: No. Mic. Ahí está, pues. Una para la Carcacha. Saludos, bye.
1: 664-6083-907. La mejor buenos días, ¿cuál va a ser?
3: Buenos días.
1: Buenos días, hermosa.
3: La Carcacha.
1: La Carcacha, 2-0, gracias, hermosa.
0: Ahí está.
1: 664-6083-907.
0: La mejor buenos días.
4: ¡Vota!
0: ¿Por quién votas?
4: Por Carcacha.
0: Ya ganó, Mica, saludos, ¿para quién?
4: Para mis chicos que los traigo aquí contigo, que van a un evento.
1: ¡Con todo, niñas! ¡Denle con todo!
0: Y pidan, lloran para que su mamá se los compre.
1: Que las lleve al chapuzón.
0: Hagan berrinche. Hagan berrinche y se le van a dar todo lo que quieran.
1: A ver, que todas griten. Somos el 90.7, pero porque ustedes lo dicen, somos.
4: ¡La mejor!

0: 7 de la mañana con 28 minutos y hoy es miércoles de Remember Me, porque recordar es volver a vivir.
1: Y sí que lo es. Guáchate nomás el que sigue.
0: Échale.
1: Chécate nomás.
0: Amigo, un zapatocito con
1: de Bronco.
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1: así canta, como que le dice al vato, súbele y baja el volumen.
0: La

0: 664-6083-907.
1: ¿Con zapatos de tacón, de bronco contra tonta de grupo mojado? La mejor, buenos días, ¿cuál va a ser?
2: ¡Con la tonta!
1: ¡La tonta ya está, Nico! ¡Gracias, papito! 664-6083-907.
3: ¡Lava! Por eso decía que no. ¡Eh, los demás, cuelguen, paro!
1: Ahí está.
3: La mejor, buenos días. ¿Por quién votas?
4: Hola, hermosa. Buenos días.
3: Hola, bello. ¿Por quién vas a votar?
4: Por los zapatos de tacón del pony con el cambio que se hizo.
3: Se ve divina.
1: Se le ve la pantorrilla hermosa.
3: Oh, ¡uno, uno!
1: 664-6083-907. La mejor, buenos días. ¿Cuál va a ser?
4: La de bronco.
1: La de bronco. Ya está, Nico. Gracias. Con zapatos de tacón lleva dos votos para esta tonta de mojado.
3: La mejor, buenos días. ¿Por quién votas?
4: ¡Por la tonta!
3: ¡Ay, se empató este rollo!
1: ¡Wow!
3: No lo esperaba.
1: 664-6083-907.
3: Esta llamada lo decide todo.
1: La mejor, buenos días. ¿Cuál ganó?
4: Buenos días. Voto por el grupo como dejo al levecito.
1: ¡Ay, mojado!
4: ¡Tonta! ¡Ay, chiquillo!
1: ¡Mándale saludos, papi!
4: Saludos
1: para el
4: pony, que
1: anda
4: de huevonazo, no sé dónde.
1: No, espérate, déjalo. Está convaleciente, papi.
4: Saludos a toda la gente de Las Sánchez, de la gente
1: Tahuada. Es todo, mijo. No pasemos paro, somos el 90.7, pero porque tú lo dices, ¡somos!
4: La mejor.
3: ¡Ay!

0: las 7 de la mañana con 35 minutos y hoy es miércoles de Remember Me. Recuerda que nos queda un bloque nomás, bien rápido. Se nos fue volando.
1: Un vato nos está reclamando, dice, nunca me contestaron, qué gachos, papi, pues no entra la llamada.
0: En verdad son muchas llamadas.
1: Pues sí, tú escuchaste, todos fueron votos de llamadas.
0: Créeme que nos encantaría responderles a todos, ¿eh?
1: Ahí tengo un audio, pero...
0: A ver, échala.
2: Perdón, Piquepaos y Bebechito, perdón.
0: ¿Qué?
2: Discúlpenme, se me olvidó darles el saludo. Muy buenos días, muy buenos días.
0: ¿Qué?
2: Vuelvo a repetir, fuerte accidente ahí antes de Puerta Plata.
1: Ya está, pues. Papito, gracias.
0: Saludos, gracias.
1: Gracias, hermoso. Entonces, Puerta Plata.
0: Ahí está, pues. ¿Están listos para irnos para los United?
1: Sí.
0: En San Isidro, filas normales, 2 horas 40. En la Drury Lane, 2 horas 20 minutos. En la Sentry, 40 minutos. Y a Patín, 1 hora.
1: En la regular, arriba del puente, antes de llegar al Secut, la Ready Lane está... Ay, güey, se empieza el trafiquito ahí como por donde está la ¿cómo se llama? La esta del parquecito de las quinceañeras.
0: Ajá.
1: Y la Sentry, ¿ya dijiste la hora? Está ahí por la Liberty. Por la Libertad.
0: Simón.
1: Hay tráfico en las vías rápidas donde se juntan justo antes del puente de la Buenavista. Ahí está el trafiquito. Pero empieza a hacerse desde más o menos la clínica 1. Ojo, también abajo del puente del Simón Bolívar hay algo, no sé qué sucedió. Estoy hablando sobre la vía rápida. Listo, vámonos para Otay.
0: Ahí está, Otay. Filas normales, hay una espera de 1 hora 40. En la Drury Lane 2 horas, en la Sentry 15 minutos y ya tiene 1 hora 20 minutos.
1: La regular ahí por el Mañoñas, la Drury Lane, creo que estoy viendo trafiquito acá desde el, ¿cómo se llama? Ahí por el enfrentito del Romero Manso. La Sentry sí sube 3 cuadras en el Bellas Artes y tráfico pesado. Hay un choque para bajar al Terán, si tú vienes acá por el área de Jardín Dorado, güey. Luego también acá por las Torres el tráfico está pesado. Para bajar a las 5 y 10, no, mentira, para subir de la central camionera hacia las 5 y 10 hay un accidente, güey, ahí sobre el Boulevard Lázaro Cárdenas y está ocasionando el trafiquito. Si tú vas a bajar por la central camionera de Otay, está hasta... ¿A dónde está la escuela, güey? ¿Dónde está el colegio? ¿El Cumbres?
0: Ajá.
1: Ah, pues desde ahí.
0: Ah, mira, aquí está ese Puerta Plata, el que te acaban de reportar.
1: Es ese, ¿no?
0: Simón, aquí está mi lección.
1: Mira nomás, hombre.
0: Bueno,
1: ay, güey, estuvo bueno.
0: Menos mal, mira, ojalá ha sido nomás el susto, ¿no?
1: Y luego, en la vía rápida La Mar, también el trafiquito está pesado. Me imagino que es precisamente por ese accidente. Está hasta poquito más antes de la del Murúa. De la salidita del Murúa. Hijo de su madre, está sabroso.
0: Sigue mandando fotos ahí del accidente del Cetépico en el carrito allí.
1: Sí,
0: ahí en la
1: hombre.
0: Presa.
1: Acá para salir ahí por el parque donde sale el Florido, el choque, creo que es ese, ¿no? El de Puerto Plata, si no mal recuerdo. Y sí está macizo para agarrar de la ampliación Huecura a la vía rápida a La Mar. Ahora sí está elegante el tráfico. Al Nodo Morelos, si tú vienes de Santa Fe, está antes de las Alondras. Y si tú vienes
0: tranquilo.
1: De Rosarito, te fuiste por la Gloria, te tengo noticias, hay tráfico.
0: Todas,
1: ahora sí que la Gloria no es tan gloriosa.
0: No.
1: Por el tráfico.
0: Obvio.
1: No se ofendan.
0: ¡Listo!
1: Sí, y tráfico, un choquecito en... Si tú vienes... ¿cuál es este, güey? Es del Díaz Ordaz conectando hacia el Benítez. Pero es que es la... ¿Es el... ¿La Benton?
0: Creo que sí, ¿eh?
1: Que pareciera que es la Benton,
0: estoy
1: no sé.
0: Cruces acá.
1: Creo que sí es la... No, sí es la Benton. Sí es la Benton.
0: Díganos, ¿qué pasó?
1: Hay un choque en la Benton para bajar para bajar la Benton. Del Boulevard de Sordas hacia el Benítez, para que tome precauciones.
0: Ahí está.
1: No se vaya por ahí.
0: Por favor, show del Pony, buenos días.
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0: 7 de la mañana con 42 minutos. Miércoles de Remember Me. Buenos días.
1: 664-6083-907. Ahí le va. Se llama Shh.
0: ¿Así?
1: Así se llama Shh.
0: Bueno.
1: Otra vez a ver por qué.

0: Vamos a Tabasco. 664-6083-907. La mejor buenos días, ¿cuál va a ser? Bueno.
1: Es que, I love you.
2: Yo también, mi amor.
1: La primera.
2: Ahí está, pues, uno para la cumbia.
0: Cumbia King.
2: ¡Saludos! La mejor buenos días, ¿por quién votas?
3: Buenos días, por el venado. ¡Saludos para Miguel!
2: ¡Oh, no! estamos abriendo heridas. Sí.
0: 664-6083-907. La mejor buenos días, ¿cuál va a ser?
3: Buenos días. La del venado.
0: El venado, ya está, papito, gracias. 2-1.
2: Simón Venado.
0: 664-6083-907.
2: La mejor buenos días, ¿por quién votas?
3: Buenos días, por.
0: Ya está, papi.
2: Está empatado, ¿eh?
0: 664-6083-907. La mejor buenos días, ¿cuál ganó?
3: Buenos días.
0: ¿Cuál ganó, papi? ¿Qué? ¿Cuál?
2: La de
0: Ah, la de Con saludos, ¿para quién, papito?
3: Ah, para el poli que se hizo la jarocha, pero no quiere decir. Pero no puede caminar.
0: Se puso chicharrones, papi. Mijo, sí. Hazme nomás un paro, hazme el 7.7, pero porque tú lo dices, somos.
3: La mejor.

0: las 7 de la mañana con 49 minutos. Y hoy es miércoles de Remember Me. Mira, la neta, es música de los 15, ¿eh? Usted vote por su favorito al 664-6083-907.
1: Ahí va.
0: Échale. ¡Ay, nos fuimos con todo!
1: ¿El tiburón?
0: No,
1: espérate.
0: Es miércoles, perdón.
1: ¿Es Remember? ¿Esto es Remember? ¿A poco no te transporta una quinceañera?
0: Dormida en una silla,
1: en los 2000, ¿neta? No manches, peque.
0: ¿De qué año es esa?

0: 5-1 con el tiburón contra
1: suavemente bésame
0: de Elvis Cocho. Digo, Elvis Crespo.
2: Era nuestro Michael latino.
0: Anda nuestro Michael Jackson.
2: Latino, se peinaba igual, sí.
0: O nuestra Rosalía, nombre.

0: 5 añitos.
1: Seguía dormida en la silla.
0: 6, 6, 4.
1: Juntaban dos sillas en la fiesta, ¿no? Y para los morrillos. Y te acostaban ahí, pues, porque sí, ya no aguantaba la fiesta.
0: Pues sí, no, sí me tocó, sí me tocó. 6, 6, 4, 60, 83. 9, nomás que a mí ponían 4 sillas.
1: Es lo que te iba a decir,
0: ¿verdad? Una para que no me cayera, pues. ¿Sabes? Y uno, me ponían una pala.
2: Al bebechito lo acostaban en la mesa, quitaban el centro de mesa y todo el pedo. Quitaban
0: el centro de mesa. Antes una tía no me llevó, güey.
2: Por eso en la pura mesa cabías tú, papi.
0: Dice, ay, este centro de mesa está medio raro. Ya, mejor buenos días.
3: Hola, buenos días.
0: Buenos días, papito. ¿Cuál va a ser?
3: Suavemente, wow. Bésame.
0: ¡Te beso, papi! Oh. 664-6083.
1: 907, la mejor. Buenos días.
3: Buenos días.
1: ¿Por quién votas? Ahí está, dos.
0: Ay, güey, Elvis, anda con todo.
2: Hijo, el bizcocho anda con tubo.
0: 664-6083.
1: 907.
0: La mejor, buenos días. ¿Cuál va a ser?
3: ¡Amigo!
0: ¿Qué tal, papito? ¡Échale!
3: La del Chanan. Chanan.
0: El tiburón.
1: Ah, tiburón.
0: Gracias, papito. No, bueno, 664-6083.
2: 2-1, papi,
0: 2-1.
1: La mejor, buenos días.
3: ¿Qué tal? Buenos días.
1: ¿Por quién votas, mija?
3: Por nadie, obviamente.
1: Ya ganó, oye. ¿Y saludos para quién?
3: Para ustedes.
1: Gracias. Oye, somos 97, tú dices que somos.

0: 7 de la mañana con 56 minutos.
1: Oh, hello. Oye, mira. Bueno. Vamos a hacer algo. Hay gente que nos sigue pidiendo el registro de la negra de 75.
0: Simón.
1: Y sabe que tengo unos números disponibles, pero solamente son los que ya quedan disponibles. Entonces, en el WhatsApp al 664-342-4488, mande, nada más póngame yo. Y te voy a asignar el número que, o sea, me voy en orden a los que quedan disponibles. Me voy en orden a los que quedan disponibles. 664-342-4488. ¿Quién sabe? Y alguno de estos... De estas elecciones puede ser la de las que ganen
0: el
1: torneo
0: que sí.
1: del verano, así que...
0: ¿Cuántos lugares quedan a Prox?
1: No, mejor ni te digo.
0: No,
1: pero usted mande WhatsApp, yo, así nomás, yo.
0: Sí, 664-342-4488.
1: ¿Y si tú te quieres ganar un paquetón para ir al chapuzón?
0: Ahorita le decimos
1: cómo. Muy atento. Sí. Pero mientras al WhatsApp, 664-342-4488. Póngame yo, los que alcancen, los que alcancen.
0: Simón.
1: Y ya no vuelvo a escribir porque si no se va a ir para arriba y no va a alcanzar.
0: Show del Pony, buenos días.
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5: Las 8 de la mañana con 12 minutos. 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Y está listo para cruzar, porque en San Isidro, filas normales. Mira, según en tiempos, en filas normales por San Isidro son 2 horas 40 minutos. En la Ready Lane son 2 horas 20 minutos. En la Sentry 40 minutos y a Patín 1 hora.
7: Contesten rápido ahí a los que les estoy mandando mensaje porque me tengo que ir por orden.
5: No, y si no, veas más, tienen un ratito, si no, el que sigue.
7: Sí, si no, el que sigue. Tiene, los que mandaron lo de yo y les estoy escribiendo, tienen que contestarme ya.
5: Sí.
7: Pero
5: la...
7: ya.
5: Ya te dije Otay, no, ¿verdad? Otay, no. Filas normales, 1 hora 40. En la Ready Lane, 2 horas. En la Sentry, 15 minutos. Y a Patín, 1 hora 20 minutos.
7: La condición era que les iba a tocar el orden, o sea, el orden como estaba.
5: No elegir, ¿eh?
7: No, ya no siga mandando lo de yo. No, ya no van a alcanzar. Los que me están mandando ahorita ya no van a alcanzar. Ya fueron demasiados.
5: Ahorita les estamos respondiendo.
7: A los que yo les estoy respondiendo, que me contesten.
5: Les estamos preguntando nombre completo.
7: Y si escribe el mensaje, se va ahí para arriba y pues sí, tampoco no, les va a entrar, así que...
5: ¡Ey, ya huele a frutos y verduras, ¿sí? ¿Eh?

0: 8 de la mañana con 6 minutos. 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
0: 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Gracias. Ya okay. Ha llegado. Le dijimos, huele a frutas y verduras, obviamente por Colimax, pero también por Paola Guarnero.
1: Fíjate que el día de hoy viene en plan. Hoy respondo
2: todo
1: dudas.
2: Lo que quieras.
1: Hoy aclaro dudas. Entonces, fíjese bien, voy a sacar unas preguntitas ahorita. Los que mandaron lo de yo el WhatsApp, ni le muevan ahorita, porque va a ser, si no se va a hacer
2: vamos a hacer un desastre.
1: Los que
2: aquí
1: mandaron lo de yo, ahí quédense como estaban. Ahí quédense como estaban. Pero, al menos que tenga alguna duda, precisamente sobre nutrición. Porque, a ver, fíjate bien. Es cierto que si no me lo como.
2: ¿Qué cosa? ¿Seguimos hablando de comida?
1: Que si no lo utilizo. El que no lo usa, ¿se le pudre el tamal?
2: Híjole. El que obra mal, ajá, se le pudre el tamal.
1: Es correcto.
2: Es correcto, eso sí. Científicamente comprobado.
0: Pues, ¿y el pony dónde está?
1: Ah. Sí, cierto. Ah. El no. Que entendió, entendió.
2: Yo carburé 10 años después.
1: No. Ahora sí, ya, hablando en serio, sí.
2: A ver.
1: Por ejemplo, tú como nutrióloga, ajá, llega la gente, hace tu cita al 663-428-7866.
2: Excelente.
1: Y te manda WhatsApp, ajá, y haz de cuenta que por lo regular, ¿qué tipo de preguntas? Me imagino que tú les empiezas a preguntar, a ver, ¿qué es lo que ha hecho para bajar de peso?
2: Sí, claro.
1: Entonces, ¿cuáles son los errores más comunes que hace esta gente?
2: Muy bien.
1: Que no está informada, porque, ajá, obviamente no se ha acercado a una especialista.
2: Ajá.
1: Y pues, ahora sí que ¿con qué payasada te salen?
2: Ok, va. Mira, con un montón, pero vamos a empezar desde las más básicas. La primera, que han intentado todo tipo de dietas. O sea, que han ido... Cuando a mí me dicen, no, es que ya fui como con 6 nutriólogos, es mi nutrióloga número 6, o tengo yendo a nutrición desde los 15 años, para mí ya es un red flag de que hay algo más deep, que te va a hacer una consulta bastante buena,
1: okay,
2: para encontrar la raíz de por qué seguimos en nutrición, o sea, por qué no hay un avance, ¿no?
1: Ajá, porque no logra su meta,
2: ajá,
1: ¿no?
2: Esta exactamente, persona. Entonces ahí está, eso es lo más padre. Luego la otra puede ser que, típica, que me dicen, no, es que yo dejé los carbohidratos por completo porque pues era lo que me iba a hacer bajar, entonces me apliqué con una dieta keto y dije, esto me va a ayudar.
0: Yo fui una de esas.
2: Déjame, te aviento una galleta.
0: ¡En la boca, por favor!
2: Sí, o que dejan los carbohidratos por completo por el mito de que no, es que me van a hacer engordar o me van a hacer subir de peso y se quitan la tortilla en lugar de primero quitarse, no sé, refresco o comida ultraprocesada o quitarse cosas extras, deciden, no, me voy a quitar comida de verdad para poder bajar.
0: Fui, okay. Sí fui.
2: Sí, pero ¿sabes? O sea, ¿cuántas veces no les ha pasado en los intentos de bajar? Y dices, no, ya, le voy a bajar a las tortillas, pero ¿por qué no le bajas a la coca? ¿Por qué no le bajas a la cheve?
0: ¡Ah, no!
2: Le bajas,
0: no,
2: ajá. Uy, ¿por qué no le bajas a la comida prehecha?
1: Porque esa no es aburrido.
0: ¡Obvio!
2: Sí, ¿qué
1: porque
2: otro?
1: Porque la cheve sí es divertida.
2: Me hace cambiar
1: y
2: mi
1: la
2: actitud.
1: Coqueta hace así como que...
2: burbujitas
1: en la garganta.
2: Gurru.
1: Y la tortilla no. Por eso.
2: Bueno. ¿Qué otro error llegan diciéndome?
3: Que no cenan también.
2: Ah, que no cenan.
3: Que solamente hacen dos comidas o incluso nomás una y ya la cena de que no, porque subo de peso.
2: Sí, es que si ceno después
1: de
2: las 8
1: ya. Yo he escuchado gente flaca que dice eso.
2: No.
1: Dice, no, nomás deje de cenar y ya estuvo.
2: No.
1: ¿Cómo?
2: Es que nuestro cuerpo necesita 12 horas de ayuno nada más. O sea, tu sistema digestivo. Nada más.
1: 12 horas.
4: Mimi. 12 horas. Casi, casi.
2: Nada más. Es todo lo que necesitas para que tu sistema digestivo se reinicie y haga todo perfectamente.
1: Haga reset.
2: Ajá, haga reset. Y entonces, la gente que a veces no cena, pues imagínate, si tu última comida fue a las 4 y tú estás a las 12, no voy a decir a nadie. No voy a voltear a ver a nadie, fijamente.
4: Brandon.
2: Pero eso también provoca que el cuerpo baje la velocidad con la que utiliza la energía que tienes. Entonces empieza como a entrar en modo ahorro. En lugar de utilizar lo que tiene, dice, no, esto es preciado, chiqui, esto no va a ningún lado.
1: Creo que estoy haciendo las cosas mal.
4: Tenemos problemas.
1: Y no, nomás digo, para irnos ahorita a la rolita, porque ya nos tenemos que ir. Si digo, bueno, voy a cenar algo ligero. La otra dice cenar, porque a lo mejor digo, ah, es que luego no puedo dormir, siento el reflujo.
2: Ajá.
1: Ceno frutita. Ajá. ¿Es malo? ¿Cómo?
4: ¿Qué?
2: O sea, no, es que no es que sea la fruta sea mala, sino que le hace falta todo. Le hace falta la proteína, le hace falta los carbohidratos, le hacen falta la grasita. O sea, le hace falta... Si tú me dijeras, bueno, me voy a comer una fruta, no sé, medio plátano, pero con queso cottage, avena y tantita peanut butter, y te digo, bueno,
1: ahí date. Ya se compensa.
2: Claro, pero ya.
1: Bueno, ahorita vamos a regresar con Paola Guarnero y Elsie Ramírez, que acaba de llegar.
2: Buenas noches.
1: Ahorita vamos a regresar con más mitos. Vamos derribando mitos.
2: Derribando mitos.
1: ¿Y qué les parece si al final hablamos de la lectura de las etiquetas? ¿Me gusta?
4: Sí. Va. Me late.
1: Entonces, ¿y si me ceno una sandía con adobada?
2: ¡No!
1: Ahí está la proteína.
2: ¡No!
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0: las 8 de la mañana con 15 minutos. 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Y nosotros estamos con las Nutris. 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
1: 664-342-4488. Oigan, voy por orden con lo de la lista. Y la selección que te toca, te tocó. Porque exacto, ahorita uno ya salió que Haití, ya no salió que República Checa. Perdón, pero pues
0: voy. Es el que les toque.
1: Voy en orden de los que faltaban.
0: Ahí está. Y además pendientes porque traemos su par de boletos para que se vaya al Chapuzón de la Mejor, que ya es el día de mañana. 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Regresamos con las Nutris con Elsie Ramírez y Paola Guarnero.
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1: 8 de la mañana con 21 minutos y estamos con las Nutris, con el Sierra Mírez y Paola Guarnero.
7: Hey, a la gente han mandado sus dudas ahorita al 664-342-4488, pero si te quiere hacer una cita, recuerde, al 1.5 si es lunes y jueves. 663-428-7866 de Elsie Ramírez y Paola Guarnero.

0: 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Y seguimos con las Nutris con Elche Ramírez y Paola Guarnido.
1: Fíjate que estamos derrumbando mitos, aclarando dudas que normalmente tiene la gente, porque la neta no lo hacen por miedo, no sé si por miedo o qué rollo.
2: Desinformación de cuentas, también.
1: Hubo una ahorita muy buena que Brandon hizo. Fuera del aire, papito, no sé si quieres echarle.
3: Voy a exponer a mi mamá.
2: Una dispensa.
3: Fíjense que mi mamá, siempre que se despierta, se toma un vasito de agua tibia, tiene que ser tibia específicamente, okay. Y gotitas de limón.
2: Ok.
3: Que se vuelve que es para adelgazar, pero no sé si sirve o no.
4: Ok, sí es un mito muy común que dice que para bajar grasa. La verdad es que no funciona para eso, solamente pues es como quien dice una bebida para hidratarte, ¿no? Limonadita, o sea, una limonada.
2: Literal, una limonada caliente. Ajá. Un té de limón.
4: Pero no va a hacer que pierdas grasa corporal.
2: En realidad no hay un alimento per se que te haga bajar grasa, es pues el conjunto de todos los cambios que estás haciendo. Pero se volvió como mucho hace tiempo porque decían que el ácido del limón ayudaba a disolver la grasa, pero pues oye, pues no te compras sartén, o sea, no es así de fácil, ¿no? Y lo único que va a hacer, ¿no? O la función.
1: Yo tomaba acción.
2: A la arranca grasa.
1: Yo le echaba acción al vaso con agua.
2: No. Literal, está la única horrible función es decirle a tu intestino, ya desperté, me voy a empezar a movilizar. O sea, eso hace el agüita caliente o el agua a temperatura ambiente, no importa, temperatura normal, X.
1: Ok.
2: Pero no te va a ayudar a quemar grasa ni de broma.
1: Sí, he escuchado eso yo también.
2: Imagínate, no tuviéramos el nivel que pues tenemos sí. Mundial.
1: Digo, tomo café, pues está calientito, o sea, eso no ayuda. O sea,
2: no, exactamente. Digo. Por si hay alguien que lo está haciendo, deje de hacerlo. No sirve
1: de
2: nada.
1: Otro, y de hecho un radioescucha fue el que hizo esta pregunta. Uh-huh. ¿Cocinar con manteca de puerco o también a lo mejor con otros aceites, no? ¿Es mejor que con uno, pues el cuál es el que recomiendan ustedes?
4: Ok.
0: Ya empezamos.
4: De manteca, de coco y todo eso, o sea, tienen un poquito más de grasas saturadas, entonces no se recomienda tanto este tipo de aceites. Lo que sí recomendamos es el de canola, aguacate, el de olivo también es muy bueno.
2: Pero para fríos.
4: Para ensaladas, vinagretas, esto nos gusta mucho recomendarlo, pero los otros no los recomendamos.
2: Y a final
1: para
2: de
1: fríos,
2: cuentas,
1: ¿y para cocinar?
2: Para cocinar aguacate, por ejemplo, no el aguacate, el aceite de aguacate, el aceite de cártamo, son como nuestros tops. O sea, de...
1: ¿El aceite de cártamo?
2: Ajá. 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
1: ¿Y sí?
2: Que sea cártamo o aguacate. La verdad es que cártamo es un poquito más accesible, se me hace bastante bien. Porque sé que aguacate hay personas que les deja como un retrogusto amargo y no les gusta. Entonces,
1: sí.
2: Entonces, cártamo está súper bien. Pero lo que dijo él sí es súper importante. O sea, el tema de que todas las grasas que sean sólidas, aunque te vendan una manteca de aguacate, al final de cuentas, viene hidrogenada. Eso quiere decir que tu cuerpo, cuando entre, imagínatelo como una cadena que está hecha bolas, tu sistema va a decir, no manches, o sea, te puedo quitar uno o dos eslabones, pero hasta ahí, o sea, esto se va a convertir o va directo a hígado y a colesterol a transitar en sangre o a acumularse en las arterias.
1: ¡A la
2: manza! ¿Verdad?
1: Entonces, papito, duda resuelta.
2: Es correcto.
1: A ver, pregunta.
2: Respuesta.
1: Este es de tu servidor. Uh-huh. A mí de repente, así, entre comidas, me da mucha ansiedad. Uh-huh. Y empiezo, se me antoja algo. Uy. Yo por lo regular soy de saladito. Yo no soy de dulces, yo soy de saladito. Ajá. Se me antojan unas papitas, unos cacahuatitos. Y ahí me ves con mi bolsota ese, el paquete largo, ese cacahuate. No,
2: ah,
1: sé,
2: ya
1: no
2: sé cuál,
1: es,
2: claro.
1: O la bolsita cuadradita. Ajá. Que dice acá de tipo japonés.
2: Ajá, sí,
1: que
2: sí.
1: No es japonés, ya,
2: no,
1: ya vimos.
2: No,
1: que,
2: ya no, es japonés.
1: El origen de esos cacahuates no son japonés. ¿Qué puedo hacer cuando me entra así? Uf. ¡Ay, a unas papitas!
2: Ok, primero, hay que identificar de dónde viene ese nivel de ansiedad por algo dulce. ¿Por qué? Cuando nosotros, o algo salado también, cuando nosotros no comemos suficiente, el cuerpo va a mandar una señal intermitente de tengo hambre, tengo hambre, tengo hambre. Y como perdimos esta sensibilidad o este sentido desde que nacimos casi por sociedad, a saber cuándo tengo hambre y cuándo no, decidimos por cultura dejar de comer, pero mi cuerpo sigue trabajando, mi cuerpo sigue demandando energía, mi cuerpo sigue chambeando normal. Y va a ser una intermitencia de que, bueno, si tú no me das de comer, yo te voy a estar dice y dice y dice y dice y dice que tengo hambre.
1: Ajá.
2: Y lo que sea que se te atraviese, va a entrar a tu sistema. O sea, puede ser desde algo dulce, puede ser algo salado.
1: Una ex.
0: No. Por ejemplo.
2: Prefiero que te comas una galleta que a tu ex. Así, así.
1: ¿Tan así?
2: Cómanse una galleta en lugar de a su ex, oiga. No, ya, no, ya, eso ya, ya, ya.
0: Eso ya, ya son ligas ya mayores, mijo.
1: Sí. Ya fue, sí. No, no.
4: Ok, y también recomendamos que siempre cuando coman su, ya sea comida, desayuno o cena, que lo coman despacio y mastiquen bien, porque muchas veces no está llegando como que la señal de que ya estamos satisfechos y por eso quedamos como que...
1: Porque le quitas el sabor después de la décima mordida, después de la décima masticada ya le quitas el sabor.
2: Es que, mira, la neta, sí es importante lo de la masticada, porque al final de cuentas tarda media hora en que le llegue la señal a tu cerebro de que ya estás satisfecho. Ponle tú que te comes, no sé, tu desayuno en 15 minutos. Esos 15 minutos vas a estar, como que se me antoja, como que ando, como que quiero.
1: Como que me quedó un huequito. Ajá. No, ey, sin albur. No empiece.
0: ¡Huecote, mi hijo!
1: ¡Espérate! Estás viendo que ya me está curando yo.
4: Bebé, hecho.
2: ¡Hambre! Pero justo, ¿qué estás diciendo? Se me olvidó.
1: Desayunar en 15 minutos.
2: Ah, ok, entonces, pues esos 15 minutos restantes tu cuerpo va a estar de que ¿qué onda? ¿Otra cosita o qué? Pero en realidad,
1: pide waffles.
2: Fisiológicamente ya estás satisfecho. Solamente que tu cerebro no le ha llegado la señal de que ya estuvo. Entonces eso te hace entrar en el picoteo después.
1: Mucho cerebro.
2: Tengo pacientes incluso que nos han contado en consulta que después de comer, una paciente específicamente que espero que me esté escuchando, porque sabes quién eres, que decía que siempre se comió una bolsita de papitas de manera como, pues no quiero decir involuntaria, pero de manera inconsciente, ¿sabes? O sea, no que ella sea, qué inconsciente eres.
1: Ya lo hacían con naturalidad.
2: Ajá, o sea, ya era un hábito y ni siquiera se había dado cuenta ni por qué se los estaba comiendo, ¿sabes? Nomás era
0: por comer.
2: Porque toca, ajá.
1: Era tradición.
2: Ajá, entonces cuando evidentemente empieza a comer sus cantidades, pues se le empieza a quitar esa sensación y dijo, ay, ¿en qué momento yo me estaba comiendo una bolsita de papas every day?
1: Ok. ¿Cuántas masticadas debo dar para precisamente más o menos por bocado, por decir?
4: Ok, puede ser entre 15 o 20, pero ya es dependiendo pues también de...
2: Mira, y la neta, si eres una persona que apenas...
4: Si tienes dientes.
2: ¡Qué bien bajado ese balón! Si, también, por ejemplo, si eres una persona que no está acostumbrada a comer lento y para ti 15 o 20 y dices, no, nunca voy a terminar, empieza por lo menos a contar 10. O sea, 10 masticaciones, suelta el tenedor, suelta tus cubiertos, mastica, piensa en la comida y luego ya te das otra vez... otro bocadito.
1: Ok.
2: Eso te va a obligar a comer.
1: Yo he escuchado, suelta el tenedor hasta que tragues. No.
2: No, por favor.
1: Tengo que irme a la rolita. Ahorita regresamos con más dudas. Tú tienes una, házmela saber al 664-342-4488. Haz tu cita de una vez con ella. 663-428-7866 de Elsie Ramírez y Paola
0: Guarnero. 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

0: Las 8 de la mañana con 37 minutos. Y estamos con las Nutris, con Elsie Ramírez y Paola Guarnino. Si usted quiere hacer una cita con ellas, hágala. 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
1: 663...
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1: 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Y así que haz tu cita, pero ya. Ahorita, mandando WhatsApp, despiertan a la muchacha que contesta el WhatsApp. A la Caro.
0: Responde 24-7, no se agüita.
1: Dígale, Caro, lo escuché en el show del Pony.
0: Sí.
1: Quiero cita ya.
0: Ya. Usted manda el mensaje a las 3 de la mañana y le va a responder. 663-428-7866.
1: Y también síguelas en redes sociales. Está Paola Tu Nutri en Instagram y TikTok. Paola Tu Nutri. Y está Nutrióloga Elsie Ramírez.
2: En Instagram.
1: En Instagram. Nutrióloga Elsie Ramírez, Elsie con Y.
0: Sí.
1: Ramírez con Z al final.
0: Sí.
1: Y con R al principio. Y Paola Tu Nutri en Instagram y TikTok. Síguelas, pero ya, porque la neta sí suben contenido. Aparte de informativo, bien gracioso.
0: Sí.
1: Se va a reír un buen rato.
3: Sí, la verdad, sí.
1: Y va a haber un rostro familiar.
3: Sí.
0: ¿Familiar?
1: Por ahí.
0: Ah, sí, ya. Métase. Muchachos, mientras, vámonos para los Uniteds, porque en San Isidro, Filas Normales, hay una espera de 3 horas. En la Drury Lane, 2 horas 20 minutos. En la Sentry, media hora. Yopatín, 1 hora. En Otay, Filas Normales, 1 hora 40 minutos. Set de espera. En la Drury Lane, 2 horas. En la Sentry y en el Cruz de Patín, 1/2 hora. Hacemos la pausa. Regresamos con las Nutris, con Elsie Ramírez y Paola Guarnino. Buenos días.
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0: 8 de la mañana con 46 minutos. 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
1: Fíjate, hay productos, y ahorita nos estaban haciendo el comentario. Ey, Benchito, pregúntale sobre los alimentos que traen sellos. O sea, vemos los sellos y decimos, ¡ah, la madre, no, aléjate! ¡Ah, cruz, cruz! Y todo el rollo.
0: ¿Y eso qué es?
1: Pero sí es, o sea, es totalmente malo ese producto si tiene, un sello.
2: Ok, realmente no. Lo que pasa aquí con los sellos es que la industria, pues, los están agregando en todos los productos, o sea, no hay uno que no lo tenga.
3: Y no pueden no tenerlo.
2: No pueden, porque ya es una norma. Entonces, lo que hacen los sellos es a nosotros como consumidores, como que alertarnos de que, ok, tiene un poquito más de exceso de calorías, exceso de sodio, de sodio. Ahí ya lo dije.
3: De azúcar.
2: Ajá,
3: de grasas saturadas.
2: De grasas saturadas.
3: Y esto es justo por 100 gramos o 100 mililitros, dependiendo del producto. Ajá. Entonces, se estandariza, pero no, por ejemplo, si te compras un paquete de galletitas y vienen 4 y te dice que el producto pesa, no sé, 30 gramos, las 4 galletas, ¿no? Uh-huh. Pero te pone los sellos porque dice que por cada 100, o sea, pero
1: por
3: no
1: cada 100 gramos.
3: Ajá, cada 100 gramos.
1: O 100 galletas.
3: Ajá, no. 100 gramos, pero okay. El paquete trae 30. Entonces, ¿estás de acuerdo que en realidad, pues, no te haría el tema, pues, no te haría daño porque, pues, no estás llegando a la dosis que te dice el producto?
1: Que ya sería precisamente eso. O sea, ahí ya es el exceso.
3: Exactamente. Y eso no nos damos cuenta, porque vemos el sí y decimos, no, ni al caso, ya no.
1: Fuchi.
0: Ajá. Ese ya no fuchi, guácala.
3: O sea, evidentemente, si son alimentos hipercalóricos, como por ejemplo marcas de cereal de cajita, lo que tú quieras, que es muy poquita la porción.
1: Sí.
3: O sea, 30 gramos, nadie se come 30 gramos de cereal.
1: No,
3: nadie.
1: No,
3: o sea,
1: no,
3: ni
1: no,
3: yo lo hago.
1: No llena, o sea, ni a un bebé. ¿No?
3: Exactamente. Entonces, mínimo, nos estamos sirviendo como unos 150, 200 gramos de...
1: Tómala, papá.
0: ¡Ay, me sobró más leche! ¡Déjale echar más!
3: ¡Ajá! De que, le faltó cereal a mi leche, o sea, y le echamos más.
0: O al revés.
3: Ajá. Y justo, pues a final de cuentas, ahí sí nos va a llevar al exceso, pues.
1: Ok. Y ahí te va otra. Ajá. ¿Todos los productos que no traen sellos son buenos?
3: Uy, no.
1: ¿Cómo que no?
3: O sea, sí y no. Si no traen sellos. Es muy buena pregunta.
0: Si no traen sellos por algo.
3: Es que, ok, sí, pero no. Porque la industria, acuérdense que lo que quieren es vender.
1: Sí, claro.
3: O sea, ellos no les importa nada más que vender.
1: Claro.
3: ¿No? Y está bien, pues eso es su chamba. Entonces, hay productos que efectivamente no tienen sellos, pero porque pueden ser de productores más chicos que todavía no ha llegado hacia ellos la normativa, ¿no? Y podemos encontrar mucho esto en tienditas orgánicas o en cositas de que tienditas que te venden cosas healthy y así.
1: Sí, sí.
3: Y no te van a poner sellos porque, pues, como...
1: Ellos mismos lo hacen.
3: Ajá,
1: pues,
3: y como son minoristas y así, pues dicen, pues no pasa nada.
2: Incluso hay productos que obviamente no dicen lo que trae el producto realmente.
1: ¿Cómo?
2: Y hay una marca en especial muy famosa que no te está diciendo qué es lo que trae de ingredientes. O sea, solamente te da... Sí.
3: Su poder adquisitivo es tan grande que puede omitir completamente decirte qué
2: es lo
3: trae
2: que
3: su
2: trae.
3: Producto.
1: ¿Con qué letra empieza?
3: Es algo bebible.
0: Okay. ¡Hula! ¡Hula!
1: Hablando de bebibles.
3: Ajá.
1: Hay refrescos que no tienen sello, pues sobre todo los de dieta.
3: Ajá.
1: Pero siempre, incluso dicen, pues son dañinos. ¿Es cierto eso? O sea, ¿sí son dañinos?
2: En especial, no sé si han visto que tiene una franja que dice, contiene edulcorantes, no recomendado para niños.
1: Sí, está la etiquetota así gordota y luego está una linita así
2: y
1: chiquita.
2: Dicen que son bebidas sin azúcar, pero lo que hacen es ponerle edulcorantes, que esto es como el sustituto de azúcar. ¿Ok?
1: Ok.
2: Igual, no se
1: como
2: recomienda
1: la espléndida.
2: Tanto...
3: Como la espléndida, es correcto.
2: Sí, así es. Igual no se recomienda tanto niños porque igual van a tener como que ese gusto por lo dulce. Porque los edulcorantes sí son muy dulces.
3: Son hasta 300, 400 veces más dulces que el azúcar. No te va a generar calorías.
1: Ajá.
3: O sea, no te va a dar un aporte calórico per se. Pero pues evidentemente siguen siendo químicos.
1: Y claro.
3: Agua gasificada. O sea, te estás tomando colorantes con edulcorantes. O sea, tampoco lo voy a satanizar, pues. O sea, hasta yo siempre es como que me echo uno que otro sin azúcar porque, pues, qué rico. Pero el punto es que el exceso de los edulcorantes puede generar el problema. Si tú eres una persona que consume, no sé, lácteos con edulcorantes, le echa edulcorante al café.
1: ¿Cómo que lácteos con edulcorantes?
3: Por ejemplo, yogurts con sabor a
4: X. Ah, ya, ya, sí, es cierto. Ajá, pero yo estaba pensando en, dije, pues el cartón de leche nunca le he visto que traiga edulcorantes, ¿no?
3: Yogurts bebibles y estas cosas. Ajá. Por ejemplo, ¿cuánto de Splenda le echo a mi cafecito? O si, por ejemplo, me fui a un lugar, me fui a un lugar y compré algo y decía sin azúcar, ajá, pero traía la leche. O sea, el problema es en la cantidad que comemos de edulcorantes en el día y lo que nos puede causar a nivel gastrointestinal.
4: ¿Y cómo sé cuánto? O sea, ¿cómo sé cuánto es el máximo si creo que la botella, por ejemplo, al menos de refresco, no dice, o sí dice, de tantos edulcorantes por tantos mililitros, ¿no? Por decir algo.
3: No dice. No, ¿verdad? No lo declara. Nomás todavía.
4: Dice nomás
3: no lo,
4: exceso
3: no,
4: de edulcorantes.
3: Todavía no llegamos tan lejos.
2: Solamente en los ingredientes, en la lista de ingredientes, dice de que, no, pues ¿cuál? Trae, ajá, sucralosa, o ahí te especifican, pero son esos nombres raros que no le entendemos. O sea, esos son los
4: edulcorantes. Esa iba a ser otra pregunta mía, que ponen un montón de sí, acertijos esos compas ahí, pues yo no sé ni qué significa nada una de esas cosas.
3: Y es que justo tampoco nosotros, por ejemplo, hace poquito que dimos el taller de lectura de etiquetas, les explicábamos. Hay, ¿cómo se llaman? Ingredientes funcionales. Por ejemplo, gomas, espesantes, por ejemplo, que el yogurt no se separe, ajá, o que la crema de cacahuate se mantenga con esa textura como untable.
4: Sí, sí.
3: Entonces, a veces
4: porque luego se le sale como el aceitito, ¿no?
3: Ajá,
4: se le
3: que
4: pone
3: eso
4: como
3: es
4: normal arriba.
3: Y eso normal. Es completamente normal. Está hablando de que no tiene ningún conservador para que se quede pegado.
4: Ajá.
3: Entonces, ese tipo de ingredientes funcionales, más que satanizarlos, es entender que, ok, me estoy comprando un yogurt que me dice que no tiene azúcar y veo que no se separa, porque incluso el yogur griego ven que se separa también, como
4: sí,
3: que el
4: sí,
3: suero, uh-huh, ¿no?
4: Sí, se le hace una capita.
3: Ajá. Entonces, eso me está diciendo que no trae ninguna goma ni nada que haga que se pegue, ¿no? Y hay marcas, por ejemplo, que les ponen goma guar o carragenina, pero que son espesantes para que el yogur no se separe y también para que se quede unida las partículas de lo soluble líquido.
4: Y pasa que se había echado a perder, lo tiraba.
3: Cuando, o sea, lo importante es, yo creo que los colorantes, y más ahorita que es el rojo, ¿qué es?
2: Rojo,
3: el rojo 5, es el que ya está prohibidísimo. Y pregúntense, ¿cuántas cosas rojas industriales comemos?
2: Incluso para niños también hay productos que tienen, pues sí, colorante, ajá, el rojo.
3: Y él ya se puso también, se está haciendo de manera mundial, sí, porque ya es pro cancerígeno. O sea.
4: Entonces,
3: imagínate todas las paletitas, los dulces, las cosas que utilizaban para el rojo carmín, pues nos está cobrando factura ahorita.
4: Nomás me quiero ir con esta última pregunta. Uh-huh. Las cosas con sellos por lo regular no son malas. La cheve no tiene sellos.
3: Ay,
4: la cheve no tiene sellos.
3: Porque todavía no la regula, imagínate.
0: ¡Sas, culebra!
3: Porque imagínate, porque todavía no tiene sellos.
4: Ellas son nuestras nutriólogas. Usted puede hacer su cita con ellas, con Elsie Ramírez y con Paola Guarneros al 663-428-7866. Es Elsie Ramírez y Paola Guarnero, sin ese al final.
0: Hey.
4: 663-428-7866. Y en redes sociales las encuentra como a Paola Guarnero, la encuentra como Paola Tu Nutri en Instagram y TikTok. Paola Tu Nutri y nutrióloga Elsie Ramírez en Instagram, así también.
3: Sí, síganos.
4: Con Y.
3: Sí.
4: Muchas gracias.
3: Gracias a ustedes.
2: Gracias, un placer
3: venir, chal.
4: Yo sí, la neta sí me aclaraste varias dudillas que tenía. Y otras que ya habían sido repetidas, pero de todos modos digo, pues, ahora sí que a la gente, pues, de repente no les toca escuchar. No, pues, sí. Qué bueno que sí lo pudimos aclarar.
3: Sí.
4: Para el próximo miércoles nos vemos.
3: Claro.
4: ¿Sigue la promo 1.5?
3: Sigue la promo 1.5 lunes y jueves.
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3: Adiós, coman frutas y verduras.

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8: Las 9 de la mañana con 2 minutos. Y si usted va con los vecinos, con cuidadito, porque si hay filita, en San Isidro, filas normales, hay un espero de 3 horas nada más. En la Drury Lane son 2 horas 20 minutos. En la Centri media hora y a Patín son 1 horita. En Optai, filas normales, hay una espera de 1 hora 20 minutos. En la Drury Lane tenemos una espera de 2 horas. En la Centri, media hora. Y a Patín, igual media horita. ¿Y qué cree? Regresando en esta hora, se va a par de boletos para que se vaya al Chapuzón, que es el día de mañana en el Parque Acuático El Vergel. Tenemos una cita, ¿eh? Además, en cada atracción acuática vamos a tener premios en efectivo, hartas sorpresas. Y al finalizar, en la música llega a Banda Aguacaliente, Sentenciado, 5 Norte y Diego Arriaga. 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Ahorita le decimos cómo se los pueden llevar, ¿les parece?
11: Un compa me dice, güey, se va a quedar Eva a dormir conmigo. Y yo, ¡ay, perro, güey! No, no la conozco. Le hace, no, se llama Evaristo. ¡No! ¡Ah!

0: Las 9 de la mañana con 6 minutos. Estamos en el show del Pony. Buenos días. Y además, hoy es miércoles de Remember Me.
1: Qué bueno que nadie me escuchó. Fíjense bien, compa. Vamos a hacer algo.
0: ¿Qué hubo?
1: Digo, no le van a alcanzar, a lo mejor no le alcanzan los dedos. Pero sí, ponga...
0: ustedes tienen un dedo extra, güey.
1: Bueno, pero es que también depende del humor que tengamos, porque a veces puede ser un dedito. Puede ser nomás un muñoncito.
0: Bueno, los míos son intercambiables.
1: Puede ser champiñón. Hasta de colores. Espérate, puerca, no estamos hablando
0: perdón,
1: de eso.
0: Perdón.
1: Mire, ponga sus manos así enfrente de usted.
0: Ya.
1: Sí, nomás si usted va manejando, por favor, no lo haga. Ponga sus manos enfrente de usted.
0: Listo.
1: Fíjese bien, le voy a dar 18 objetos que el tiempo se llevó. 18 objetos que el tiempo se llevó. Si usted conoció 9 de estos... Y va marcando, por cada objeto que usted conozca va bajando un dedito.
0: Ya somos vintage.
1: Sí, ya es vintage, ya le truena la rodilla.
0: Ah, su máquina, lo dirás de broma.
1: Ya nomás aguanta uno por noche.
0: La neta que sí, espérame.
1: Estoy hablando, estoy hablando.
0: ¿De qué estás hablando?
1: Estoy hablando de ya no sé ni de qué estoy. Ya no supe ni cómo recuperarme.
0: Mire,
1: de esa.
0: Si a usted le salen 10 de esto, mínimo, lo único que 9. Le puedo decir es 9 es...
2: Puedo sentir cómo me estoy
0: así
2: pudiendo
0: mero.
1: A ver, vamos a hacer este juego.
0: Échale.
1: 18 objetos que el tiempo se llevó. Número 18.
0: ¡Tarán!
1: El teléfono de disco.
0: Ay,
1: era ese que tenía la ruedita y que en cada hoyito de esa ruedita tenía un numerito. Entonces tú descolgabas y le picabas ese número y lo soltabas justamente donde daba ese número. ¿Para qué? Para poderlo marcar. Ahorita, pues ya después lo que nos tocó a nosotros, pues ya más bien fue teclas. Este a mí no me tocó más que en la casa de mi abuela verlo.
0: No, a mí sí me
1: pero
0: tocó.
1: A mí no.
0: Ah, mira, se sonaba exactamente así, mira. Ahí está,
1: Mara. Ándale así.
0: Me encantaba.
1: Papá, Jimenita, esas son antigüedades.
0: No sabe la Jimenita. Este era como...
1: O sea, ¿no siempre tenían iPhone todos? Va a decir. Y así era como marcabas.
0: Sí.
1: Le soltabas ahí donde ya era el número y...
0: Como
1: y
0: si fuera,
1: otra vez.
0: Como si fuera un carro con cuerda, ¿no?
1: Ándale, algo así. Luego. Los Walkman... Y el cassette.
0: No,
1: era un rectangulito. Tú le metías tu cassette y conectabas tus audífonos. Obviamente todo era con pilas AA. Y tú te ibas escuchando. Algo así como el que sale en Los Guardianes de la Galaxia, ¿no?
0: Ándale, justamente.
1: Simón.
0: Qué padre. Sí soy.
1: ¿Ya bajas tu dedo?
0: Ya,
1: Brandon ya lleva 2.
0: Yo también llevo 2.
1: Pues yo en teoría también, porque te digo, me tocó con mi abuelita. Sí.
0: No, sí.
1: Me estoy pudriendo.
0: Nah.
1: Hasta clases tuve en la secundaria de esta madre.
0: ¿De qué?
1: La máquina de escribir.
0: El taller de taquimecanografía, ¿no?
1: Simón.
3: Yo no, yo tuve de carpintería.
1: ¿No te tocaron clases de esta madre?
3: No, a mi hermano. A mi hermano sí.
0: Yo estuve en el taller.
1: Era un pedo. Te ponían a hacer en ensayos.
0: Sí, tac, tac, tac, tac.
1: Y luego
0: tac,
1: te equivocabas. ¡Ah, madre! Tenías unas como unas tiritas, como si fueran las de menta, güey, esas que te pones así
3: sí, como corrector.
1: Como para blanquear.
3: Sí,
1: ajá.
3: Sí.
1: Lo ponías, güey, justamente donde tenías el error y tenías que volver a picar la misma tecla para que se pintara de blanco, güey. Ahí.
3: Y luego poner ya...
0: Sí.
1: Y a mí me tocaron las viejitas, pero también me tocaron las máquinas de escribir eléctricas.
0: No, ya
1: que esa su tiempo de vida fue muy poquito, güey, porque...
0: Fue muy breve.
1: Sí, güey, en cuanto salieron esas ya salieron las compus y ya, pues ya las desplazó bien rápido.
0: Yo me acuerdo que estaba también... Era una optativa, tomamos como optativa, ¿no?
3: Sí,
0: esa, ¿no?
3: Está.
0: Yo decía, no, eso lo voy a ocupar. Y de repente empiezan los talleres de computación, ¿no? Y dije, güey, eso no, todavía
3: ya
0: no.
3: Pa qué,
0: ¿ya para qué?
1: Eso es en un futuro, güey.
0: O sea, güey, todavía no. Todavía
1: eso
0: falta
1: para cuando
0: mucho.
1: Haya carros voladores, güey.
0: Y mira.
1: Número 15. ¿Cuántas lleva, compa? Sin mentir. ¿Cuántas lleva?
0: Dale.
1: Las cintas VHS.
3: Uy, sí.
1: Sí, me tocaron, güey.
0: Tenía colección.
1: Ahí tengo de todavía.
0: Sí, tengo colección, güey. Es más, mi primera película, Toy Story, la que
1: Simón.
0: Tengo.
1: Y yo las de Disney las tengo
0: de
1: en casa
0: Disney,
1: todavía.
0: De Disney, güey, todos.
1: No, mames. Sí me estoy pudriendo.
0: Hasta las piratas tenía.
1: ¿Y sabes qué? ¿Y sabes qué más, canijo? De Blockbuster.
0: Sí,
1: si te tocó rentar las de Blockbuster así.
3: Más viejo.
1: Y luego, ahorita, güey, es que neta, los morros, o sea, no... Y nosotros mismos, ¿no carburamos lo difícil que era antes?
0: No.
1: ¿No apreciamos lo difícil que era antes poder encontrar una película que ver?
0: Sí.
1: O la estaban pasando en la tele y sí, si ya la agarraste empezada, ya valiste madre. O ibas a hablar y nomás podías rentar una o dos porque salía bien caro.
0: Yo iba con la señora en la esquina, ¿no? Con la señora Angie, me acuerdo, ahí por la Lucio Blanco. Y me acuerdo que entrabas y todo acomodadito bien bonito, ¿no? Por este ciencia ficción, que terror y la. Y al fondo había un cuartito con, así con este, como con cortinas. Y era el área, pues, para adultos.
1: Sí, sí, claro, sí. Exacto.
0: Hasta
1: sí.
0: Tenía foco rojo y toda la onda. Una vez ahí me encontré a mi papá, güey.
1: ¡Ay, no! En las cortinitas, luego había unos bien culés. Que le ponían esa madre como piedritas, güey. Entonces, cada que entraba alguien hacía ruido, güey.
4: Sí,
1: y
4: claro.
1: Y picarón. Pero, ¿sabes qué? O sea, neta. Y nomás tenías una o dos y la tenías que regresar al día siguiente. Mm. Y la tenías que regresar rebobinada, güey.
0: Simón.
1: Entonces,
0: si no tenías el como el aparato para...
1: El aparato tenías con que una pluma, ponerla wey. En la casetera. No, bueno, en la casetera y regresarla toda. Atrás,
3: exacto.
0: No, yo con la pluma, güey, en friega.
1: No, si tú estás bien silvestre.
0: No, pues es que pues, no había lana, mijo. Soy...
3: Artesanal.
1: No, sí, teníamos dos, güey, para rebobinar, güey.
0: Ah, no, ahí había
1: porque mis jefes eran de películas a madres. Sí. Y era esa misma que rentabas, era verla varias veces porque al día siguiente ya la tenías que regresar.
3: Y bueno, si no a mí me tocó eso. Aprovecha, aprovecha.
1: ¿Sí?
0: Y si no te cobraban, ¿no?
1: Ah, sí, te cobraban
0: multa.
1: Ahorita, güey. Sí. Ay, no tengo una. Güey, Netflix, güey, no hay nada que ver. ¿Cómo que no, güey? No, ma, tienen películas, ama. Acá nomás podías elegir dos, güey, o una.
0: Ay, no.
1: Y aquí me están escribiendo: en el taller de taquigrafía te ponían un trapo encima de las teclas de las máquinas para que no las vieras. ¿Sabes? A mí que me tocó que le pusieras este como de los post-its. Le ponías gomita y la ponías sobre cada tecla. O sea, una...
0: Para no ver
1: que de qué era,
3: ¿no?
1: Y te lo aprendieras, exacto. Ay, ya no me acuerdo. O sea, la neta es... Yo tengo que ver, güey, las teclas.
0: Yo también.
1: Son malísimos.
0: No, pues...
3: Ver teclas.
1: Me faltan un montón. ¿Cuántos dedos lleva, güey? ¿Cuántos dedos llevamos?
0: Y tenemos que irnos ya a la música.
1: Ya no, tenemos que ir. Número 14, nomás rapidito. Los patines de cuatro ruedas.
0: Ay, esos los pedí de Navidad y me llegaron. Me llegaron de Barbie.
3: ¿Y si sabes?
0: No, ya no me acuerdo.
3: Yo tampoco.
1: A mí no me tocaron esos, me tocaron en línea. O sea, me tocaron los patines en línea.
0: No,
1: pero esos
0: yo
1: de cuatro, ¿no?
0: Sí, sí los pedí. Me acuerdo que me iba a los patines, los super los
3: patines de plata.
0: Ajá. Ay, no.
1: Ahorita regresamos con él, porque ahorita, neta, cada una de estas cosas tiene su historia. ¡Qué bonito! Está padre, me gustó. Está chido.
0: No,
1: ¿cuántos dedos lleva, compa?
0: Sí me preocupa un poquito,
1: Dice, y antes de la VHS había una casetera beta, ¿no? Esa sí no me tocó.
0: Beta, no, esa sí.
1: Beta, a saber cómo era esa.
0: Eso es de los boomers,
1: De la Gen X.
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0: Y sí, Show del Pony, buenos días.

0: Las 9 de la mañana con 16 minutos y el día de mañana tenemos una cita con mis amigos del Parque Acuático El Berejel, porque llega el chapuzón de la mejor. ¡Ey! Vamos a sacar boletos en esta hora. 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
1: No manches, sí es cierto, ya es mañana.
0: Ya es mañana, güey. 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
1: Allá nos vemos, don Lucio.
0: Y al terminar en la música, sentenciados. Banda Aguacaliente, 5 Norte y Diego Arriaga. 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
0: 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Buenos días.
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11: 9 de la mañana con 22 minutos.
12: Bajó, ¿eh? ¿Cuántos? Se me hace que la mayoría de la raza bajó casi todos los dedos que llevo hasta ahorita.
11: Yo llevo todos, ¿eh?
12: Acuérdense que son 18 y nomás con bajar 9 significa que ya andas traqueteando. Ya andas más para allá que para acá.
11: Ayuda, por favor, me estoy pudriendo.
12: Ay, no.
11: Show del Pony.
12: Buenos días.

0: las 9 de la mañana con 25 minutos y hoy es miércoles de Remember Me. Buenos días. Recuerde que tenemos paquete familiar para que se vaya al chapuzón, que ya es el día de mañana.
1: Es mañana en el Vergel.
0: Y ahorita le decimos que se los puede llevar.
1: Paquete familiar.
0: No, con
1: chula. A ver, entonces hacemos recap de voladita.
0: De volón ping-pong.
1: Eran los 18 objetos que el tiempo se llevó. 18, el teléfono de disco.
0: Ajá.
1: 17, el Walkman con cassette.
0: Sí.
1: 16, la máquina de escribir. 15, las cintas VHS. 14, los patines de cuatro ruedas. Ajá. Y ahí nos quedamos.
0: A ver.
1: A ver. Prepare sus manitas. ¿Cuántos dedos llevaba abajo?
0: Listo.
1: 13, los rollos de cámara fotográfica.
0: No.
1: Irlos a intercambiar ahí a tu, no sé, a tu tienda de cámaras o al Costco, que mucha gente fue.
2: Ándale.
0: Es para los
1: Para que te lo revelaran.
2: ¿Es para qué?
0: Es para los fifís, le iba mi tiempo.
1: ¿Pero tú con quién ibas o qué? ¿Tú lo revelabas sola con un cuarto rojo?
0: Yo iba a Rosarito, no, o sea, iba con Don Este, que se dedicaba al alta este de fotografía, y ahí me lo revelaba.
2: Apoyo local.
0: Apoyábamos a los emprendedores.
1: No, y ahorita de que, ay, es que no me gustó cómo salí en la foto, ay, bórrala, la borrabas y volvías a tomar, o tomabas como 20. Y ya agarras la buena. No, en aquel entonces, la que salió.
0: Era
1: y
0: como
1: ni
0: era.
1: Modo. Y era como eran limitadas, pues tratabas de que no fuera con la misma pose, o sea, o en el mismo lugar. Entonces, nomás tomabas una en un lado, luego tomabas otra en otro lado. No, hombre, qué fácil la tenemos ahorita.
0: Ya sé.
1: Número 12.
0: ¡Tarán!
1: El sacapuntas de manivela.
0: ¿Cuál es ese?
1: De ese que es como una basecita, tú metes el lápiz y tú le empiezas a dar como cuerdita.
0: En la escuela, güey, todavía me tocaron.
1: En la escuela me tocó, sí.
2: En la primaria.
0: Justamente
1: creo que tenían como fijo, ¿no? Para que todos los alumnos pudieran.
0: En el escritorio de la profe.
1: Simón.
0: Chale.
1: Sí. Número 11. Sí, güey, sí me tocó este. Una tele en mueble de madera. Sí. O sea, era un como cajonzote, como si fuera un buró así grandote.
0: Era un cajón.
1: Y era con una pantalla, y esa era la tele, güey.
0: Sí me tocó también.
1: Y era una pantallita así chiquita. O sea, era un mueblezote, pero y la pantalla estaba bien chiquita.
2: Y con las perillas.
1: Con las perillas. O botoncitos, ¿no? Pero de pinches botoncitos así de...
0: Y a veces las parrillas, ¿cómo se llama? Se descomponía el botoncito.
1: Sí,
0: así.
1: Se barrían. Simón. No, y el control remoto, ¿quién era? El hijo. El que podía caminar.
0: Sí, es cierto. Sí,
1: ese era tu control remoto.
0: A ver, Josecito, cámbiale de canal, por favor.
1: No, hombre. Y aparte, ¿cuántos canales había? Bien poquitos.
0: También. Y a veces ni se veía.
1: Y que, ándale, mueve la antena y estás con la antena de conejo.
0: Deja
1: no,
0: la mano ahí, hijo. Estás haciendo estática para que se siga viendo la novela.
1: Hijo de su... Ay, bueno. Número 10. Este, en teoría, no me tocó. O más bien, en teoría, me debió haber tocado. Pero no me tocó verlos nunca físicamente. Los celulares de ladrillo.
2: Uno.
1: Los que eran así unos rectangulotes.
0: No me tocaron. Eso sí
1: era,
0: no.
1: Haga de cuenta, como si fuera un teléfono esos de casa. No, los inalámbricos.
0: Era un bloque,
1: pero
0: literal,
1: traerlo,
0: ¿no?
1: Tú lo traías como una maletita, güey. Esos eran los teléfonos, los celulares, los primeros celulares. Entonces sí fue en los 90s, entonces sí nos tocó. Nomás que nunca los vimos. Físicamente, al menos.
0: No, yo no.
1: Nosotros. Entonces ese dedo sí bájelo, ¿eh?
0: Mi tío Fifi sí lo tenía. Mi tío Fifi.
1: Ahí te va. Carros con asiento delantero completo. O sea, nada de que baja la brasera en medio, güey. Sí, sí me tocó.
0: Uy.
2: Mi abuelo tenía uno.
1: Sí, claro.
0: De esos carros cuadrados, ¿no?
1: Era todo el asiento continuo, así, todo el asiento continuo. Como si fuera de taxi. O sea,
0: los
1: de taxis de ruta.
0: Sí, es cierto.
2: Sí,
1: nos tocó, güey.
0: Sí, mi tío tenía uno de esos. Nada más que no recuerdo la marca del carro.
1: Número 8. Hace ratito hablamos de la mecanografía.
0: Ajá.
1: Y luego hablamos de las compus. Ah, pues los disquets. Era nuestro primer USB, por así decirlo.
0: Oye, si le querías hacer una broma a algún compañero, nomás le pasabas un imán, ¿no? Creo, por encima del...
1: ¿Se borraba?
0: Se borraba.
1: ¿Nunca le calaste?
2: No.
0: Nomás de canijos.
1: Sí,
0: ¿no?
1: le pasas el imán y se borra.
2: Y vale.
1: Sí. Igual a las teles de antes también les pasabas el imán.
0: Y se quedaba manchada.
1: Y se jodía. Sí, güey. Esos eran de malditos, ¿eh?
2: No, pues ya los conozco.
1: Y sí lo hicimos, la neta.
0: Sí, lo hicimos.
1: Sí, lo hicimos. Número 7. El Viewmaster. Eran como unos gogles que tú te ponías. Y haz de cuenta que tú le ponías un rollito encima que tenía imágenes. Y tú le ibas picando y se iba cambiando. Como si fuera un proyector, por así decirlo. Pero para tus ojos, nada más.
2: Ni se veía que se llamaba así.
1: El Viewmaster, Simón.
0: Sí
1: me tocó.
0: Tenía como unos lentes, ¿no? Y ibas cambiando. Y así, ¿no?
1: Lo que ahorita con el celular nomás le das así para ver imágenes. Ahí las veías así.
0: Qué triste.
1: La número 6. Una guía telefónica. El mentado páginas amarillas.
2: La sección amarilla.
0: Me tocó, güey.
1: Sí, sí, a mí
0: sí,
1: también.
0: Sí, me tocó.
2: A mí también.
0: Buscar, pidan pizza,
1: plebes. Ajá, igual. Y ahí a buscar, Simón. Sí, cierto.
0: Ibas al área de comida.
1: Ahorita nomás en Google de volada. Bueno, con las plataformas ahorita, ya más reciente.
0: Es más, me ha tocado que pida por WhatsApp, ordene por WhatsApp. ¿Eh? O en las aplicaciones.
1: Caso, madre, güey, qué tiempos. Un reloj con calculadora. Eras el perrón de la escuela si traías un reloj que también traías calculadora, güey.
0: Sí.
1: Con botoncitos, teclitas y todo el rollo.
0: ¿No eran los Casio?
2: Eran los Casio.
1: Yo ahorita ya valió más, ya me faltaron dedos, güey.
0: Yo también ya valió más.
1: Eran los Casio. No, yo ya. Número, ya llevo hoy en los de los pies. Número 4. La secadora de cabello tipo clásico, la que era así como que te ponían un casco, güey, acá como si fueras el profesor X. Acá ajá. Que te ponían. Pues eso, digo, a mí no me tocó porque pues, pero sí me tocó verlas. En las estéticas. No, güey. No, es que a mí me tocó, me cortaban el cabello en estéticas unisex. Ah, ok. ¿No? Mi mamá me llevaba ahí para que me cortaran la... Ya, yo creo que por eso salí como salí. Pero...
0: ahí está la respuesta a todo.
1: Pero sí me tocó ver eso, madre, güey, la secadora así como que... como si las fueran a conectar a la Matrix o algo sí. así, güey. Número 3, el reloj despertador con cuerda. Tenías un reloj específicamente para hacer despertador y tener unas campanitas encima.
0: Sí.
1: Y esa campanita, tú la programabas la alarma manualmente y ahí sí aplicaba la del AM/PM, güey. Porque ahí sí estaba más difícil deducir cuál era, o sea, a qué hora la estabas poniendo. Si era en la mañana o era en la noche.
0: Imagínate.
1: Entonces esa madre, haz de cuenta que cuando llegaba el mecanismo, empezaba a sonar como el palito que tenía en medio, empezaba a chocar entre las campanitas. Ah, sí. Y hacía un ruidajo. Sí. Y ahí sí te levantaba sí o sí a apagarla.
0: Hombre, bien asustado, se levantaba uno.
1: Simón. Número 2, el Atari. A mí no me tocó, me tocó que un tío lo tuviera, pero a mí no me tocó.
0: No me tocó.
1: Y ya para terminar, los llaveros con visor de fotos. Tipo lo del Viewmaster, pero haz de cuenta que estos eran como unos...
0: chiquititos,
1: ajá,
0: ¿no?
1: Unos como rombitos.
0: Esos normalmente ibas ya sea donde te tomabas la foto, en ¿no? algún taller de fotografía, o en las ferias. Los vendían mucho Simón. En las ferias. Simón. Me tomé una foto con no sé quién, me para llevarme un recuerdito.
1: Y eran los negativos.
0: Exacto,
1: porque te daban las fotos impresas, pero también te daban la tirita de negativos. Y esos negativos los pegaban en esas como... pues, visorcitos, por así decirlo. Pues era algo en el que le ponías el ojo a penitas. Que cabía solamente tu ojo para poder ver y veías la imagen.
0: Mira,
1: muy padre.
0: Mira, José, no la
1: eran bonitos recuerdos. ¿Sabes qué? Ahorita son bonitos recuerditos todavía.
0: Sí,
1: hay
0: bonito.
1: Gente que como que esto revivió y sí. La gente los está empezando
2: es
1: a usar.
2: Es vintage.
1: Sí, claro.
0: Qué bonito.
1: ¿Cuántos dedos bajó, compa? Sea honesto.
0: Todos.
1: A mí me tocaron los relojes de Transformers y los usamos para jugar. Traían un mal. ¡Ah, sí, cierto, güey! A mí también me tocó ver esos... Chi Mercadotecnia estaba bien perra en aquel entonces.
0: Chau, de pan y
3: me enamoré.

0: Las 9 de la mañana con 36 minutos. Estamos en el show del Pony. Buenos días. Y es momento de irnos para los United.
1: Sí. Sí, sí, sí, vámonos al otro lado.
0: Arrelulú, pues. En San Isidro, filas normales, hay una espera de 3 horas. En la Drury Lane, 2 horas y media. En la Sentry, media hora. Y a Patín son 50 minutos. En Otay, filas normales, hay una espera de 1 hora 40. En la Drury Lane, 2 horas. En la Sentry y en el cruce Patín, media hora. Ahí está, pues. ¿Qué rollito? ¿Hacemos la pausa? Y regresamos porque hay paquete familiar para que se vaya al chapuzón que ya es el día de mañana.
1: Fíjate. Neta, este tema, ¿sabes que lo hubiéramos guardado para cuando una funeraria se anunciara con nosotros, güey? No manches, ahorita ya me están dando ganas de ir a apartar mi terreno.
0: Ah,
1: o para elegir mi urna, ya me siento viejo.
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0: Las 9 de la mañana con 41 minutos. Sí, mensa, qué mensa soy.
1: Ay, no.
0: ¿Qué hubo?
1: No manches, invité a la Jimenita al cine.
0: ¿A poco?
1: Le dije, mija, me gané en la mejor. 2 boletos para ir al cine. ¿Qué onda, vamos?
22: Me dice... ¡Ay, felicidades!
1: Digo, contéstame. ¿Qué onda? Me gané 2 boletos, ¿qué onda, vamos?
22: La hace, fíjate que qué buena onda. Qué buena onda que te ganaste 2 boletos.
0: Ajá.
1: Le digo, ¿me acompañas, mija?
0: ¿Y qué te dijo?
22: Me dice, no, qué bueno que te los ganaste. Qué bueno que te ganaste 2, porque así puedes ir 2 veces. Y yo, ¡ah! ¡No!
1: ¡Qué pela, mi Jimena!
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0: Las 9 de la mañana con 46 minutos. Y le dijimos, es momento de que usted marque cabina al 664-6083-907 porque tenemos un paquete familiar para que se vaya al Chapuzón de la Mejor. 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Aparte es ambiente 100% familiar. Y si sabes que hoy no alcancé mis boletos, no se preocupe porque también puede dirigirse allá al Vergel y comprar los boletos. O sea, aquí participan todos. Es el Chapuzón de la Mejor. Al finalizar en la música llega Sentenciados, Banda Aguacaliente, 5 Norte y Diego Arriaga, traído a ti gracias a Total Play, a Andamio Sunrise de México y Multicarnes. ¿Qué marcan a cabina? 664-6083-907. ¿Primera llamada? ¿Segunda? ¿Tercera?
1: ¿Sabes qué? No.
0: ¿Qué vamos a hacer?
1: Estoy pensando.
0: Ah, vale. Ponte ya, mijita.
1: ¿Te gusta o no les gusta? ¿Les gusta o no les gusta?
2: Va. A ver.
1: A ver. ¿Ya? Hagan sus preguntas.
3: ¿Es un humano?
1: Sí.
2: ¿Es hombre?
3: ¿Es de...?
1: Sí.
3: ¿Es de alguna caricatura?
1: Es que si te digo que sí, o sea, pero es una persona.
3: Ok, recordemos, sale en películas y puede salir el personaje en caricatura.
1: También, ajá, sí.
3: Ah, ok. ¿Es humano?
0: ¿Es, sí. ¿Es un cómic?
1: No.
2: ¿Es película gringa?
1: ¿Ha salido?
3: ¿Es película reciente?
1: Es un actor. Estamos hablando de un actor.
2: Ok.
3: ¿Ha sacado alguna película recientemente?
1: Sí. Sí, vamos a decir.
0: ¿De acción?
1: No.
3: ¿Romántica?
1: La reciente no, pero se ha salido en algún momento en algo romántico.
0: ¿Entonces la reciente es de terror?
1: No, no, no.
2: ¿Es rubio?
1: No.
0: ¿Es moreno?
1: Ligeramente.
3: ¿Es mexicano?
1: Sí.
0: Ah, ya. A ver, ya dije terror, ya te dije cómic. ¿Es de comedia?
1: Sí.
0: Pero dijiste que acaba de hacer una película recientemente.
1: No, no,
0: bueno, o sea.
2: Y es mexicano.
0: Bueno, ¿es mexicano? ¿Comedia?
1: Ah, fácil, ya, la neta, que si sí, no la adivina sí, la gente.
2: Exacto.
0: A ver, pues. 664-6083-907. Estoy pensando en algo. La mejor, buenos días. Bueno. El que sigue. La mejor, buenos días.
4: Buenos días, Eugenio Derbez.
1: Respuesta correcta. ¡No! Estaba fácil.
4: Sí, es que
1: ya cuando empezaron con lo de mexicanos, dije, nah, pues ya, ni modo.
4: Sí, pues sí,
0: facilito, mijo.
1: Bien, papito.
0: Pues ahí está.
1: Mijo, pues usted se lleva. Para empezar, ¿para qué me llamaste?
4: Pues para los boletos para Chapuzón.
1: ¡Ah! ¡Bien, papito! Es todo, papito hermoso. Pues tú te llevas un paquetote para que te lleves para ti y otras tres personas más, mijo.
0: Ay, mijo.
1: Ahora sí que para que las mojes a todas.
0: ¡Ey, nos vemos mañana!
4: Bebecito, pero no podrá ser posible que lo pueda ya cambiar el premio.
1: ¿Pues que lo puedas qué?
4: Por tu paquetote.
1: Mira, te voy a dar permiso que me eches agüita ya. Mijo, somos el 90.7, pero porque te lo dices, ¡somos
4: la mejor!
1: Y me refiero allá en el Vergel, no allá abajo.

0: Las 9 de la mañana con 52 minutos. Show del Pony, buenos días. Y acuérdense que tenemos una cita el día de mañana en el Chapuzón de la Mejor. 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Así que allá los esperamos. Allá los vemos,
1: don Lucio. Pensé que nunca iba a llegar.
0: Y en la música, al terminar todo el merequetengue, obviamente hay fiesta con Sentenciados, Banda Aguacaliente 5 Norte y Diego Arriaga. Así que bueno, ahí los queremos ver con su triquín africano y todo el rollo. Pero ¿qué cree? Nosotros ya nos vamos también.
1: ¿Qué? No, ¿ya sí, tan rápido?
0: Bien rápido, mijito.
1: Ay, no puede ser.
0: Rapidísimo se va este rollo.
1: Mire, la neta, ponga mucha atención este día, porque es el último día que se puede ganar usted boletos para precisamente el Chapuzón.
0: Los han pedido bastante, ¿eh?
1: Pero si no logra, por alguna razón, ganárselos, porque si mucha gente los quiere, usted puede ir precisamente mañana y comprarlos.
0: Exacto.
1: O hoy mismo, para mañana, pues.
0: Simón.
1: O sea, haga de cuenta que es un evento, Simón, de la Mejor, pero usted... Nomás con que está dentro del Vergel puede participar con nosotros.
0: Es un evento especial, o sea, sí, va a ser una fiesta especial para todos los radioescuchas. Recuerde ganar sus boletos aquí o también ir directamente allá en taquilla.
1: Y vamos a hacer diferentes eventos en las diferentes albercas. Sí. Hay premios, boletos, dinero, ya lo dijo la Peque, o sea, va a estar bien padre, la neta.
0: Sí.
1: Y aparte, para finalizar, para cerrar el día, musiquita en vivo.
0: Sí, no, hombre, se va a poner algo bien, Chihuahua, ¿eh?
1: Chulada.
0: Sí.
1: Chuladeichón.
0: Pues ya, no,
1: pues ya, ahora sí ya decimos bye bye.
0: Rápido.
1: Ella es Paola Trejo, la Peque Pau.
0: Nos escuchamos mañana en Jueves Incluyente y además nos vemos mañana ahí en el Chapuzón, ¿eh? Que la pase excelente. Y si me quieres seguir en mis redes sociales, me encuentra en Instagram, Facebook y TikTok como la Peque Pau.
1: ¿Vas a llevar bikini, Peque?
0: Claro. Voy a parecer tamal mal amarrado, pero que de que llevo.
1: Mi nombre es José Reynoso el Bebechito. Me encuentra en Facebook y en Instagram como José Reynoso el Bebechito. Así merengues, Reynoso con Y y Bebechito con CH y en TikTok como Bebechito Reynoso. Le mando un beso, le mando un abrazo en nombre de Antonio Cermeño el Pony. Encomiende su día a Dios y verán
0: ¡qué bonito es!
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0: Las 10 de la mañana en punto y vámonos con los vecinos en San Isidro, filas normales. Hay una espera de 3 horas nomás. El Drury Lane, 2 horas y media. Por la Centro y media hora. Yepatín son 50 minutos. En Otay, filas normales, 1 hora 40. En la Drury Lane son 2 horas. Centro y media hora e igual a Patín. Y se queda con las chicas de la radio. En la mejor 97. Acompáñense, agáchale, también lo quitas, pero sí aguanta.
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0: semana. Hoy juega México. ¿Cuánto va a ser el partido el día de hoy?
1: Ándale, ¿cuánto creen que vaya a ser? Que de hecho México fue la primera selección en clasificar. ¡Padrísimo, oye!
0: Ayer ganó Colombia contra República del Congo, algo así del Congo. Ayer te lo digo porque estábamos viéndolo, mi hermana. Okay. Y ganó 1-0, hubo dos goles por parte de un futbolista, no recuerdo el nombre, de Colombia, que no se los hicieron válidos, que porque eran fuera de lugar, y fueron unos golazos, pero lamentablemente nomás quedaron, en vez de tres, pues un gol, ¿no? Por parte de Colombia, y al final ganó Colombia.
1: Ay, mero, que de hecho varios, ya ves que estaba esto de que muchos restaurantes no pueden transmitir, que es el otro. Uh-huh. Pues mira, bajita la mano, hay muchos restaurantes que sí lo están haciendo. Sí. Está bien, hombre. Ahí,
0: pásenos. Y ni diga, no sea chismoso. Ni nada.
1: Sí, pero pásenos el dato para saber qué hacemos en la tarde, ¿no? Sí, pásenos, oiga, el dato de a dónde van a ir.
2: Que va a ganar.
0: Ah, sí, es cierto. ¿Cuánto, Ada?
1: Mira, te platico que en el partido de inauguración, ¿sabes yo qué soñé?
0: ¿Qué?
1: Yo soñé que quedaba 1-1, o sea, de México contra Sudáfrica, pero ganamos, ¿no? Entonces no funcionó mi sueño. Y también soñé que Pony se estaba echando unos rezos para que ganara. Y pero ganó, mira, entonces uno u otro. No, neta. Entonces sabrá Dios qué consistió, pero bueno, se ganó.
0: Pues pero hoy no soñé nada.
1: Hoy no soñé nada, fíjate.
0: No, hoy deberías de haber soñado algo.
1: Hoy que sí era el día.
0: Pero bueno, a rezar, que el día de hoy juega México.
1: ¡Ereje! ¡Ay, qué tablita! También para avisarle que tenemos varios premios. Sí. También tenemos enlaces desde
0: Tecate. Me parece que allá van a dar la pinga para que sean pendientes.
1: Exactamente. Por supuesto, cuando te lo indiquemos, marcar a cabina por los premios o ya sea a través de WhatsApp, WhatsAudio. ¿Qué de premios tenemos?
0: Tenemos, pues, chapuzón de la mejor porque ya es el día de mañana. Oigan, de hecho, las chicas de la radio vamos a transmitir desde allá. Allá los vemos. Va a ser a eso de las 10 de la mañana para que vayan.
1: Ah, sí. Sí, así, pero quédense 4 horitas con la Vayamos de Kimberly Looking.
0: Y Ada, Jasmine. Adiós.

0: con 13 minutos.
1: Pinga, ¿cómo estás? Espero que muy bien. ¿Qué tal se siente madrugar?
2: Pues a gusto, chicas. Gracias a ustedes por el espacio, muñecas, ¿ok?
1: No, es un placer para nosotras.
2: Bueno, permítanme porque voy a trabajar.
1: Órale, ¿eh? Échale ganas.
2: Las amo, perrísimas. 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
2: 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Regresamos con

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1: He estado viendo y la verdad te me hace bien bonita,
2: mira. Ay, mírame, hasta roja me pones. Qué
1: ya barato. Sé. La verdad, pues estoy enamorado de ti.
2: Pero, Ariel, caray. Pero, ¿y tu novia, güey?
1: No, ella no, ella quiere conmigo, pues.
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5: Son las 10 de la mañana con 20 minutos.
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0: llamando a cabina 664-6083-907. Y del otro lado del ring, cada quien, Grupo Firme con Maluma.
1: Ándale. Bien.

0: gusta más, de Grupo Firme con Maluma o con Jos Favela? 664-6083-907. Bueno.
1: Buenos días.
0: Buenos días. Oye, ¿por cuál votas?
1: Kim.
0: Mande.
1: Soporta.
0: Ay, soporta tú. Gracias.
2: A mí no van a venir a ocupar, ¿eh? Mi propia línea.
0: No, no, qué necesidad, de veras. Bueno. Hola, buenos días.
1: Nadie.
0: Hola, ¿por cuál votas?
1: La de la primera, que no sea con Maluma.
0: Ok, soporta. Gracias. Vámonos con la siguiente llamada. 1-1. Hola, mejor buenas tardes. Buenos días.
3: Hola, buenos días.
0: ¿Qué huele, corazón? ¿Por cuál vas a votar?
3: Por la número 2.
0: Venga, con Maluma, gracias.
2: Gracias.
0: Buen día.
2: ¿Ya cuántos llevamos?
0: 2-1. La siguiente llamada tiene el voto empate o ganador. La mejor, buenos días. Hola.
4: Y soporten todos los ardidos.
0: 2-2.
4: La mejor compañía de la mejor.
0: Oh, ¡ay! Me va a quitar la chamba. Gracias, corazón. Ay, perdóname. Vámonos con la siguiente llamada que tiene el voto ganador. Recordamos, vamos 2-2 con esos duelos de Grupo Firme con Giovanni Cadena y con Maluma. La siguiente llamada tiene el voto ganador. La mejor. Buenos días.
2: Bueno.
1: Buenos días.
0: ¿Qué huele, corazón? ¿Por cuál votas?
1: Por la primera.
0: ¡Ya ganó! ¡Soporta! Y somos 97 porque tú lo dices. ¡Somos!
1: La mejor.

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0: 7 minutos.
1: Oiga, mi gente bonita, nos vamos directamente hasta las playas de Tecate con nuestra queridísima Pinga. ¿Cómo estás, Pinga? ¿Qué andas haciendo allá? Cuéntanos.
2: Oigan, ¿aquí hay playa?
1: Sí. Sí, okay. ahí te pasó la.
2: Qué bueno que me dicen, porque la voy a buscar ahorita saliendo de aquí.
1: Órale, ya está.
2: Las amo, contentas. Bueno, chicas, déjenme trabajar, por favor.
1: Ándale,
2: ya
1: dale.
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10 copas en el medio. Somos mucho más que 11. ¡Vamos, muchachos!

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2: 11 de la mañana, 2 minutos, garita de San Isidro, muy pesado, líneas normales ya va para 3 horas, Ready Lane, 2:10, Sentry, 25 minutos, cruce peatonal 55, Chaparral 25, y si te vas por Otay, líneas normales 1:30, 1:40, Ready Lane, Sentry, media hora, cruce peatonal, una espera de 35 minutos. Mi gente bonita, quédense porque la pregunta de hoy, usted se va a identificar, mira... Mira, es que eso es parte de madurar. Cuando uno estaba morrito decía, ay, es que mis papás no saben la moda, la onda. Bueno, pues uno va creciendo y se lleva 5 años, por ejemplo, no sé, los de 18 años yo los miro como unos niños. Y de verdad yo no entiendo su cura.
3: Sí.
2: Entonces esa es precisamente la pregunta de hoy.
3: ¿Qué moda actual, la neta, tú no entiendes?
2: Moda actual que no entiendes, le vamos a dar una ayudadita, le vamos a refrescar la memoria.
3: Ejemplo...
2: 6-7.
3: 6-7. Las palabras que traen ahorita los morros, también la del FOMO. Yo nunca en la vida diría, ay, me da mucho FOMO. Yo diría más, oh, está curada, o ajá, no sé, algo así, palabras más que sí se entiendan, ¿no?
2: Y fíjate, he querido yo usar FOMO y me doy pena.
3: Sí, hasta te sientes incómoda, ¿no? Sí. Siento que ni a uno le queda decir eso.
2: La estoy forzando, ¿no? Que forzar, hay que forzarla, que este y el otro también es una palabra muy de la chaviza, ¿no? Últimamente utilizan esa. ¿Sabes qué palabras usan mucho la chaviza también?
3: ¿Cuál?
2: La de genuinamente.
3: Ay, ahora.
2: Genuinamente a mí me encanta ir a comer ahí. Genuinamente lo que te estoy diciendo, o la palabra literal, que literal ya llevo un buen de ratito usándose, pero es muy de la chaviza. Literal, güey, literal. O decir...
3: O de fresones, ¿no?
2: Sí. ¿O de qué? De que, güey, tipo ayer, de que...
3: O sea...
2: Me puse un pantalón y de que me quedó súper larguísimo y de que yo ya me sentí incómoda. De que, güey, así...
3: Ajá.
2: Usan el de que pa' todo.
3: Sí, sí. De que y el o sea y el literal. Pero eso ya muy de fresas.
2: Sí, vale,
3: muy de
2: sí,
3: niños, vale. Niños de papi, güey.
2: Exacto. Entonces, ¿cuáles son esas modas?
3: Que la neta tú no entiendes.
2: Quédate con las chicas de la radio. Ándalo a ver a nuestro WhatsApp, al número de cabina, que es el 664.
3: 342-4488.
2: ¡Vámonos!

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0: Oye, Pinga, ya encontraste la playa. De verdad que sí está. Si no la has encontrado, te voy a pasar el TikTok porque vi un TikTok de cómo llegar allá a la playa de Tecate.
1: Te lo mandamos, no te preocupes.
2: Oh, ok, encontré una calle que se llama playa únicamente. Es todo lo que puedo encontrar. Por favor, échenme la mano, par. No me vengan a decir mentiras. Pero bueno, las quiero. 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
2: Son las 11 de la mañana con 17 minutos.
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0: 24 minutos.
1: La pregunta de hoy.
0: ¿Qué moda actual, la neta, no entiendes?
1: Hijo, mira, para empezar, nos están preguntando aquí, ¿qué es FOMO? Es que FOMO, sus siglas en inglés, traduciéndolas al español, significa miedo de perderte de algo.
0: De algún suceso, algún evento.
1: Es como de que...
0: Como la hada se va a un concierto. Ajá. Ay, me da mucho FOMO no haber estado ahí.
1: Exacto, lugares donde me emperro no haber estado. Exacto. Eso significa FOMO en español, para que me entiendan, ¿no? Entonces la chica de luz de que, ay, qué FOMO no salir hoy viernes, etcétera. Mira, de este lado dice, esa pregunta que hicieron está muy, muy 6-7. No, mira, a ver, 6-7, tú supiste el significado,
0: es que tengo,
1: ¿no?,
0: un primito, chiquito de 8 o 9 años que siempre lo dice, y a lo que sé es porque un niño que llegó a decir nada más 6-7 y lo grabaron, y todo el mundo empezó a decir, todos los niños más que nada empezaron a decir 6-7, entonces cualquier pregunta que decían 6-7, pero a mí me da a entender que es como un más o menos. O sea...
1: ¿Cómo estás?
0: Oye, ¿cómo estás? 6-7. Y yo, bueno, ok, primo. No, pues igual.
1: Por eso te vas a quedar soltero. Ah, no, tiene chollitos, ¿verdad?
0: Sí, tiene chollitos todavía.
1: Mira, una palabra que ya está pasando de moda en los niños.
0: ¿Cuál es?
1: Hace 2 años o 3, en el 2023, estaba muy de moda cuando era maestra, lo escuchaba entre los morritos, que me decían mucho, Miss, Escribir Toilet.
0: Ah, Skibbly. Skibbly Toilet. Sí, es cierto. Dije, era es por esas...
1: Ay, del, es un excusado.
0: El tralalero, tralala, sí. Y el tiburoncín, no sé qué.
1: Escribir Toilet es un excusado que tiene cabeza.
0: Y creo
1: humana.
0: Que había una caricatura o algo así.
1: Ajá.
0: Ay, no, sí. Qué horror. ¿Qué onda con esas caricaturas, eh? Yo puro Tatiana.
1: Nos ponen por acá. También el Ay, llora.
0: Ay, llora. A mí no me vas a andar diciendo porque yo siempre lo ando diciendo, ¿eh?
1: El Ay, llora. Mira, dicen por acá. ¿Sabes cómo?
0: Ese sí.
1: Que mamá me decía de niña, me dice, no digas eso porque es de mala educación. Di, ¿sí me expliqué? O sea, cuando tú estás explicando algo y tienes dudas y la otra persona entendió, no le diga, ¿me entendiste? ¿Sí entendiste cómo? ¿Sí sabes cómo? No, le tienes que decir, en dado caso, ¿sí me expliqué?
0: Ok.
1: Algo así, pero sí es el...
0: Porque haces como tonto a la otra persona, ¿no?
1: Ajá, okay, sí. Ok, ya. Hola, buenos días. La moda de traer todo el día los audífonos.
0: Sí, es cierto. Yo tengo un primo. Por nada del mundo se los quita. ¿Qué necesidad? ¿Eh? ¿Eres locutor? Sí, eres locutor, Simón, tráelos. Pero ya por fuera, pues ok, un ratito, ¿no? Sí. Los que se van a correr y esa onda.
1: Sí, y se pusieron mucho de moda los de la manzanita, los de Apple, los que son unas, que no tienen cable. Se pusieron mucho de moda. Y ahorita están regresando de moda traerlos
0: los de
1: con
0: cable.
1: Cablecito.
0: ¿Simon?
1: Que en dado caso está mejor que los traigan con cable, porque traer es sobre las orejas, en medio el cerebro y en cada oreja un audífono Bluetooth inalámbrico te trae muchos problemas al cerebro. Una vez lo platicamos, ¿te acuerdas de ese tema?
0: Simón. ¿Sí?
1: Pero bueno, está mejor que traigan de cablecito.
0: Sí, mejor, ¿eh?
1: Dice, también, mira, lo mismo, también estás platicando y te dicen, ¿sabes cómo? Si no, lo repiten como unas 10 veces.
0: Ay, bueno.
1: Y la dice de este lado, a ver.
2: Chicas, yo lo que no entiendo es, ¿quiere decir DM o mándame un DM?
1: Pues mensaje.
2: Y algo que no sé, pero la traen todo el mundo de, ¡hora! ¡Hora!
1: ¡Ah, ya!
2: ¡Hora! Todos.
1: ¿Y qué tiene?
2: O sea, ¡hora!
0: Tú también, ¿para qué te haces? El DM significa mándame un mensaje.
1: Mira,
0: ¿sí, no?
1: Sí. ¿Sabes qué palabra hasta hace poco también yo supe qué significaba? Siempre veía a una amiguita que publicaba en sus historias o así. Por ejemplo, publicaba una indirecta. Y decía, pero bueno, GM. Y siempre publicaba el GM.
0: Good morning.
1: Ay, ajá. Y luego pregunté, oye, Monse, ¿qué significa eso? Y yo puse, good morning.
0: ¡Ah, mira!
1: Y yo decía, gracias, mormón. No sé, me imaginaba.
0: Gracias, mamá.
1: Ándale.
0: Algo así, ¿no?
1: Y la va de todo, pero ya siga.
0: No sabemos, también a mí me... Bueno, no es de que me moleste, pero sí me saca de onda las personas que hablan entre español y una que otra palabra en inglés.
1: Ay,
0: digo, ay, qué necesidad.
1: Sí,
0: como
1: sí.
0: Miré una chica ayer que estaba mostrando un postre y empezó a decir, ay, pues el postre tiene pan y no sé qué, a lo mejor no me gusta tanto, pero es que tiene mucho sugar.
1: Ay,
0: ahora.
1: Sí, sí,
0: no puedes decir azúcar, de veras.
1: O luego a los tintes le están poniendo nombres así como, por ejemplo, ay, traigo ganas de pintarme el cabello color cherry bloom, blonde. Ay, yo digo, no.
0: Ay,
1: manches.
0: Güera, castaña, sí. Pelinegra, ahí está.
1: Dice... Oigan, ¿ya pasó de moda el nomacayo?
0: ¡Oh, me encantaba ese!
1: Es
0: nomacayo, como nomam.
1: Ok. O sea, por ejemplo, hoy te pusiste...
0: En vez de decir el nomam, decías, nomacayo.
1: ¡No manches!
0: Sí, a mí me tocó toda la primaria y secundaria.
1: Nunca lo había escuchado.
0: Sí, a mí sí. Ay, me acordé de mis amiguitos.
1: ¡Qué padre!
0: Sí, no Macayú.
1: No Macayú.
0: No, no Macayú que no sepas, ¿eh?
1: No Macayú. No Macayú que no sepan eso, ya. Nos vamos a una pequeña pausa. Quédese con las chicas de la radio. Esa es la pregunta de hoy.
0: ¿Qué moda actual? La neta, no entiendes.

0: 11 de la mañana, 38 minutos. Vas a cruzar el día de hoy a Estados Unidos, carita de San Isidro. Líneas normales, una espera de 3 horas, 2 horas 10 en Ready Lane. En Sentry, media hora cruce, peatonal 45 minutos, Chaparral 25. Si te vas por Otay, línea normal es una hora y media, 2 horas, Ready Lane, Sentry, media hora. Y en el cruce peatonal, una espera de 30 minutos.
1: Mi gente bonita, estamos platicando hoy acerca de...
0: ¿Qué moda actual? La neta, tú no entiendes.
1: Mira, bueno, vamos a ver qué nos platica la gente. ¡Aló!
2: Hola chicas, buenos días.
0: Buenas.
2: Un besote a las dos hermosuras. Ah. Todas esas frases que me están recordando es como me goofy.
1: ¿Cómo me goofy? ¿Se puso de moda?
0: Sí, pero era un influencer, ¿no?
1: ¿Sabes qué de repente me da mucha lata? Que pues ahorita la industria de la música, pues a fuerzas tienen que pegar en TikTok. ¿Sabes? Como ahí ves a cantantes de regional mexicano haciendo sus trends y todo, porque las mismas disqueras les piden a los cantantes que hagan viral su canción en redes sociales, específicamente en TikTok.
0: Sí, mon.
1: Ok. Y el problema es que ya hacen canciones para puras modas de TikTok. Por ejemplo, se puso de mame lo de Goofy, como me Goofy. Ahí van a meterlo en canciones esas palabras. Uh-huh. Nomás, lo que sí no han sacado en ninguna canción es la palabra Terian. Se me hizo raro.
0: Ah, no, qué bueno.
1: Qué bueno, pero digo, todo machalate,
0: pilates, todo eso que ahorita está a la moda, en tendencia, lo que quieras.
1: Lo hacen
0: una canción. ¿Para qué? Para que se haga viral. Hacen un trend con el corito de la canción, que es el mejorcito de la rola. ¿Y qué pasa? La gente hace su trend y pega la rola, pero nomás pega por este trend.
1: Exacto.
0: No, sí, porque está. Escuchen la canción completa.
1: Está triste, pues.
3: A mí la que me da, no sé qué, es cuando... Están hablando por audio.
1: Ajá.
3: Y le mandas audio a la otra persona y te contesta. Y mejor no le puedes hablar por teléfono y estar platicando. Y te agarran esa chingada. Pues,
0: pero no te enojes, ¿para qué te enojas, pues? Tranquilo.
1: En lo personal, yo prefiero que a mí me manden, ¿sabes qué? Que mensajes de texto, porque puedo leerlos por afuerita.
0: Ajá.
1: Y ya sé qué contestar. En cambio, cuando es audio, me da ansiedad y no lo hago.
0: ¿Y llamada?
1: Y llamada tampoco.
0: No, a mí tampoco me gusta que me llamen, no me llamen.
1: Oiga, los dos. Dice, ¿qué es esa ridiculez de bien chicles bomba?
0: Ah, llora. Yo apenas le ando entendiendo, ¿eh?
1: Ah, sí, hay un tren, ¿no? De que, eso se siente bien chicles bomba.
0: Uh-huh.
1: Bueno, para no decir groserías, eso.
0: Ajá, exacto.
1: Ah, ¿cómo? Alguien nos puso, ¿por qué dicen a la bestia en vez de decir la grosería ALB?
0: Pues por lo mismo, no hay que decir la grosería, se escucha más bonito, pues a la bestia.
1: ¡A la bestia, neta!
0: Ajá, porque sea lo que sea, es una palabra fuerte la de alabe.
1: Ajá,
0: la neta,
1: sí.
0: ¿No? Entonces la intentamos componer.
1: Nos vamos a una pequeña pausa, quédese con las chicas de la radio, la pregunta de hoy.
0: ¿Qué moda actual no entiendes?
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0: Ya son las 11 de la mañana con 47 minutos.
1: Les tenemos este nuevo éxito aquí que ya está en las carpetas de la mejor 90.7. Escuchen nada más esta colaboración. Alejandro Fernández
0: con Grupo Frontera. Claramente no nos dejan de sorprender en colaboraciones. Sin duda alguna son grandes. Alejandro Fernández, imagínate. Y ahora con Grupo Frontera. Ay, Dios mío, va a estar bien buena la rola.
1: Esta no la vi venir. Se titula
0: Cada vez me gustas más.
1: ¡Vámonos!

0: 55 minutos.
1: ¿Cómo estás, Pinga?
2: Excelente, chicas, muchísimas gracias. 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
2: 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Mientras tanto, regreso con las chicas de ¡Las amo, perrísima!
1: Gracias, Piga, qué honor haberte tenido desde el horario de las chicas de la radio. Es todo, pues sí, repito, un placer, honor haberte tenido aquí. ¡Qué grato momento! Gracias, Pinga.
2: ¡Gracias! ¡Mua! ¡Vámonos!

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0: 12 ya con 8 minutos.
1: Mi gente bonita, oigan, ya para cerrar la pregunta del día de hoy.
0: ¿Cuál era la de, qué moda actual no entiendes?
1: Fíjate que nos dijeron, oigan chicas, respecto a lo del 6-7, ya ves que por ejemplo, entendemos nosotras que para usarlo es en un ¿cómo estás? Y contestas
0: 6-7.
1: Y dicen por acá, es como cuando antes decíamos 2-3.
0: Sí, ejemplo, yo creo
1: que
0: sí. 2-3. Bueno. 2-3.
1: Digo, las modas no se van, solamente evolucionan. Y hay que evolucionar con ellas, si no, vamos a sonar como chavorruco.
0: Porque pues antes del 2-3 creo que decíamos mazo, ¿no?
1: Mazo.
0: O soso. Yo me acuerdo que también decía soso.
1: Y sí, es cierto, a ver, de este lado.
0: ¿Aló?
1: Me acuerdo de la Belinda. Ay, está ya. Ay, se me cuatrapió.
0: Se me apagó la computadora.
2: ¿Qué tal, chicas? Buenos días.
0: Buenas.
2: Moda actual, que no entiendo. En mis tiempos te ponían una estrellita en la frente cuando te portabas bien en la escuela. Uh-huh. Ahorita esas estrellitas se la ponen en los granos. Imagínense la que está tupida. Va a parecer espacio sideral. De tanta estrellita que tiene que poner.
1: Ay, es que
2: esa moda. Saludos.
0: Pues es que sí, es modas, pues sí, pues son stickers que pues son justamente para los granos de la cara.
1: Ajá.
0: Pero la cosa es de que son para espinillas, otras personas sí se los ponen o por moda.
1: Sí.
0: O ¿qué? Porque sí tienen muchos granos, ¿no?
1: Que para uno sí es moda porque yo he visto a niñas de 12 añitos que todavía no tienen acné ni mucho menos, pero ven que como las chicas grandes usan las estrellitas para el acné en pues, un granito, ellas sí. Las niñas de 12 años, 10
0: también
1: años
0: las
1: ya quieren usarlas. Y la dice, chicas, yo no entiendo qué significa el XD. Así, la X es por y D de Dios.
0: Ay,
1: significa por Dios. No, XD sí significa eso de verdad, por Dios. Cuando alguien les mande un XD, es una abreviación de la palabra por Dios.
0: Me voy por tu lado, por Dios. Entonces pongan, cuando te manden una cadenita o algo, pones XD.
1: Exacto.
0: Ahí está.
1: Sí, exactamente.
0: Sí, exacto.
1: No, de verdad pongan eso cuando les ponen las imágenes del violín, del piolín.
0: Sí.
1: Buenos días.
0: Del piolín.
1: Ustedes pónganle XD.
0: XD.
1: Por Dios. A ver, de este lado dice, ¿se acuerdan de la moda de hablar con la F?
0: No, nunca la entendí.
1: Ofo, lafa, cofo, mofo, eftafas.
0: Es que está canijo. O sea, tienes que tener rapidez.
1: Sí.
0: Pero bastante rapidez para decirlo rápido, ¿no?
1: La generación de mi hermana, que son unos añitos más grandes que yo, se saben hablar y todavía se acuerdan cómo hablar con la F.
0: Y la entienden de volada, ¿no? No, hombre.
1: Mira, yo pensaba que el XD era una carita sonriente. No.
0: No.
1: No significa por Dios.
0: Por Dios. Ahí
1: mira,
0: para que lo comenten.
1: Y nos están alegando que es una carita con una sonrisa, pero no significa por Dios.
0: Uh-huh.
1: Dice, es una carita que
0: ¡no! ¡No! ¡Por Dios! ¿Qué no escuchaste la hada, Dios mío? Ay, no, de veras.
1: Significa por Dios. De verdad, sí significa. No, es una carita. No, de verdad, significa por Dios.
0: Ay. A ver.
3: Ojo, la fachificafas, hueve, nafas, tafara de fez.
0: ¡Ay, no!
1: ¡La tuya!
0: La habrá dicho, ¿eh? Ojo, lafas. Quiero, dijo algo de hola, quiero.
1: Ay, mira que con la R también se usa. Horro, larra, corro, morro, tas.
0: Ay, no, tarras.
1: No, no, no, se oye peor. Vamos a una pequeña pausa que hice con las chicas de la radio.
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1: Rescatan a 20 migrantes en Tijuana que fueron engañados con cruzar los Estados Unidos. Los tenían sin comer, oigan. Un grupo de 20 migrantes fueron rescatados por elementos de la Fuerza Estatal tras ser localizados en una casa donde permanecían retenidos en contra de su voluntad en la colonia Nueva Tijuana. El operativo se realizó luego de una denuncia anónima al número 089, la cual alertó sobre la presencia constante de personas en un domicilio ubicado sobre la calle Sebastián Arteaga, entre Paseo Picasso y José Clemente Orozco. De acuerdo con el reporte ciudadano, incluso se escuchaban gritos de auxilio desde el interior del inmueble. Al arribar al lugar, los agentes confirmaron la emergencia al escuchar voces desde la vivencia, por lo que ingresaron para verificar la situación. En el interior encontraron a 20 personas, de las cuales 18 eran de nacionalidad mexicana y 2 originarias de Ecuador. En total, 16 hombres y 4 mujeres. Las víctimas señalaron que habrían sido engañadas con la promesa de ser cruzadas hacia los Estados Unidos, pero en su lugar permanecieron varios días retenidos sin conocer su situación. También indicaron que 2 jóvenes eran los encargados de vigilarlos. Durante la intervención,

0: recomendaciones emitidas se encuentra moderar la velocidad, respetar los señalamientos viales y conducir de manera responsable con el objetivo de contribuir a una circulación más ordenada y segura para todos. La Secretaría destacó que el acotamiento está destinado para situaciones de emergencia, por lo que su uso indebido puede generar riesgos, afectar la fluidez vehicular y obstaculizar el paso de unidades de auxilio cuando se requiere su intervención. Finalmente, hizo un llamado a las y los conductores a respetar los espacios destinados para cada función dentro de la vialidad y adoptar conductas que favorezcan la seguridad de todos los usuarios de la vía pública.
1: Golpear a tu pareja frente a tus hijos podría costarte más años de cárcel. En Baja California, el Congreso del Estado aprobó por unanimidad una reforma al artículo 242 del Código Penal de Baja California para endurecer las sanciones por violencia familiar cuando las agresiones ocurran en presencia de niñas, niños o adolescentes. El dictamen número 28 de la Comisión de Justicia, presentado por el diputado Adrián Humberto Valle Ballesteros, fue avalado con 18 votos a favor. La reforma reconoce que la exposición de menores de edad a hechos violentos dentro del entorno familiar puede afectar su estabilidad emocional, el desarrollo de su personalidad y la forma en que perciben las relaciones interpersonales. Con los cambios aprobados, la pena mínima y máxima podría aumentar hasta en una mitad cuando exista reincidencia, la víctima sea una persona con discapacidad, embarazada o adulta mayor, o cuando los actos de violencia se cometan frente a niñas, niños o adolescentes. Además, dependiendo de la gravedad del caso, la persona juzgada podrá ordenar la suspensión o pérdida de la patria potestad, tutela o guarda y cuidado de menores de edad, personas adultas mayores o con discapacidad. La reforma también establece que los casos de violencia familiar no podrán ser enviados por el Ministerio Público a procesos de mediación o mecanismos alternativos de solución.
0: Las temperaturas se elevarán nuevamente en Tijuana para hoy miércoles y mañana jueves, especialmente para la zona este de la ciudad, donde podrían alcanzar hasta los 28 grados centígrados. Se maneja una temperatura general para hoy miércoles de 24 grados, pero la intensidad solar será lo que nos provoque esa sensación cálida más allá de la cifra oficial. Por otro lado, con la llegada del fin de semana se esperan unos climas más relajados, agradables, frescos, con máximas de tan solo 22 grados.
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1: Son las 12:20.
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0: 12:30, 12:30, y déjenme decirles que las chicas de la radio tienen parecito de boletos para que vayas al Chapuzón de la Mejor. Es el día de mañana a partir de las 10 de la mañana en Parque Acuático El Vergel. No te lo puedes perder. ¿Tú quieres boletos? Ve marcando.
1: Guachen, en este momento, vamos a... La manera en que te puedes ganar este parecito de boletos es la siguiente. Tenemos una lista de abreviaciones de las redes sociales para la generación Z. Entonces, te vamos a decir cierta palabra de moda, cierta abreviación, y tú tienes que decirnos qué significa. Algunas, muchas de esas palabras que están de moda son en inglés. No importa que no nos las traduzcas. Más que nada, más allá de buscar una traducción, es que nos digas que sí sabes qué significa eso o para qué se usa esa palabra.
0: Por favor.
1: Si le adivinas a la traducción o al qué significa y para qué se usa esa palabra, ya te llevas el parecito de boletos
0: para ir al Chapuzón el día de mañana en el Parque Acuático El Vergel.
1: Marcando a cabina 664
0: 6083 907.
1: Adivina las palabras de la generación Z. Vámonos con la primera llamada. Aló.
0: Hola.
2: Hola, hola.
1: Aló, corazón, ¿con quién tenemos el gusto?
2: Con Angélica González.
0: Angélica.
1: Nada más, acércate más al teléfono o grítanos para escucharte mejor.
2: Ok, ¿ya?
0: Ahí está.
1: Órale, va. Muy bien. Son tres palabras. Bueno.
0: ¿Sí nos escuchas?
1: Bueno. Ahí está.
0: Bájale a la radio si se puede también.
1: Órale, va. Son, mira, yo no sé por qué siento que sí las va a adivinar.
0: Sí.
1: Sí, sí, sí. Pero bueno, ahí te va la primera. Es Get Ready With Me. G-R-W-M.
2: Ah, no.
1: ¿No? ¡No manches! A ver, ¿dices paso?
2: Paso.
1: Ok. ¿Qué significa F? Cuando alguien te la escribe en un chat. F.
2: Paso.
1: ¡No! Gracias, corazón.
0: Gracias.
1: Mira, nos vamos a tener que ir con la siguiente llamada, pero puedes seguirle marcando, ¿sale? Órale, gracias. Vámonos con la llamada número 2. ¡Aló!
0: ¡Hola! ¡Buenas tardes!
3: ¡Buenas tardes!
1: ¿Con quién tenemos el gusto?
3: Con Miguel.
1: Corazón, adivina las palabras de la generación Z. La primera es P-O-B. P-O-B de vaca. P-O-V.
0: Pop.
1: Pop.
3: Pop. Paso.
0: A ver, ¿y la otra? FIP. F-Y-P.
3: Pida fitness, ¿no?
1: Lejos, corazón. Tienes talento, pero te está persiguiendo y tú corres bien rápido. Gracias. Oye,
0: oh,
1: tercera llamada y si no la pasamos a WhatsApp.
0: Pues sí.
1: Esta llamada ya la tiene más fácil. ¿Por qué? Porque vamos a repetir las palabras que ya les dijimos a los contrincantes pasados. Entonces, si prestó atención, probablemente ya las anotó. Vámonos con la siguiente llamada. ¿Aló?
4: Bueno.
1: Bueno, ¿con quién tenemos el gusto?
4: Con José.
1: José, ¿qué significa Get Ready With Me? G-R-W-M.
4: Listo por mí.
1: ¿Cómo?
0: ¿Cuál?
4: Listo para ir por mí.
1: ¿Cuál le dijiste?
0: Get Ready With Me.
1: ¿Y tú qué dijiste?
4: Listo para ir por mí.
1: Bueno, pues se puede equivocar una vez, ¿no?
0: Sí, no importa.
1: Ya la siguiente no te puedes equivocar. ¿Qué significa P-O-B? P-O-W. Pop.
0: P-O-V.
1: Pop.
4: Paso.
1: Paso. Bueno, gracias. Pasamos con la siguiente llamada. Gracias.
0: Ya, vámonos a WhatsApp.
1: A WhatsApp, órale. Sí. La primera persona que nos diga en un WhatsApp audio las tres respuestas correctas de las tres siguientes palabras, que van a ser F, Pop
0: y Get Ready With Me.
1: Órale.
0: G-R-W-M.
1: ¿Qué significan esas tres palabras de la chaviza? G-R-W-M, Get Ready With Me.
0: F.
1: F, la pura letra F, ¿qué significa?
0: Y
1: P-O-V.
0: P-O-B de vaca.
1: B de vaca. Ay, mero. No es qué significa exactamente, más bien cómo la pueden aplicar, cómo pueden usarla, sí. ¿Qué significa, para qué se usan esas palabras?
0: Al 664-342-4488.
1: En WhatsApp audio, vámonos.

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0: 12:46.
1: Fíjense que tenemos aquí en cabina unas invitadasos que llegan a México, bueno, más bien, llegan a Tijuana por primera vez. Platíquenos qué onda, porque muchos tenemos niños en casa. ¿Sabes cuál es el problema cuando tenemos niños en casa? Que sí encontramos lugares a donde llevarlos, pero pues uno ahí nomás está en una banca sentados viéndolos. Y luego como adultos no te puedes disfrutar. Es raro encontrar algo que disfruten los papás y los niños al mismo tiempo. Por eso te tenemos aquí en cabina. ¿Cómo estás, Hasen?
2: Qué buen punto. Muchísimas gracias, corazón. Mira, nosotros somos Amazing World Circus. Así es, algo, una novedad, la novedad del momento para chicos y grandes. ¿De qué se trata Amazing World Circus? Amazing World es una gigantesca carpa de circo y adentro están los gigantescos brincolines para chicos y grandes.
1: Al mismo tiempo nos podemos subir todos.
2: Así es, y contamos con una dulcería hermosísima, pero no solo eso, tenemos un escenario, unas instalaciones de primera para que el público disfrute de un show de circo. Mientras tus niños juegan, también pueden disfrutar de este hermoso show, donde encontrarás el show de Mickey y sus amigos, el Pato Donald, Goofy.
1: Está,
2: traemos a Moana, traemos a Stitch, traemos Toy Story y para todas las niñas, las guerreras K-pop.
1: Uy, que son las de ahorita, ¿no? Esas sí. Guerreras K-pop.
3: Y además el show circense, el show de el gran mago Hasen. Muy bonito, muy un espectáculo circense, payasos. Bastante completo porque tiene payasos, tiene acróbatas, tiene el acto de la muñeca muy lindo que se van a sorprender con una niña. La verdad es un espectáculo digno, es moral, recreativo, es un show muy bonito.
2: Que no aparte, te lo puedes perder.
3: Aparte de las instalaciones que tiene el Amazing World Circus, es de primera, las instalaciones.
1: Oigan,
3: son de primera.
1: ¿Y dónde los puedo encontrar?
2: Frente al Mercado Hidalgo. Ahí estamos abiertos desde las 5 de la tarde hasta las 9 de la noche.
1: De 5 a 9, ¿todos los días?
2: Todos los días.
3: Todos los días, frente al Mercado Hidalgo.
1: De lunes a domingo.
2: Así es.
1: ¡Oh! ¿En serio?
2: Así es.
1: De 5 de la tarde a 9 de la noche.
2: Así es.
1: Enfrente de Mercado Hidalgo. Ok, yo tengo aquí dos comentarios. Número uno, menciona respecto a los horarios. A ver, estamos en horario de verano, anochece hasta las 8 de la noche. A las 5 de la tarde está el solezazo hirviendo, pero me habían platicado que hay sombras. O sea, los niños se pueden subir al brincolín sin quemarse.
2: Perfecto, sí, contamos con carpas gigantes. Tenemos área para los papás, igualmente para los niños. Todo bajo techo.
1: Ok.
2: Créanme lo que los niños no van a sufrir de eso, para nada. Puede llover, puede hacer mucho sol, pero tenemos una gigantesca carpa donde ahí adentro está la dulcería, hay más brincolines y el área del show.
1: Ok, entonces me están diciendo que incorporan tanto el show de circo, así, más aparte de brincolines.
2: Algo completamente diferente, que de verdad no se lo pueden perder. Y lo más importante, los papás, todos los papás se pueden subir a estos gigantescos brincolines. O sea, los papás pueden hacer ese papel tan importante que ya hoy en día no se ve. Compartir con tus hijos, disfrutar, brincar, resbalarse por la resbaladilla gigantesca.
3: Especialmente para niños de 1 a 100 años.
1: Ajá.
3: Porque
1: no,
3: todos tenemos en el fondo algo de niño, ¿no?
1: Claro.
2: Oigan, el show de la magia también está increíble.
1: Ey, tú haces el show de magia,
2: así
1: ¿verdad?
2: Sí, yo soy el mago.
1: ¡Ah!
2: Yo los desaparezco.
1: Ay, míralo. Entonces dices que es del 5 a 9 de la tarde enfrente de Mercado Hidalgo. Pueden ir abuelos, mamás, papás, todo. Oye, entonces, ¿tienes boletos, verdad?
2: ¿Qué crees? Sí.
1: No manches.
2: Les tengo un regalo el día de hoy porque estamos muy contentos. Queremos regalar 25 boletos.
1: ¡25 boletos!
2: Así que comuníquense rápidamente.
1: Sí. ¿Sabes qué vamos a hacer a partir de ahorita? Cuando salgamos al corte, las primeras llamadas y wasaudios. Entre llamadas y wasaudios vamos a elegir a los primeros y vamos a regalar 25 boletitos.
2: ¡Que nos digan! Otra cosa también, que ese es un regalo de cortesía mía. Todos los niños y papás que lleguen el día de hoy con la playera de nuestra selección, entran gratis.
1: ¡Qué mejor, eh!
2: Por favor, así que ese es un regalo de parte mía y no se lo pueden perder. Amazing World Circus frente al Mercado Hidalgo.
1: Eso, para que vayan, oigan, frente al Mercado
2: Y si quieren ver
1: Hidalgo.
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2: ¡Gracias!

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2: 1:03, garita de San Isidro, línea normal es una espera de 2:20, 2:00 ready lanes, entre 35 minutos cruce peatonal media hora. Por el Chaparral 25 y si te vas por Otay, línea normal es 1:30, 1:40 ready lane, centro y media hora cruce peatonal, una espera de 45 minutos.
3: Oiga, mi gente bonita, recordarán que hace ratito, antes de la entrevista, estábamos regalando primero un parecito de boletos para
2: el Chapuzón de la Mejor.
3: Y era una dinámica sencillísima donde simplemente tendrías que mandarnos en un WhatsApp audio las tres respuestas correctas de las tres palabras de la chaviza, decirnos qué significaba. Uh-huh. Las tres palabras eran
2: F.
3: La letra F nomás, ¿y qué significa?
2: Era también Get Ready With Me.
3: Ajá.
2: Y era Pop.
3: Pop, ay mero. El primer WhatsApp audio con las respuestas correctas fue el siguiente, escuche usted.
4: Elena, ¿lo pones para decir algo triste?
5: F es para poner algo triste.
4: El pop.
5: Pop.
2: Ay, era la escena.
4: Es para explicar algo, hablar de algo.
5: Pop es para explicar algo o hablar de algo.
4: Mira. Y el FIP es el para ti. Para ti de TikTok.
5: FIP es para ti o para...
2: Para mí.
5: Publicar algo de TikTok.
3: Y a ver, el siguiente dice.
5: Y el otro, como no sé decir inglés, pero es como acompáñame a hacer algo de mi día o un maquillaje o algo así.
3: ¡Felicidades!
2: Y con ayuda y todo vas a ir al Chapuzón de la Mejor, ¿eh?
3: Para mí que era el hijo, quién sabe quién que le estaba ayudando, ¿verdad?
2: El novio, la pareja, el hijo, sabrá Dios, pero bien que supo.
3: Exactamente, el F es cuando, por ejemplo, oye, ¿cómo te fue en el trabajo? Mal. Ay, F por ti. Como F.
2: Qué mal por ti, ¿no?
3: Ah, mal por ti. Uh-huh. Y luego el pop es como, por ejemplo, pop cuando entro a mi trabajo. Y es un video mío entrando, abriendo la puerta de cabina y todos están aquí en cabina. Es
2: exacto.
3: Un punto de vista. Y el get ready with me es
2: pues, arréglate conmigo.
3: Ajá, exacto.
2: ¿Y ya? Así era.
3: Muchas felicidades, Gisela. Nos vamos a estar comunicando contigo. No se nos despegue porque también ya sacamos a los 25.
2: ¿Ya? ¡Ay, güey!
3: ¿Ya, verdad? ¿Ya sacamos a los 25?
2: Ya casi, ¿sí? Ay, espérate.
3: Ok.
2: Ahí está.
3: Simplemente no hubo dinámica como tal. Los primeros que se pusieran buzos en enviarnos un WhatsApp audio
2: para ir a ver a Amazing World Circus se llevaban una cortesía por parte del circo.
3: Ay, mero. Quédese con las chicas de la radio. Solo aquí la mejor.
2: 90.7.

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3: ¿Soy una mala madre?
4: 9 años de novios, desde los 15 años hasta los 24. Mucho amor en la relación, salían pláticas sobre nuestro futuro. Él anhelaba ser papá. Mi sueño, pues sí, también era ser mamá, pero él sabía mi pánico de convertirme en madre soltera, pues todo mi linaje se compone de ellas, mujeres que se la rifaron solas por sus hijos, hombres que abandonaron a sus familias. Mi mayor miedo en esta vida era eso, que me prometieran amor y familia, y al final me abandonaran a mí y a mi bebé.
5: Él lo sabía.
4: Justo al cumplir los 25, me propone matrimonio enfrente a toda la familia. Fue una noche mágica. Gabriel fue mi primer amor, mi primer todo. Saber que compartiríamos la misma historia por el resto de nuestras vidas era algo que nos emocionaba tanto. Él anhelaba ser papá, incluso desde que éramos novios me lo decía.
6: Mira, Gabriel, tenemos 23, yo todavía no termino mi carrera. Ambos no tenemos un trabajo estable, no tenemos nada fijo para traer un bebé a este mundo. Así que vámonos con calma, amor.
4: Cuando nos comprometimos a los 25, sentí que todo se estaba formalizando y tornando serio como para empezar a planificar una familia. Nos casamos a los 26 años. Nuestra luna de miel fue un mes completito en uno de los resorts de Cancún y justo en la luna de miel me doy cuenta que estoy embarazada. Gabriel se desbordaba de la emoción. Le damos la noticia a todos nuestros familiares.
7: Oigan, les tenemos una noticia.
8: ¿Qué pasó? ¿Están
9: listos?
10: Bueno, sí.
7: ¡Van a ser tíos!
4: Regresamos de nuestra luna de miel y retomamos nuestras vidas. Gabriel a su trabajo y yo al mío. Empezamos a tener las citas con la ginecóloga, nuestro embarazo marchaba con normalidad y todo pintaba bien. Lastimosamente, durante el segundo trimestre de embarazo, me diagnosticaron preeclampsia, por lo que a mi embarazo se convirtió en alto riesgo. Solicité la discapacidad en mi trabajo y los últimos 3 meses estuve en cama, tratando de no hacer el mínimo esfuerzo y seguir las indicaciones del doctor al pie de la letra.
11: ¡Por se me rompió la fuente!
4: Llegó el día de mi parto, el peor dolor que haya yo sentido. Me vomito de los dolores, le digo a una enfermera que me duele, que no puedo más.
12: ¡Aguántese, es primeriza, así es esto!
11: Oh, de verdad me duele mucho, no aguanto, por favor ayúdeme.
12: Lo único que puedo hacer es ponerle más medicamento, pero eso es parir. Y no esté gritando así que altera a las demás embarazadas de la sala. ¡Suélteme del brazo, me lo está rasguñando!
11: ¡Es que ya no puedo, me duele!
4: Ya no supe nada.
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2: Es la 1:16 p.m.
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0: Recuerdo despertar por unos minutos y ver la cara de mi esposo. Y otra vez todo se nubló. Un día despierto, está mi esposo cargando a nuestra bebé. Nuestra bebé ya grande, como de unos 6 meses. Le pregunto a Gabriel que qué había pasado.
1: Amor, estuviste a punto de morir, se complicó el parto. Tuviste una hemorragia, te dio sepsis. Estuvimos buscando donadores, la bebé estuvo un mes en terapia intensiva. Pero ya estás aquí, corazón. Poco a poquito.
0: A las semanas me dieron de alta en el hospital y pude llegar a casa. Gabriel había cambiado, estaba como harto. Tuvimos una plática en donde él me dijo cómo se sentía, que estaba desesperado. Tuvo problemas en su trabajo por la cantidad de permisos que pidió para faltar, que mi mamá le cuidaba a la niña, pero que se metía mucho en cómo cuidaba él a la bebé. Y lastimosamente entendí que nuestro matrimonio se había quebrantado. Lo notaba harto y con resentimiento, y si peleábamos me sacaba en cara que él se quedó conmigo y él sacó adelante a nuestra bebé. Voy agarrando el rollo de cómo ser mamá. Mi matrimonio se desborona. Pasan algunos meses, las cosas empiezan a ir un poco mejor entre Gabriel y yo. Nuestra bebé cumplió su primer año. Le celebramos con una fiestecita y tiempo después Gabriel me pone en la mesa los papeles del divorcio. Desde mi perspectiva, todo iba bien. No como antes, pero estábamos logrando avanzar como padres y como pareja. Yo no le alegué, solo le dije:
2: está bien, pero quiero custodia compartida. Siempre te dije que mi mayor miedo era ser madre soltera. Parece que gozas dándome esta noticia. Yo también necesito recuperar mi vida profesional. No estoy renunciando a ser madre, solo quiero que compartamos a partes iguales esta responsabilidad.
0: Gabriel me dijo que yo era una irresponsable, que yo era la madre, que la niña tenía que pasar más tiempo conmigo que con él, que esa era la naturaleza de la mujer. Ay, empezamos a discutir y no es que yo no quisiera a mi hija, solo estaba pidiendo que él también me apoyara a contener a nuestra hija, no solo con un fin de semana al mes. ¿Él quería tiempo para él? Pues yo también. Han pasado 3 meses y aún seguimos llegando a un acuerdo. Sobre aviso no hay engaño y desde siempre le advertí que lo que menos quería es que me prometieran una familia y no lo pudieran cumplir.

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0: 37 minutos.
1: Ya nos vamos.
0: Que tengan un excelente ombliguito de semana y mañana nos vemos en el Chapuzón de la Mejor y échale ganas, hoy gana México.
1: Ay, mero. Oigan, que de hecho mañana vamos a estar pues transmitiendo nosotras las chicas de la radio directamente desde las instalaciones del Vergel para este Chapuzón 2026 con la Mejor 90.7. Va a estar el Bebechito, va a estar la Peque Pau. Ahí vamos a estar turnando micrófonos.
0: Sí, oigan, para que vayan, se va a poner bien padre. Ya saben que es a partir de las 10 de la mañana hasta la tardecita. Va a haber norteño, va a haber muchas dinámicas. Allá los vemos a todos.
1: Lleven al niño, lleven a la niña. Total, mañana no hay clases porque hoy gana México.
0: ¡Eso!
1: Bueno, no sé si haya clases, pero ya a estas alturas los profes ya ni pasan lista. No está pasando lista. Si su niño falta mañana, no hay problema. Lléveselo al Chapuzón de la Mejor.
0: No hay pex. Mañana nos vemos.
1: Quédese con las chicas de la radio, que nos vemos mañana. Ajá. Pero ahorita, por mientras, lo dejamos
0: con el Borrego y sus pingaderas.
1: ¡Adiós!

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4: Es la 1:56 p.m.
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18: Ya son las 2 de la tarde, Garita de San Isidro, línea normales, 2 horas 10, 1 hora y media en Ready Lane, centro y media hora cruce peatonal, 40 minutos. Chaparral, ya saben, está cerrado. Y si te vas por Otay, línea normales, 1 hora y media en Ready Lane, 1 hora 40, centro y media hora y cruce peatonal, 45 minutos. 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

0: Buenas tardes, bienvenidos a esto que lleva por nombre El Borrego
1: y sus pingaderas.
0: El Borrego y sus pingaderas hasta las 3 de la tarde, carnalitos, mijas, toda la raza que nos escucha en esta tarde, oiga. Quiero decirle que hoy estamos ¿a qué pingocha?
1: Hoy es miércoles de chismecito time.
0: Miércoles,
1: papá,
0: de gente chismosa. Correcto. Siempre todos los miércoles comenzamos un chisme, loco, y la gente le va agregando tal cual como... Allá en el rancho, güey. Ahí en su barrio, ahí en su, con su colonia.
1: Y lo tengo que decir, Borrego, el chisme de ahora está rico y prepárense, uberianos, dividianos, InDrive, todos sí. Los de plataforma, prepárense, mugrosos, porque va para ustedes. Y lo digo
0: a
1: yo.
0: A ver, vamos a ver, güey. Dice que aquí tenemos el chisme para toda la raza.
1: Venga.
0: Y ahí te va, carnal, ¿cuál es el chisme? Mira, venga, fíjate, papito, venga, la venga. Gente, pingocha.
1: Dime.
0: La gente, bueno, tiene que enviar por ahí su...
1: ¿Nota de audio?
0: Le puede agregar nota de audio o texto también si quiere, ¿eh? Y a 664-342-4488.
1: Y yo sé que se va a prender el cerro.
0: Y si la gente, pues no nos ha agregado, que nos agregue de una vez, ¿no?
1: ¡Claro!
0: Dice así, compa, fíjense nomás. Así comenzó el chisme, pingocha.
1: Ajá.
0: La gente anda diciendo, güey.
1: ¿Qué dice la gente?
0: La gente anda diciendo... Que a ese chofer de Uber, de Didi, bueno, en fin, de plataforma, güey.
1: Exacto.
0: No le ponen 5 estrellas porque...
1: Porque trae cara de amargado, a lo mejor no se aventó el delicioso. Ah, perdón, hay mil cosas, Borrego.
0: La gente anda diciendo que a ese chofer de plataforma no le ponen 5 estrellas porque... 3 puntos suspensivos y esperando, escribiendo, mandando audio. 664-342-4488 es el WhatsApp de la mejor. Ahí esperamos. Su chismesazo, loco, en esta tarde. Sean bienvenidos al Borrego y sus...
1: ¡Pingaderas! Está rico el chisme, la neta, ¿eh? Usted agréguele. ¿Usted ya se subió a un uno de plataforma? ¿Por qué? ¿Por qué trae cara de qué? ¿Qué le faltó al bar?
0: ¿Por qué no le están poniendo 5 estrellas al compa, güey? No nomás por la cara, puede ser por otras razones, pingocha. ¡Ahí regresamos!
1: ¡Buenas tardes!

0: estamos en este miércoles de gente chismosota, así como la pingocha, que babea, güey, la pingocha babea de pingocha.
1: Perro.
0: De chismosa pingocha.
1: Ya no voy a decir nada.
0: Pero ¿sabes qué es lo peor? Que te enojas porque es verdad, güey. O sea, como sabes que es cierto, güey. Te ensalzas en tu coraje, güey.
1: Deja que el público hable, güey. Bueno, por favor.
0: 664-342-4488 es el WhatsApp con el chisme que comenzó de esta manera. Dice, la gente anda diciendo, carnal, que a ese chofer de plataforma, de Didi, de Uber, etc., qué sé yo, no le ponen 5 estrellas. ¿Por qué? Puntos suspensivos. Nos quedamos así como en suspenso, güey. La gente empieza a comentarlo. ¿Qué dice?
1: ¡Échale, amigo!
2: A ese conductor no le ponen 5 estrellas, compa Borri Pinga, porque sí. No está escuchando la mejor, 90.7. Nomás por eso.
0: Ah, porque no la va escuchando. No, pues sí, güey. Sí, sí, deberían de ponerle. Están escuchando la enfrente. No, esa no, güey.
1: Hasta yo lo castigo, perris.
0: No, pues por algo estamos en primer lugar, güey. O sea, no ande escuchando cosas de segunda clase, güey.
1: No ponga boca, no cosas donde
0: pura,
1: no hay.
0: Pura cosa de primero, güey. Puro ribeye. No ande poniendo ahí pedacería de carne, güey.
1: ¡Ribeye!
0: ¡Sobre es el que sigue, loco!
1: Ahí va, el que sigue. Vámonos, el que sigue. Venga. Ahí va, papito, ¿eh? Échele. Aquí está. Es que ahí está, tengo que descargar, échale.
2: Pero mi compa Borre.
0: Dinos, hijo.
2: No le ponen 5 estrellas porque no quiere poner el aire acondicionado.
0: No lo quiere poner.
2: La gente tampoco lo quiere pagar.
1: A ver. ¿El aire acondicionado tiene extra o qué? Papi, el aire acondicionado va desde que subes a tu auto.
0: Mira, pero es que también puede ser, güey, que a lo mejor no es él, es ella, güey. Y a lo mejor es una señora que anda pasando por los bochornos, güey. A lo mejor trae la menopausa y todo lo que hago. Entonces, no le prende porque tiene frío, güey. De repente hace un chorro de calor. ¡Ay, tengo frío!
1: No digas eso.
0: Ya hace calor. ¡Ay, tengo frío! ¡Que se siga! ¡Vámonos!
2: A ese chofer de plataforma.
1: ¡Ya picó, no perro!
2: 5 estrellas.
1: ¡Ya picó!
0: ¿Por qué, güey?
1: Espérate, agarra el viaje, güey. Sí. Y luego trae de repente ese mensaje, el comentario, perro, loco. O sea, no te entendimos.
0: Mira, no le ponen 5 estrellas por eso, porque tardan en llegar, güey. Por estar mandando mensajes a la radio, loco. El que sigue.
3: Buenas tardes, borrego, babocho, la pica. Dino. Babochona.
0: Dinos, babochona.
3: A este Uber que les habla no le ponen 5 estrellas.
0: ¿Por qué, güey?
3: Y lo reportan porque ando yendo la mejor.
0: Ah, no sea mentiroso.
3: ¿Cómo la vendes de ahí?
0: Sí, güey.
3: Que tengan bonita tarde.
0: Órale.
1: Para ti y para tu pasajero, un abrazo y un beso. Pónganselo en lo más oscuro.
0: Los amamos, los sí, amamos. Claro. Pasajeros, los amamos.
1: También nosotros.
0: Y eso que no los conocemos, ¿eh?
1: Ay, lo he hecho.
0: Buena vibra para ustedes, lo mejor de la vida. Bendiciones.

0: 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Hacemos la pausa y regresamos con el borrego y sus pingaderas.
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0: camarada, no anda agüitado con esa cara como si trajera un pedazo acá de popochas debajo de la nariz, güey. Así como la pingocha que parece que trae bigote de popochas, güey. No puede ser con el ceño fruncido en la vida.
1: No diré nada, pero habrá señales.
0: Y uno que andar feliz, pingocha.
1: Ah, me amargas tú, la neta.
0: Te amargas bien machino, no puede ser. Pero bueno, vamos a ver qué dice la gente porque estamos en este miércoles de gente chismosa. ¿Cómo que de reacciones, güey?
1: Por eso, la reacción de la gente chismosa.
0: No, mañana es de reacciones, güey. Mañana es jueves, hoy es miércoles.
1: Ay, señor, dame gente paciencia, paciencia para no partirle.
0: La gente manda sus WhatsApp, audios o su texto vía 664-342-4488. Y comenzó el chisme con lo siguiente, pingocha. La gente...
1: ¿Qué dice la gente?
0: La gente anda diciendo...
1: ¿Qué, borrego?
0: Que ese chofer de Uber de Didi, ese chofer...
1: El de plataforma.
0: De plataforma...
1: Así. Amargado.
0: No le ponen 5 estrellas porque... Oye, pinga, si tú fueras chofer de Uber, neta, güey, yo creo que... No te aguantabas ni tú, güey.
1: La neta, hasta chiste les contaba.
0: Yo creo que ni tú te ponías 5 estrellas, perro.
1: No, ¿cómo no?
0: Si o sea, cuando entrabas a la aplicación, te ponías 1 estrella, güey.
1: Yo sí, sí le diría, al bajar nomás, ay, le encargo mis 5 estrellitas, si me las merezco, porque lo hice reír, hombre, hasta pipí si soy la risa. Ya ves, perro.
0: Pinche, tú te la crees. Vamos a escuchar a la gente mejor, güey. ¿Qué dice? A ver.
1: Chale.
2: Ay, borrego.
0: ¿Eh?
2: A ese chofer de Uber no le pongo 5 estrellas.
0: ¿Por qué?
2: Porque
1: ¿por qué?
2: No se deja dar besos de lengüita.
1: ¿Ya ves, perro?
0: Ah, pues con razón.
1: A ver, no, pues si no, así no. Casi
0: qué
1: como...
0: delicado, qué delicado.
1: No, no se amarguen, ¿eh?
0: Dar besos de lengüita. Oye, o no se deja que le soplen la nuca así por atrás. Ay, y...
1: Eso es otro rollo, eso. No te equivoques, una
0: imagínate
1: cosa.
0: Imagínate que el vato vaya manejando, tú vas por atrás y le haces. Así en la
1: nuquita. ¡Ay, hijo de suchi!
0: En la nuquita, así.
1: Papi, hasta sentí cosquilleo.
0: Hombre, loco, pues si ya sé, güey. Si te encanta que te soplen la nuca, perro.
1: Vamos a ver qué dice el público.
0: ¡El que sigue!
3: O sea, le ponen 5 estrellas porque parece que nos están haciendo un favor.
0: Ah. Mira, o sea...
3: ¡El que sigue!
0: O sea, que este dato... Este dato piensa que a veces sí parece que te hacen un favor, ¿verdad?
1: Pues no es el favor, ese favor se paga, mijo, ¿eh? Ahí te encargo también para que sepas, ¿eh?
0: El que sigue.
4: Hola, Pinguita.
1: Hola,
4: Borre. ¿Cómo
0: hola.
4: Están?
0: Yo muy bien. ¿Cómo estás, amiga?
4: Pues, ahí yo está trabajo bien, ¿eh? En Mercado Libre.
0: ¿Y
4: soy
0: luego,
4: muy amable.
0: Onda? Sí, se póngame nota.
4: Las 5 estrellitas.
0: Me gusta.
4: Nunca ando enojada.
0: Me gustan tus vibes.
4: Según yo. Ah.
0: Es buena vibra.
4: Buen día. Saludos.
1: Oye, hermosa. ¿Eres casada? ¿Tienes novio? Digo, nomás para saber, ¿eh? El chisme me gustaría saberlo nomás. Por su buena vibra, ¿eh? O sea, oye, a ella sí, sí.
0: Mira, güey, recuerda que la última junta que tuvimos,
1: ajá,
0: quedó muy claro que no podíamos andar ligando al aire, güey.
1: No estoy ligando.
0: O sea, nos dijeron claramente que no lo hiciéramos, güey.
1: No estoy ligando, nomás es una pregunta.
0: Ajá. O sea, ¡el que sigue!
1: ¡El que sigue! Ahora entendí eso.
2: A ese chofer de plataforma no le ponen 5 estrellas porque le dice sus verdades a la gente.
0: Ah, le dice sus verdades.
2: Ya que es
1: migajeros.
2: Mal pagado.
1: Migajeros.
2: Y luego te cambian el sistema de pago a tarjeta. Y uno les dice, ¿qué pasó? ¿Qué pasó? No, no, no.
0: ¿Qué
2: eso
0: pasó?
2: No se hace.
0: ¿Qué pasó? No se hace eso.
2: Y
0: no
2: nos
0: se hace.
2: Uno, nos baja. Por eso no le dan 5 estrellas porque se pone a pelear con el cliente nomás.
1: ¡Ande, pues!
0: Mira, o sea que este güey es peleonero, güey. O sea, se sube la gente y le reclama, güey. Pues, ¿cómo te van a poner 5 estrellas así,
1: qué
0: loco?
1: Mijo. Píntate un mapa y ubícate.
0: Muy márgaro, güey, la neta.
1: Así es.
0: Él dice, ya nadie pone 5 estrellas, dice por aquí ella como que es chofer. Dice, ya nadie pone 5 estrellas porque la gente quiere pagar un viaje de 25 pesitos. Y quieren aire acondicionado, agüita, cargador y todo el kit.
1: ¿Y por qué no? Digo, si le puede ese servicio a un
0: pues bueno,
1: viaje.
0: Pues ella dice que no, güey, que ¿por qué? O sea, no ponen 5 estrellas porque quieren todo por bien poquito.
1: Y dicen que los más migajeros, los viajes más migajeros son los más exigentes, ¿eh? Dice. No,
0: igual y sí, güey, che raza que quiere ir 3 cuadras, güey. Quiere agüita.
1: Préndeme el aire, perro, no chifres.
0: No trae por ahí un cargador, oiga, disculpe. No manches, güey, si vas aquí a 3 cuadras, perro.
1: Traigo el cargador, pero de la pila, y güey.
0: O sea, te desvine. Te voy a dar un cargador, pero de jodazos para que se te quite. El que sigue.
1: Échale.
5: Qué cara de fuchi porque no le dieron el mañanero.
1: Ah, ya ves, coincido con él. Coincido
0: es que también,
1: él.
0: Mire, la neta, es regla, sobre todo a las que son esposas de los choferes o esposos de las que andan jalando en eso.
1: Mándenselos bien.
0: Es bien importante que los manden bien surtidos.
1: Desayunados.
0: Así, bien surtidotes.
1: Hasta con topper.
0: Sí, con topper. Así que si sí, tienen un jalezote así tremendo, mija. Así de que usted se quede en la casa así con la trompa así hinchada, hijo.
1: Y temblando.
0: Y temblando así. Mande al vato bien, bien jalado, bien jalado.
1: Mande al vato por las tortillas.
0: Que el vato vaya más, más con menos, menos caldo que un limón de jicamero, hijos.
1: Vamos con el que sigue, ¿no?
0: El que sigue.
1: Échale.
6: Regazo de oro, pingocha babocha, buenas tardes.
0: Échale.
6: Pues la gente chismosa anda diciendo que ese chofer de plataforma no le ponen las 5 estrellas porque...
0: ¿Por qué?
6: Únicamente es cuando la pinga pide transporte, pero porque la pinga quiere otro tipo de servicio, quiere servicio completo. Ese es el chisme que se corre en toda Tijuana.
0: Ahí está, güey.
6: ¡Un saludo!
1: ¡Papi!
0: Ya los choferes empiezan a confesarlo, güey.
1: Por 100 pesos no hacen el jale completo, no, chido, amargados.
0: Pinga, tú que pensabas que no, la gente no se va a dar cuenta, güey.
1: No importa.
0: La gente se empieza a dar cuenta de todo, güey.
1: Bueno, traen los videos polarizados ni saben quién va atrás.
0: Te andas subiendo allá con los choferes y pides un jale extra todavía, güey.
1: Poquito, poquito, no manches, poquito.
0: Güey, o sea,
1: además, aquí cabe otro, ¿eh?
0: ¡Échale!
1: ¡Échale, échale!
7: ¡Hey, saludos! Pinga, Borre, buenas tardes.
1: Buenas tardes. Sí.
7: Bueno, yo soy Leaf acá en la USA.
0: Sí.
7: Y a mí no me han puesto 5 estrellas, que porque no los recojo donde están ellos, cuando el punto de ubicación para recoger lo pusieron en otra parte. Ay, mi niño, no saben usar la aplicación.
0: Ay, Padre Santo.
1: Esos deditos no les da pa' más.
0: Y esa gente así, güey, la neta.
1: Y sí, regresamos.

0: Ahí escuchamos a Remix a través de la mejor FM 90.7. 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Antes de, ¿vas a Estados Unidos? Corre.
1: Sí, sí voy.
0: ¿Me quieres ¿me quieres apoyar con las garitas? ¿Las quieres decir tú?
1: Ah, claro, si quieres lo puedo decir sin gusto.
0: A ver, venga, San Isidro.
1: A ver, dime, vamos con San Isidro. La garita de San Isidro, línea normal, son 2 horas. Ready Lane, 1 hora 10
0: minutos.
1: Sentry, 20 minutos. Y en el caso de...
0: Peatonal
1: son Ready Lane, 20 minutos.
0: Vamos
1: y...
0: a Otay.
1: Vamos a Otay. Normal, 1 hora con 20 minutos. Ready Lane, 1 hora con 20. Centre, 25 minutos, 30 minutos. Zapatín y Conejo para brincar el cerco.
0: Y para los traileros,
1: Para los traileros, pingocha. Sí. Bueno, también los traileros, ¿quieres que diga, güey?
0: Sí, papi, sí.
1: Garita de Otay comercial. Normal, 35 minutos.
0: Esta es la Centre de ellos.
1: La Fast Lane son 25 minutos, carnales.
0: Qué bonito se escuchaba, perro. Pues
1: claro, como tiene que ser.
0: Hasta voz de locutor tiene.
1: Es lo que te digo, aquí puro ribeye, güey. No pedacería de carne, güey.
0: Ay, pero hacemos la pausa y regresamos con el borrego y sus pingaderas.
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tiempo que venció. 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

0: hoy un solo corazón va a gritar el gol de México. ¡Gol
1: de México! Así vamos a escuchar en un rato más, loco.
0: Ay, me asustaste.
1: Vas a ver toda la emoción que vamos a vivir, perrada. Órale, pues.
0: Échale, pues.
1: Listo. Oye, hoy estamos en este miércoles de gente chismosona, loco. Y escuchamos a continuación qué sigue con el chisme de que por qué a ese compa que es chofer de plataforma no le ponen 5 estrellas.
0: Porque no hizo el delicioso.
1: Y anda bien amargado el vato, güey.
0: Qué raro. ¿Todos los soberanos son así? O bueno, los de plataforma en general.
1: Sí, los de. No, no todos, güey. Yo he visto vatos muy alegres, muy contentos.
0: Los de Didi.
1: Pero luego hay unos que sí, la neta, se pasan de lanza, güey. O sea, desde que te subes, dices, se siente que traen esa energía sexual guardada, güey.
0: Si no quieren trabajar, no trabajen,
1: perro. Así como esos perros que tienen un cantón amarradillos, güey. Y que el perrillo anda cancelillo, pero está amarradillo. Así se ven, güey. O sea, como que no le están dando bien buen jale en la casa, güey. Mejor que... Híjole, güey. Vamos a ver qué dice la gente a continuación.
2: Borre, pinga, no le ponen 5 estrellas porque la cara la trae como trae los tapetes del carro.
0: ¿Cómo?
2: Igualitos.
0: Imagino todos pisoteados.
1: La cara como los tapetes del carro. Los jodidos. El que sigue.
3: Borre, pinga. A ese conductor no le ponen 5 estrellas porque trae el carro más sucio que el de un mecánico.
1: Hijo de su, sí, sí me ha pasado que te subes y dices, no manches, güey, ¿en qué carro vengo, güey?
0: Y sí.
1: El que sigue.
2: Para los que quieren 5 estrellas. Oye, mira, como el otro.
1: Como el otro.
2: Que piden la sección Comfort o la versión Black. Ahí no van a batallar con el aire acondicionado, gordo.
0: Es la que pido yo, ¿eh? Es la que pido yo, pura de esas, la neta. Bueno, no batallar, me gusta ir cuando me guste con la raza. Es más.
1: Pero es que tú pides la negra, no la black, güey. O sea. Es lo mismo, pero en inglés, güey. El que sigue.
0: Pero más larga.
4: Buenas tardes, pinga, pingocha y el borrego. También los clientes, no manches, quieren aire acondicionado y ponen el pon tu hambre.
1: El pon tu hambre.
4: Pon tu precio, pon tu hambre. 20 kilómetros, 25 kilómetros por 80 pesos. ¿Qué pues?
0: Perdón.
4: Que agarren la calafia, mejor.
1: Chale. Dice, gordo, yo no le pongo 5 estrellas al Didi porque el carro huele a que el vato vive ahí, güey. En cuanto abres el carro, te llega un tufazo a tacos de birria, o más bien a tacos de cebolla con un poco de birria. Y con ese calorcito, ya sabrás, Padre Santo. Peor si se avienta un eructo acá, bien sabroso. Todo el carro se llena de aroma a taquitos. ¡Hijo de su! Dice, besos a mi pingocha copete de hueso. El que sigue.
0: Échale.
5: Borrego y pinga, les mando un beso en el mero nudo de globo.
1: Miren, los dos directos para la pinga.
5: Es que hay mucha gente amargada, mira. Vas escuchando la radio y la neta no te lo dicen porque no te lo dicen aquí en la cara. Ponen en la pinche aplicación, ahí ponen siempre.
0: Pinche.
5: Molestaba la radio. O hay, a veces también hay compañeros, ciertamente. Hay compañeros que no usan el clima, pero pues es que también los viajes, y ustedes, si tú, borrego y pinga, fueran conductores, se darían cuenta que a veces no valen la pena. Pues puta, antes no existían esos viajes de 23 pesos, de 30 pesos, pues sinceramente no vale la pena. Y pues a veces hay gente que, esa gente que es más así, más exigente, puta, son los más piojos, la neta.
0: Ya ves, ¿qué te dije, borrego?
1: Ah, ok, muy bien. Dice por aquí, nos avisa, muchas gracias, no podré asistir mañana al evento, me salió un imprevisto. Ah, ok.
0: ¿Para qué le hice eso, perro? O sea, nomás...
1: Pues lo que dice aquí, güey. Dice, por si gustan regalar los boletos a otra persona.
0: No, pues solo que Jimena diga, pero no está Jimena ahorita.
1: Sobres, el que
0: está,
1: sigue.
0: Está el Vergel. Échale.
2: Hace de campo borrego a ese vato que no le ponen 5 estrellas, compa. Porque no pone el abanico en el 3. O le apesta los oracos al hijuela. ¡Hijuela!
0: ¡Hijuela!
1: ¡Hijo de su! El que sigue.
6: Es el pingocho, es el borregazo, buenas tardes a los dos.
1: Dinos, hijo.
6: Pues la neta, la gente está diciendo que pues al vato pues no le han dado 5 estrellas.
1: ¿Por qué, güey?
6: Porque pues la neta, el único viaje que se ha aventado el vato es cuando le quemó los pies a Cuauhtémoc, se ha bien viajado.
1: No, hombre,
6: y pues
1: sí,
6: la neta, pues al vato desde que sacó el carro para Uber, lo usa para uso personal. Se la pasa aquí, le dicen en todas mías, de esquina a esquina, con vidrio a medio filo, ya lo mandó polarizar también, que porque ya se permitió.
1: Bien polarizado el carro.
6: Mi compa y quiere 5 estrellas, no, hombre, está bravo. Saludos.
1: Está bravo, dice compa que está bravo. El que sigue.
0: Es la que me dejó boquiabierto este vato.
1: Pues la gente es bien chismosa, ya saben.
0: Sí, la verdad. Échale.
7: Saludos. No le ponen 5 estrellas porque no hay clima.
0: Porque no hay clima.
8: Saludos, pingocha.
0: ¿Qué dijo?
1: Dice, hey, a la gente mientras mejor servicio les das, más se ponen de payasos. Ya casi se sienten los dueños de los carros, dice por aquí ella.
0: ¿Y qué tiene? Pues uno paga el servicio, para eso está. Sigue. Échale, mijo, o mija, no sea.
6: A ese chofer no le ponen 5 estrellas porque se mira muy hombre, pero ya todos saben que se anda comiendo a la pinga.
1: ¡Ay, pinga!
0: ¡Los cacharon!
1: Oye, pinga, con razón, últimamente no vienes en tu carro, güey.
0: El que
1: y sacaste
0: sigue.
1: El pretexto que según se
4: descubrió. Porque es gay, el amigo, por eso sigue. No le ponen 5 estrellas, porque es gay.
0: ¿Es qué dijo?
1: Es Hochi, pues. El que sigue.
0: ¡Hochi! Oh, ¡vámonos! Perdón, no le entendí. ¡Échale!
8: Yo digo que no, porque el parece carro de esos arronzados, arrastrados, como cuando llega al río y se lo lleva. Lo revuelca, así merito.
0: Ok.
1: Oye, el otro día yo agarré uno, fíjate, y el vato iba bien quedito, como a 20 por hora, güey.
0: ¿Sabes por qué? Ya entendí algo. Yo también me desesperaba eso, pero la aplicación que trae cada plataforma, bueno, al menos el que yo me subí, si le acelera más y si choca, la culpa es de él, neta. De hecho, no sabía eso. De hecho, sí. De hecho,
1: sí. Pasan, güey, macho, como a 20 por hora, yo traigo un chorro de apuro. Le digo, oye, no le podrás apurar, le digo.
0: Simón.
1: Y me dice, voy lo más rápido que puedo, me dice el vato.
0: Y es que sí, es la plataforma.
1: No manches, güey, hicimos como 40 minutos, yo hubiera llegado en 15 minutos, güey.
0: Pues sí, así es esto, papi, ya. Ofrezco una disculpa a los que no pasaron, pero...
1: Y el tiempo se nos ha terminado, gracias. Regresamos el día de mañana en punto de las 2 de la tarde. Mañana con qué pingocha.
0: Mañana jueves de reacciones.
1: Jueves de reacciones el día de mañana. Se van a quedar con la pingocha babocha hasta las 6 de la tarde.
0: Porque nunca un día puedes decir, en vez de pingocha babocha, puedes decir pingocha hermosa.
1: Mira, te voy a dar la oportunidad, te voy a dar el gran regalo el día de hoy.
0: A ver.
1: Abre tus brazos, por favor.
0: Aquí está.
1: Abre tus brazos a la vida.
0: Soy tuyo, perro.
1: No eres mío, pero abre los brazos a la vida. Ahí te va, güey. Se van a quedar con la pingocha hermosa.
0: Con eso, papi, con eso. Ya,
1: te hice feliz, güey.
0: No, y si me das regalas un beso, me voy mejor todavía, ¿eh?
1: No, gracias, eso ya lo dejamos. Eso no va a pasar nunca. Pero mínimo ya brillaste. Ah, no, ya estabas brillando desde antes de la frente, güey, perdón.
0: Ya.
1: Ya nos vamos, gracias. Regresamos mañana en punto de las 2 de la tarde. Excelente día, échale ganas a la vida, compa. No sea mal.

0: Hey, ahora sí llegó el momento de decir adiós. 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
2: Ah, caray, Caritas, ¿qué pasó? Ok, ya. Vámonos con el reporte de Garitas a través de La Mejor FM 90.7. San Isidro reporta en filas normales en este preciso momento. 2 horas. Red Lane, 1 hora con 10 minutos. 20 minutos en Centro y 20 en el cruce caminando. En la garita de Otay, en filas normales, en este momento hay 1 hora con 20 minutos. Red Lane está igual, 1 hora con 20 minutos. 20 minutos en Sentry y 30 en el cruce caminando. Regreso con la pregunta de las 3 de la tarde y va a estar buena y polémica. El WhatsApp 664-342-4488. ¡Regresamos! Buenas tardes.
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Perfecto, vámonos con la pregunta. Oigan, la pregunta del día de hoy es: ¿renunciarías a tu trabajo que odias? O sea, que no te gusta, pues, principalmente, aunque te paguen bien. ¿Renunciarías tú a tu trabajo que no te gusta mucho, aunque te paguen bien? ¿Lo harías? ¿Lo harías, sí o no? 664-342-4488. Tu radio escucha, ¿renunciarías a tu trabajo que no te gusta al 100%? Pero eso sí, te pagan bien. ¿Lo harías? ¿Por qué sí? ¿Por qué no? Así es de que mándame tu audio al 664-342-4488. ¿Renunciarías a tu trabajo? A ese que no te gusta mucho, pero la verdad, ganas muy bien. ¿Renunciarías para buscar tus sueños? ¿Volar alto? ¡Órale! Mira nomás, ya está el primer escrito. Dice, ¡claro que no! Dice, ¡claro que no! Dice, ya está fuerte. Dice, encontrar trabajo en otro lugar. Aunque no me guste, ahí voy a estar. ¡Oh, bueno! Mándame tu WhatsApp al 664-342-4488. ¿Renunciarías a tu trabajo que no te gusta? Pero eso sí, te pagan bien. Buenas tardes.

0: chiquita. Vámonos con la pregunta del día de hoy a través de la mejor 90.7 para todos ustedes. Algo bello para el camello. Vámonos. Estaba platicando de que renunciarías a tu trabajo que no te agrada tanto, pero te pagan bien. ¿Lo harías? Vamos a ver qué dice el público conocedor, este público precioso que tenemos en la mejor 90.7. Adelante.
1: ¿Qué tal, Pinguilla? Fíjate que ahorita que lo comentas, en mi caso, muy personal, sí, ya renuncié a un trabajo que me pagaban muy bien. Ouch. Pero que la verdad el ambiente no me gustaba para nada, era un desgaste emocional todos los días. Y la verdad creo que a veces vale más la pena cuidar la salud mental y que un sueldo, porque a la larga eso te puede afectar más.
0: Sí, ánimo. Sí. Y lo dices muy bien, ¿eh? Muchas veces te afecta y luego viene. Dice, a nadie nos gusta trabajar, pinga. ¡Qué bárbaro! Adelante.
2: Es muy importante que te paguen bien, pinga, aunque no te guste. Pero ya mejor dilo, pinga. ¿Quieres renunciar aunque no te gusta donde estás ahorita, pinga? No te preocupes, nosotros te entendemos. Ya no nos aguantas.
0: No, claro que no. Tengo un público tan hermoso, tan precioso. Y les voy a decir algo, ¿eh? Yo hago lo que me gusta y todavía me pagan. Si mañana no llegaría a estar en la radio, porque uno nunca sabe, pues de todos modos lo haría aunque ni me pagaran. Honestamente es algo que, no sé, cuando algo te gusta y lo haces por pasión, hombre, te importa un pepino lo que hagas en la vida, la verdad, ¿eh? ¡Échale!
3: ¡Échale, pingocha!
0: ¿Qué pasó, mijo?
3: La neta yo sí, pinga. La neta yo sí.
0: ¿Tú sí qué?
3: Acuérdate que no todo es dinero en esta vida. Podrás tener que te paguen bien, pero todo amargado todo el día. Haz de cuenta como el tema que traían tú y el Borre. Haz de cuenta como sí. Si no le hubieran dado a uno todo el día con la carota en el jale. La neta, pinga.
0: ¿Neta?
3: Primero la felicidad y la salud de uno que el dinero. Así que hay que dedicarse a lo que a uno le gusta. Saludos, pinga.
0: Saludote, mire, muchísimas gracias. ¡Échale!
4: ¿Qué onda, loco? ¿Qué onda?
0: ¿Qué onda, amigo? ¿Usted suelte? ¿Ande?
4: No.
0: ¿Al qué?
4: La verdad, no renunciaría.
0: ¿Por qué no?
4: La verdad, pues el jale está apoyarlo, está apoyar. Cualquier jale está apoyar, la verdad. Y pues si ya me pagan bien, ¿para qué le voy a andar trasteando otro lugar?
0: Exacto.
4: Si ya me pagan fino, pues no busco en otro lugar, viejo.
0: Bien.
4: Así que la respuesta es no.
0: Nada de eso, ok, se vale. Uno más, pinga, ahorita regreso con algunos más, ¿eh? Pero ahí te va la pregunta. ¿Renunciarías a tu trabajo que no te gusta tanto, pero aún así te pagan muy bien, ¿eh? ¡Échale!
5: Pinguita hermoso, buenas tardes.
0: Buenas tardes, mijo.
5: Pues mira, con respecto a la pregunta, yo ya lo viví y la verdad yo sí renuncié.
0: Ok.
5: Y mi sueldo, la verdad, era muy agradable. Pues se trataba de tramitar créditos, era comisionista.
0: Ok.
5: Y siendo sincero, pues ganaba, en una semana ganaba lo que actualmente gano en 4 o 5 meses en mi trabajo actual. Pero ahora sí que pues depende también del ambiente laboral. Eso fue lo que a mí me hizo renunciar. Un ambiente pésimo.
0: Ok, es válido. Ya ven, para que se den una idea de todo lo que puede pasar con alguien cuando no estás a gusto, cuando no estás así como que qué voy a hacer, qué va a pasar. Eso es parte de, pero bueno. ¿Renunciarías a tu trabajo? No es tanto que odies, pero no te gusta mucho y aún así te pagan bien. ¿Lo harías? Regreso con más WhatsApp al 664-342-4488. 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Hacemos la pausa comercial y regresamos con más preguntas a través de la Mejor 90.7.
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7: Ahí está, esta canción se la voy a dedicar a toda la gente que está amargada. No sé, pero todo lo fue. Me encanta esta rola de Lenin Ramírez. Súbale, póngale atención a la letra. Lo que fue, fue y vámonos. Así de fácil. Regresamos con la pregunta. ¿Renunciarías a tu trabajo que no te gusta tanto, pero te pagan bien? Buenas tardes en La Mejor 90.7.

0: Regresamos con ¿renunciarías a tu trabajo que no te gusta tanto, pero aún a eso, aún así te pagan muy bien? Vámonos con el WhatsApp, 664-342-4488.
1: Buenas tardes, Pinguita.
0: Buenas tardes, preciosa.
1: Claro que no.
0: ¿Por qué?
1: Actualmente en mi trabajo, la verdad, no me gusta lo que hago, pero nadie me da, jamás voy a encontrar otro trabajo que me dé horario, ya ni lo que gano. El simple horario y las facilidades con permisos y todo, no las dejaría por nada. Saluditos,
0: dice. Hola, Pinguita, saludos de tu homie, el guardia de la Jersey, el Florido. Dice, yo diría que sí renunciaría, dice, porque también es importante el bienestar de mucha gente. Se enferma, dice, tanto estrés en tu trabajo, dice, porque aunque ganes bien, pero no estás a gusto. Si eres trabajador, puedes encontrar un trabajo mejor, aunque ganes igual o un poquito menos, dice, sabiendo de tus capacidades. Saludos, mi guardia hermoso, Pechocho. Gracias a Alechuga, y dice, yo lo hice el año pasado, renuncié a mi trabajo donde ganaba muy bien, dice, muy buen salario, dice, buenas prestaciones de 120 mil pesos, dice, en prestaciones al año, wow, dame tu chamba, dice, renuncié porque no me gustaba y por seguir mis sueños, dice, y aquí ando batallando. Renuncié en octubre del año pasado, pero estoy a gusto, esperando en poder cumplir mis metas y mis planes, dice, que tengo aún. Ándele, qué chido, dice, aún no se me cumple, pero espero y pronto, con el favor de Dios, se vaya a cumplir. Pues hermoso o hermosa, déjame ver, Luis, pues éxito, papito. Éxito, mi Luis. Espero y te vaya muy bien en la vida y ojalá y tus sueños y tus metas las cumplas de corazón, te lo digo del cora. Porque así es esto, la verdad, uno nunca sabe. Hoy estamos, mañana no sabemos. Y así es esto, en general. Pero es lo chido. Aquí tú renunciarías a tu trabajo nada más porque y ganas bien, ¿eh? Porque no te gusta.
2: Pues yo creo que todo va conforme, Pinguita, porque si te pagan muy bien, pero no estás a gusto y pues vas a estar de mala siempre.
0: Eso sí.
2: Es mejor buscarte un trabajo, la verdad, sinceramente, donde sí
0: te valoren.
2: Te guste y aparte pues te paguen bien.
0: Ajá.
2: Porque no siempre va a ser así. Pero pues los que tenemos necesidad tenemos que trabajar donde nos paguen mejor, aunque no nos guste, papi.
0: Eso no, sí.
2: La pobreza.
0: Eso sí, cuando uno sale guapo pero pobre, pues ¿qué hace uno, verdad? 3 de la tarde con 27 minutos. Maneje con precaución y sigue escuchando la mejor 90.7.

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16: Pinguita hermosa, preciosa, buenas tardes. Te mando un beso, ¿sabes dónde? Coquetito.
17: Qué rico.
16: Pinguita, mándale un beso a mi esposa, aquí le traigo un lado. Aquí le traigo un lado. Ando de vacaciones.
17: Ay,
16: Pinguita.
17: Mande.
16: Pues tú, no te queda otra más que aguantarte. Y aunque no te guste o te guste, perro de baldío, pues tienes como 4 pensiones. ¿Qué te queda más? Aguantar.
17: Ay, perro.
16: Saludos, Pinguita. ¡Fuerza!
17: I love you. Felicidades a tu señora, Checo. Échale ganas. Sigue escuchando la mejor novela.

0: más WhatsApp al 664-342-4488. Dice, ¿renunciarías a tu trabajo aunque no te guste mucho, pero eso sí, te pagan bien? ¿Renunciarías? Vámonos con los audios, échale.
1: Venga, yo lo hice por un momento y yo digo que si es por un rato.
0: Ajá.
1: O sea, digamos que por ahorrar, yo trabajaba en Estados Unidos lavando platos.
0: Ajá.
1: Fue una friega, no estaba tan bueno, pero bueno, la paga. Pero yo sabía que era momentáneo.
0: Ok.
1: Pues por un rato sí. Pero para estar toda la vida en un lugar donde...
0: ¿No estás a gusto?
1: No estás a gusto, no vale la pena.
0: Exacto, gracias, carnalito. Échale.
2: Pinguita, pinguita, buenas tardes.
0: Buenas tardes, pechocha.
2: Contestando la pregunta, pues... No, yo no renunciaría.
0: ¿No?
2: Sí, o sea, me pagan bien. Tal vez el ambiente laboral, pues, no es el mejor, pero, pues, no hay nada que una buena demanda no solucione.
0: Ah.
2: Digo yo, ¿no? ¿O qué dices tú?
0: ¡No seas tóxica, mujer! ¡Eso no!
3: Mira, pinguita.
0: Dime.
3: No es, si estás en un buen lugar, que te pagan bien.
0: Dime, Toñito.
3: Y dices que no estás a gusto y que tú renuncias, no es cierto. Te corren porque no das el ancho y por flojo. Saludos para toda la banda que somos flojos. ¡Chau!
0: Ese Toñito. Dice, yo trabajé 7 años en el osito, dice, del pan. La verdad, es muy esclavizado, dice. Cuando ya tenía el puesto de supervisor, dice, pues... renuncié, dice, y ahorita, dice, en mi trabajo actual estoy más relax, mientras dije, salgan para las whiskas, dice el vato, dice, oh, chica, no lo sé, dice, saludos, pingocha, con eso, para que salga para la papa, con eso va. Dice por acá, hola, yo tengo 23 años en la empresa donde trabajo, aunque no estoy de acuerdo en muchas cosas, esté harta de eso, no renunciaría, dice, gano muy bien. Pero la verdad, mi liquidación de esos 23 años. ¿Qué te gustaría casi el melón, Cori? Más o menos, aún decirlo. Dice, el dinero es necesario, pero no compensa el malestar diario, el estrés, el desgaste, el mal ambiente. Dice, muchas veces te afecta más por tu salud, tu estado de ánimo y hasta tus relaciones, dice. Sí, te quedas con un sueldazo, pero con el tiempo te hace sentir vacío, cansado y sin ganas de eso. Dice, eso cuesta mucho y principalmente el dinero. El dinero lo recuperas, pero tu tranquilidad, tu tiempo perdido, no. Oh, my God. Dice por acá, yo trabajé en la maquila. No me pagaban un dineral, pero me iba bien. Solo, dice, hay mucho estrés ahí, tiempos mediditos para todo. Dice, en cambio ahorita ando chambeando con mis tíos, casi, dice, gano lo mismo y mira nomás con qué prestaciones perronas me ve. ¡Ay, perro! Lo que me manda es una el sellito rojo, nomás les voy a poner así, dice. Ahí dice, al que me gusta jalar donde quiera, dice, donde quiera lo haces. Y sí, honestamente tienes razón, Se me hizo agua la boca, perro, Se me hizo agua la boca. Pues yo no le voy a decir algo, no renuncies a tu trabajo. Ahorita está muy difícil la situación en todos lados. De hecho, he visto que hacen filas en las maquilas en varios lugares. Porque trabajo casi no hay mucho en Tijuana, la verdad. Pero en fin. Oiga, ofrezco una disculpa a los que no pasen antes.
4: Sí, eso. Mira, yo duré 27 Dime. Años entonces, en una cervecería.
0: Ajá.
4: De la Corona.
0: Ajá.
4: El trabajo me gustaba. Él era el operador de la llenadora. El sueldo más o menos. Pero si te gusta el trabajo, el jale, chulada, ¿no? Para mí era wow. Yo tenía mi casa, mis problemas en el trabajo, el problema en la casa. Ajá. Yo no mezclaba nada, pero 27 años toda mi vida. Chulada, ¿eh? Sí se puede. Ahora cuando lo liquidaron el año pasado, bien, pagué mi casa y todo eso, pero sí, me gustó mi jale. ¡Ay!
0: Ah, gracias, carnalito. Vámonos con más música a través de La Mejor 90.7. Quedaron algunos pendientillos, a ver si los puedo pasar ahorita a través de La Mejor 90.7. ¡Súbele! ¡Toco la leche!

0: 11 en punta a través de la mejor FM 90.7. ¡No olvídate del calor! 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Hacemos la pausa y regresamos. Buenas tardes.
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12: Te diriges a la Unión Americana. En San Isidro, en filas normales, hay 2 horas. Red Line, 1 hora con 25 minutos, 15 minutos en Centro y 1 hora en el cruce caminando. En la garita de Otay, subió un poquito más, 1 hora con 50 minutos. Red Line, 1 hora con 55 minutos, 10 minutos en Centro y 30 en el cruce caminando. La garita comercial, en filas normales, hay 30 minutos y en la que pagan solo 20 minutotes. Avanzamos con más música. Vienen algunos datos curiosos del mundial que no alcancé a decir el otro día, que fue ayer. Algunos datos curiosos. Quédate en la mejor 90.7. Ah, no más, qué rolita. Llega el Josy Cuen, Jorge Medina y Calibre 50. ¿Quién más llega, pinga? La madre de todas las bandas, el Recodo y los Parra. Todo esto solo por la mejor 90.7. Te doy un consejo, escucha más radio.

0: ¡Pam, pam! ¡Listo! 4 de la tarde ya con 9 minutos. Ando cayendo. 9 minutos a través de la Mujer FM 90.7. Algo bonito, ¿no? Véngase. Oigan, estábamos viendo, estaba platicándoles el día de, en días pasados, lo que viene siendo ahora este nuevo mundial, lo que se viene dando, todo esto. Y déjenme decirles que México ya hizo historia con el jugador más joven de 17 años, que es Gilberto Mora. Ya, el joven ya estuvo en el primer partido, sí entró de cambio. Fíjate, Gilberto Mora, el más joven en México, y hay un arquero escocés, que es de apellido Gordon, con 43 años. O sea, es el más viejo, se puede decir, de edad. Y Gilberto Mora ya rompió récord con 17 añitos en una cita futbolística. ¡Qué chido!, ¿no? O sea, se puede decir que aquí estuvo en Tijuana el chico y todo el rollo. Y enhorabuena, la verdad, la está rompiendo chido. Y ojalá y le vaya muy bien. Hay que motivar siempre, ese es un talento. Y de hecho muchos niños, hasta nuestros hijos, pueden ser como que, ah, mira, papi, él me gusta cómo juega. Bueno, pues déjenlos, motívenlos. Al contrario, llévelos al parquecito, llévelos a que hagan un poquito de ejercicio. Cambiamos muchos hábitos en estas vidas. Ya ahora con la tecnología, por favor, ya el teléfono, uf, también nos puedes escuchar por el teléfono, a través de nuestra app, que es La Mejor Tijuana, y están todas las plazas a nivel nacional. Si tú te encuentras en China, también nos puedes escuchar en China. Si tienes datos, también nos puedes escuchar ahí en China a través de la app de La Mejor, que es La Mejor, nada más. Ponle La Mejor, 90.7. A ver, la traigo yo aquí en mi teléfono, fíjense. La voy a poner, a ver si traigo datos. Ahí está, míralo. Ahí está, mira, en nuestra app de La Mejor, a cualquier lado. Y ahí están las plazas de, a ver, ¿dónde está la de Tijuana? ¿Dónde está la de Tijuana? Acá ya me la pasé acá, Tijuana. Ay, ay. Tijuana, ¿de dónde está Tijuana? TJ, a ver, 90.7, aquí está. Ahí está, mira, para que veas. ¿Era la pinga hablando ahorita? Ahí está, mira.
1: Y ahí están las plazas de...
0: ¡Au! Hay un poquito de delay, pero no importa, los vas a poder escuchar. Sintoniza a La Mejor 90.7 y te voy a decir un consejo. Te voy a dar un consejo, Escucha más radio, la neta. Escucha más radio. Hasta el tráfico te voy a decir ahorita, es más... Raza hermosa de Tijuana, ¿cómo está el tráfico? Coméntenme, platíquenme, porque con eso voy a regresar en la próxima intervención a través de La Mejor 90.7.

0: Véngase, Pinguita. Hoy no más, calidad musical el día de hoy. Andamos con todo de manteles largos. Yo lo único que le voy a decir, Vámonos, ¿quién se quiere ir al Casablanca? Centro de espectáculos, Pinguita. Cámbiamela, por favor, cámbiamela. Hoy no más. Vámonos al Casablanca Centro de Espectáculos. 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Hago la pausa comercial y regresamos en La Mejor 90.7.
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0: hermosa. Oigan, ya hay tráfico y de volada me encantó porque me pasaron información en el WhatsApp de la mejor de volada. Así, muchísimas gracias por la info. Échale.
1: Pinga pingocha.
0: Dime, hermoso, dime.
1: Reporte.
0: Dime, échale, papi.
1: Bajando la carretera libre Tecate, Tijuana.
0: Bajando.
1: Hay mucho tráfico.
0: Sí.
1: Están haciendo medidas ahí por el semáforo de Villa del Campo. Y una hora de tráfico lento, una hora. Tómenla okay. De cuota.
0: Si vinieras.
1: Porque se van a quedar ahí un buen rato.
0: Ok, si vinieras de Tecate o de Villas para hacia Tijuana, ¿verdad? Muchísimas gracias por la info, carnalito. Así es que usted tome precauciones. ¿Cómo está nuestro tráfico de Volante Power acá? Ya sabes, bajando me voy, iniciando Central Caminera, bajando todo lo que viene siendo subiendo, bajando. Bajando Central Caminera, pesado, cargadito, más o menos hasta las 5 y 10. Ya de ahí se empieza a aligerar pasando el puente de la Jaramillo. También bajando lo que viene siendo el Libramiento Sur. Está más o menos hasta donde está el Parque de los Onquis. Por ahí así está el tráfico bajando. ¿Dónde más? Vámonos para el helicóptero. Nos vamos, hombre, ni se diga acá. ¡Oh, no más! ¡Qué elegancia de Mendoza el tráfico! Oigan, pues ¿qué están dando? El Gato Bronco está para bajar. Está cargadísimo, ¿eh? Cargado, o sea, cargado. Más o menos, ¿a qué altura está más o menos? Pues casi llega hasta arriba, un poquito más. Donde está el semáforo del puente, por aquí, adelantito. Ahí luego lo vas a encontrar el semáforo. Está cargadísimo. También lo que viene siendo el Boulevard Industrial, pues parchadito, pero ahí va, poco a poquito. Y lo que viene siendo el 2000, bueno, algunos sectores y principalmente ahí por el ejido Matamoros. Ahí donde se pone cargadito el tráfico para que tome sus precauciones extremadamente. Ahorita te digo, ¡ay, Dios de mi vida! ¿Por qué están dando, pues? Es mi pregunta, ¿qué están dando? Y dicen que ya están de vacaciones mucha gente, pero ¿será verdad? ¿Será mentira? ¿Usted qué opina? A ver, vamos a ver qué dice el WhatsApp de la mejor. Vámonos al WhatsApp porque ya llegó información que usted debe saber. ¡Échale!
2: Acaban de chocar aquí en las curvas de Tecate a Tijuana. Buenas tardes.
0: En las curvas de Tecate a Tijuana, por el tráfico que está pesadísimo, por favor, para toda la gente, intermitentes, denles aviso a toda esa gente. Hay que estar truchillas, hay que cuidarnos unos a los otros. Hoy amanecí con un amor para dar, amor para recibir. El que me quiera dar amor, bienvenido. Y yo le doy amor, no pasa nada. Ya, pinga, casi lloro. Buenas tardes.

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0: Caliente,
1: caliente, antes de irme a las galitas, tráfico pesadito, ¿en dónde choque? ¡Échale!
2: Choque aquí en la macro, señores. Choque aquí en la macro por el lado de Telcel. Choque, denle la vuelta.
1: Dice mi amigo que se vaya a ir temprano, dice, para no agarrar tráfico. Y por el partido, no, mijo, vas a agarrar mucho más tráfico. Pinguita hermosa, preciosa, saluditos desde las Pingalover. Pregunta, ¿todo bien? Dice, ¿estás triste? Dice, ¿te escuchas tu voz diferente? Dice, ah, claro que no, hermosa, estoy al 100%. Dice, estoy al máximo, hermosa. Estoy de maravilla. Saludos para las chicas del Estado de México, preciosas ellas. Por aquí me mandan otro choquecito. ¡Auch! ¡Ay, no! ¡Dueñes!
3: Tráfico pesadito. ¿Dónde choque? ¡Échale!
1: Ok, mira, me están mandando información de Tecate. A ver, échale, carnalito o carnalita, échale.
4: Pinguita, precioso, mi amor.
1: Dime, mi rey.
4: Bizcocho. ahí en el semáforo de...
1: De Villas.
4: Villas del Campo. Simón. Es que están pintando la carretera, están pintando las líneas de la carretera.
1: Oh, ok.
4: Así es, mi pinguita babosa.
1: Ok, ¿ya escucharon por qué está pesado el tráfico para allá? Porque están pintando las líneas y sí está, me manda el video de 13 minutos, está largo, no sé para hasta dónde llegue. ¡Échale!
5: ¿Qué tal, pinga? Buenas tardes.
1: Buenas tardes.
5: Pregunta. Aquí también en Tijuana va a haber ley seca como en otros estados lo están haciendo por el partido.
1: ¿Por el partido? No creo, mijo. Eso es por votaciones, tengo entendido yo, pero no pasa nada. Hago la pausa comercial y ahorita me informo a ver qué te puedo dar a auxiliar, pero no creo, la verdad no creo. Pausa comercial y regresamos a través de la mejor 90.7 y usted maneje con precaución si va en el auto. Porfas, gracias.
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andamos al millón. Ya ves que, ¿cómo andas, pinga? ¡Al millón! Al millonazo, porque al 100 cualquiera, lo acaba de decir ella, ¿eh? Oigan, por cierto, ya estamos a minutos, creo que a las 6:30 juega nuestra selección mexicana para apoyarla con todo. Digo, es el tercer partido, pero el que sigue es el bueno, como quien dice. El que sigue, a ver si ya pasamos al quinto partido, a ver. Pero ¿sabes qué? Es lo que estaba viendo. Ahora que implementaron, que fue... ¿Cuántas selecciones metieron ahora en este? Se estrena un formato masivo de con 48 selecciones. ¿Cuántos partidos va a haber? Ayer se los comentaba. Se jugarán un total de 104 partidos. Partidos a lo largo de 39 días, o sea, poquito más del mes. Y les platicaba que los anfitriones son México, Estados Unidos y Canadá. Y verdaderamente lo que se ha estado viendo, que en México pues verdaderamente le ha ido muy bien. En Estados Unidos no tan bien que digamos. Y en Canadá también de 10-10. O sea, que ahorita en Estados Unidos ha bajado un poquito nada más ese nivel. Pero hace rato también les platicaba que Gilberto Mora es el chico más pequeño con 19 años. Y el estratega más es el arquero escocés de apellido Gordon, con 49 años. Y de hecho, ahorita hay un país. ¿Cuál es el país que está ahorita jugando con un arquero de 40 años? Que ayer me sorprendió bastante, la verdad, bastante. No, hombre, o sea, yo no lo puedo creer. Yo no lo puedo creer y la gente está contenta, está feliz. Y eso es lo bonito de todo esto, la neta. O sea, usted que se divierta, que la pase bien, que ver todo esto ¿cómo le dice? Es una gran fiesta. Y la neta, pues, se llama Cabo Verde, me acabo de acordar. Es Cabo Verde, el equipo que trae el portero, que también incrementaron en sus redes sociales. Por cierto, puedes contactarnos por redes sociales a través de La Mejor 90.7. Si andas por ahí en tu teléfono o algo, contáctanos a través de La Mejor 90.7 en redes sociales. Pinga, dice, aquí te dejo una pequeña cotita, dice, para el calor. ¡Ah, neta! ¡Uy, muchísimas gracias, eh! Muchísimas gracias quien me dejó lo que me dejó. Pinga, dice, aquí empieza a las 6. A ver, el camión ya pasó. A ver, vamos a ver. ¡No juegues! ¡Qué tráfico! ¡Qué tráfico, señores, el día de hoy! Aquí Tijuana empieza a las 6. ¡Oh, sí, cierto! Empieza a las 6 de la tarde. Tienes razón, dice. Dice, Mora tiene 17. Sí, es correcto. Morita tiene 17 años. Es el más pequeño a nivel de todas las selecciones. Es un dato curioso, importante, que debe saber usted. Es correcto. Morita tiene 17 añitos. Es el más joven de todo este mundial, ¿eh? Y creo que ya hicimos historia con eso. ¡Ay! Y por cierto, el que era el Estadio Azteca también, 3 mundiales, algo bonito. No, si les digo que en México, o sea, ¿qué nos hace falta en México? Yo nomás pregunto, ¿qué nos hace falta en México? Ser más apáticos. ¡Ay! Buenas tardes, regresamos.

0: 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Hacemos la pausa comercial. No le cambies, no le muevas. 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Te recuerdo, próxima hora, ¿quieres mandar saludos? Ese tráfico rico y sabroso. ¿Cómo está la gente de Tecate? Los que vienen de Tecate a Tijuana. ¿Cómo está el tráfico? Platíquenme. 664-342-4488. 664-342-4488. Buenas tardes.
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